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1: ¿Cuántos están de pie todavía en este momento? Levanten sus manos para...

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1: Muy bien. Gracias, Señor, porque podemos ser parte de una familia extraordinaria, la Iglesia. Hombres y mujeres diferentes. A veces cuando veo la Iglesia y veo tantas personas, no las conocemos realmente. No nos conocemos. Nos conocemos por que tenemos el mismo amor por Dios, pues tenemos el mismo Jesús, porque tenemos la misma doctrina, porque amamos al Señor, y es bueno poder hacerlo. Y qué lindo es porque podemos cuidarnos, respetarnos, amarnos, y también, bueno, desarrollar lo que Dios ha puesto en nuestras vidas y en nuestro corazón, y eso es poderoso y eso viene bien. Aquí nadie está de más. Todos somos personas que amamos al Señor y queremos su favor y anhelamos su amor para con nosotros. ¿Cuántos dicen amén? Muy bien, nos vamos rápidamente a la palabra. Isaías capítulo 43, versículo 18 y 19. Viene un nuevo tiempo. Te quería colocar temporada, pero es una palabra que... temporada es un lapso de tiempo. Yo creo que viene un tiempo nuevo, más largo que una temporada. Tal vez la temporada se va a notar en estos 5 meses, pero algo va a suceder. Anhelo en mi corazón que el Señor realmente haga cosas grandes en Argentina. Argentina es un país maravilloso. Tengo un amigo por allí que colocó un post porque alguien estaba, bueno, gente ha hablado muy mal de Argentina con todo esto del fútbol y todo lo demás. Y había alguien que decía, la verdad, son unos pobres argentinos tratando de deteriorar la imagen de Argentina. Busqué por allí información y pude encontrar simplemente cantidad de argentinos famosos, reconocidos en el mundo, en todas las áreas. Y yo digo, Argentina tiene gente tan especial. Y la verdad que no solamente son jugadores de fútbol, lo único que saben es jugar al fútbol. No es cierto. Vengan para acá y vean lo que hay por aquí. Y la verdad que eso me hizo replantear un montón de cosas. Y la verdad, muchas veces quise meterme en algún lugar como para no defender a Argentina. Argentina se defiende sola, la defiende el Señor. Y recibí palabras que venían del corazón de Dios. Yo voy a traer un cambio. Y voy a traer un cambio que va a ser la raíz de algo que comienza ahora a gestarse sobre esta tierra. Y la verdad me encantó porque... lo creo, lo he recibido, he vivido aquí y hemos vivido tiempos realmente extraordinarios, tiempos donde hemos tenido que acotarnos y achicarnos un poquito y otros todavía un poquito más bajos, pero de pronto una explosión y algo fuerte y algo grande. La Biblia dice, y tiene un trasfondo espiritual, porque es lo que ha ocurrido con las naciones y sobre todo con su propio pueblo. Y yo entendí que esta palabra era para nosotros, era para usted y para mí y para aquellos que la escuchen y aquellos que la tomen. No os acordéis de las cosas pasadas, ni traigáis a memoria las cosas antiguas. He aquí que yo hago cosa nueva, pronto saldrá a luz. Pregunta, ¿no la conoceréis? ¿No la conoceréis? Otra vez abriré camino en el desierto y ríos en la soledad. Vuelvo a repetir. No os acordéis de las cosas pasadas, ni traigáis a memoria las cosas antiguas. He aquí que yo hago cosa nueva. Pronto saldrá a luz. ¿No la conoceréis? Otra vez abriré camino en el desierto y ríos en la soledad. Oramos. Padre mío, en el nombre de Jesús, hemos abierto tu palabra, Señor, y te rogamos que tú nos hables por medio de ella. Señor, si tú inauguras un tiempo nuevo, una temporada nueva, un tiempo mucho más largo, Señor, yo te ruego, Dios mío, que tú obres con poder en esta mañana sobre cada uno de nosotros, que podamos ser, Señor, espirituales, sensibles, Señor, a tu voz, para escuchar lo que está en tu corazón. Señor, que esta palabra toque nuestra vida, Señor, no en nuestros sentimientos ni en nuestras emociones, en nuestro espíritu, en el nombre de Cristo. Señor, creo, papá, que tú lo haces y que tu palabra será buena para revertir pensamientos negativos, pensamientos de fracaso, pensamientos de derrota, en el nombre de Jesús. Y creo, papá, que viene ese tiempo nuevo y lo esperamos con ansias. Y creemos, Señor, que las raíces ya están echadas, ya están listas, ya están enterradas, Señor, y queremos, veremos florecer lo nuevo que viene de parte tuya, Señor, para esta tierra, en el nombre de Cristo, para tu pueblo maravilloso, Señor, que tú has tomado como parte tuya, en el nombre maravilloso de Cristo. Te damos gracias porque creemos, papá, que tú lo haces ahora, en el nombre de Jesús. Amén, amén y amén. Aleluya. ¿Cuánto le dan un aplauso al Señor? Apláudale al Rey de Gloria y aplauda la palabra. Es interesante cuando uno medita la palabra, cuando uno busca y tiene ahínco en el corazón, tiene el deseo de saber qué es lo que ha sucedido. Si buscamos el capítulo 43 de esta palabra de Isaías, vamos a darnos cuenta que es una palabra determinante para una nación que va a sufrir un cambio, y que va a sufrir un cambio fuerte. Fue escrito justamente para el pueblo de Dios, que había experimentado de todo. Si uno puede, si uno tuviera el tiempo, véalo y vea todo lo que sucedió en ese tiempo en el pueblo de Israel. Es muy parecido a lo que ha sucedido aquí en el país. Tiempos de lucha, derrota, enemigos, esto, lo otro, cualquier cantidad de cosas muy similares a las que hemos vivido en este país, vivieron ellos. Y esta palabra era justamente para ellos. Israel se encontraba enmarcado y marcado por el fracaso de todo lo que había ocurrido en su pasado, la incertidumbre, venía de estar cautivo 70 años, ruina por todos lados, su futuro no estaba asegurado, su futuro era peor. Si usted puede leer el primer capítulo, los primeros versículos, nada más de Nehemías, el capítulo 1, va a poder ver a Nehemías que está ahí y de pronto dice, ¿a dónde van? Vamos a ver a Jerusalén. Él era un cautivo, nacido en la cautividad. Y él puede declarar y decir, bueno, vayan a ver qué pasó. Y cuando volvieron, bueno, dice, ¿por qué no me dan un informe? No, está todo destruido, está todo derrotado, está todo mal. Muchas veces la gente piensa de la misma manera. ¿Cuántos argentinos han huido de aquí? ¿Cuántos cristianos se han ido a otro lado? ¿Cuántas veces la gente se mueve porque realmente no le encuentra razón al existir de estar en el mismo lugar? Sin embargo, Dios siempre tiene una palabra para ellos. Y la palabra no es reflexiva, la palabra es determinante, porque es la palabra de Dios sobre una nación. Es como cuando un padre le da una orden a un hijo y le dice, papi, hace esto, hijo, esto es lo mejor que tienes para hacer. Es un imperativo prácticamente. Y le está diciendo, tienes que intentarlo de esta manera, no de la manera como lo has hecho hasta ahora, porque todo lo que hay es ruina, todo lo que hay es fracaso. Has perdido la libertad en un montón de áreas. Y si hacemos realmente la tarea que Dios nos ha encomendado, encontraremos nuestro propósito. Y cuando uno encuentra el propósito, está determinado, porque está enfocado, descubre quién es, descubre para qué es, descubre qué es lo que tiene que hacer y se comienza a enfocar. Y cuando uno se enfoca y se enfoca determinado en una palabra del Señor, no hay nada que lo conmueva, no hay nada que lo tire abajo, no hay nada que lo arruine. ¿Por qué? Porque está determinado en su corazón y ha tomado la decisión de seguir adelante. Mientras el pueblo solo veía un desierto y veía ruinas sobre ellos, Dios ya estaba viendo un camino que Él iba a hacer, y Él iba a realizar, y eso es poderoso. Mientras ellos contemplaban todo seco, los desiertos, no hay vida, no hay nada, solamente hay ruina, nada, todo feo, todo horrible, calor, frío a la noche, determinante, que se puede morir la gente, no hay nada. Cuando uno y cuando el pueblo de Israel miraba la sequedad del desierto, Dios ya estaba descubriendo un río para ellos. Y voy a hacer algo totalmente diferente. Mientras ellos estaban mirando solamente las pérdidas de todo lo que había allí, Dios estaba preparando un camino nuevo y un nuevo comienzo. Y cuando uno lo ve realmente en su corazón dice, pero ¿podrá ser real? ¿Podrá ser que Dios haga algo tan magnífico que cambie mi vida? He escuchado tantos testimonios en este tiempo, testimonios de vida real, de personas que han sido transformadas y cambiadas por el poder de nuestro Dios. Y eso es inigualable, porque nadie lo puede hacer. No lo hace un libro, no lo hace una persona, no lo hace la medicina, no lo hace nada humano. Lo hace solamente nuestro Dios. Y cuando Dios está metido en el asunto, la cosa es diferente. Este pasaje revela uno de los principios proféticos más fuertes que hay en la historia del pueblo de Israel, y debe haberlo en la iglesia. ¿Sabe por qué? Porque Dios nunca termina un tiempo o una temporada sin haber comenzado y echado los cimientos para que comience otra. Y eso es inigualable. El nuevo tiempo no comienza cuando cambian las circunstancias. ¿Sabe cuándo comienza? Cuando comenzamos a creer. Cuando nos determinamos a creer que las cosas se ven diferentes. Vea el lenguaje. Vea la realidad de lo que sucede a su alrededor. Cuando uno habla y habla con la gente, lo primero que habla es, está todo mal. La gente lo ve mal porque también lo vive, participa de ello. Y justamente cuando hablamos, pero pastor, no me diga que hable positivo y que hable que todo está bien. No es cierto. Vuelvo a repetir, la fe no niega la realidad, pero no se adapta a ello. Viene un tiempo nuevo y creo que Dios lo hará. Por eso Él dice aquí, he aquí, yo hago cosa nueva. Y si Él lo dice, yo lo creo. Se determina en el corazón de cada uno de aquellos que quieran tomarlo. El resto es historia nada más. Lo primero, punto uno, si le gusta escribir, para entrar en un nuevo tiempo hay que soltar el viejo tiempo. ¿Quiere algo nuevo? ¿Se ha fijado cuando compramos mucha ropa por ahí? O compramos 3 o 4 cosas, e incluso compramos cosas parecidas. ¿Por qué? Porque de pronto dice, oh, pero esto ya me parece que lo tengo. Lo tengo medio escondido por allí, me olvidé de eso. Y compramos algo semejante. ¿Y qué es lo que hay que hacer? Ya no nos entra en el closet, no nos entra en el lugar. Y lo que tenemos que hacer es o comprarnos algo más grande para meter más, o directamente a vaciarlo. Si queremos usar lo nuevo, lo tenemos que tener a disposición. Y tenemos que vaciar lo viejo y luego colocar lo nuevo. Y cuando se coloca lo nuevo, lógicamente que voy a estar en un ambiente nuevo, usando cosas nuevas. ¿Por qué? Porque es lo que me toca ahora. Exactamente es en la vida espiritual. Es la vida natural. Cuando nos acostumbramos a lo viejo, tenemos un problema. Necesitamos descubrir lo nuevo de Dios. Y para descubrir lo nuevo de Dios y tomar lo nuevo de Dios, tengo que vaciarme de lo viejo. Tengo que vaciarme de lo viejo. No sirve. Por eso, en primer lugar, el pasado se puede convertir en una prisión. El pueblo de Israel, lo único que hablaba era de lo viejo. Y sí, en el Mar Rojo, nuestros abuelos, las personas, nuestros ancestros vivieron allí y el Mar Rojo fue abierto. Y todos contaban historias. Hablaban del maná, hablaban de todo lo que eran los milagros que habían ocurrido. Todos milagros antiguos. Pero Dios le estaba diciendo algo. Yo no quiero ser solamente el Dios del pasado, el Dios del ayer. Yo soy el Dios de hoy y el Dios de mañana. No tengo por qué adaptarme, no me adapten a mí. Y me dicen, bueno, pero Dios trabajó en mi vida antes. Y contamos testimonios de hace 20, 30 años. ¿Y hoy? ¿No tenemos nada para contar? ¿No tenemos nada para decir? No lo sé. Pero Dios lo que estaba diciendo es, olvídense del pasado, por favor. Yo soy un Dios actual, yo soy un Dios de hoy y de mañana. Ya fui el Dios en el pasado para ustedes, que los saqué de Egipto y hice cosas nuevas. Ahora voy a hacer cosas totalmente diferentes, distintas. Y ustedes no me han visto hacerlo. ¿Por qué queremos simplemente arrastrar al Señor a nuestro mecanismo humano? De ninguna manera, todo lo contrario. Dejemos que Él haga la realidad de lo que tiene en su corazón. Haz lo que quieras, Señor, hazlo a tu manera. Señor, hazlo como tú quieras. La soberanía del Señor. Él no se adapta a lo nuestro. Nosotros no debemos adaptar a lo de Él. ¿Cuántos dicen amén a eso? Dos, Dios rompe nuestra dependencia de las experiencias pasadas. Dios quiere sacarnos de allí. Dios quiere sacarnos de esa mentalidad y esa mentalidad que está en nuestro interior. El Señor ya no va a abrir más un mar rojo. Lo que le estaba diciendo es: yo voy a construir un camino en medio del desierto. Y además, no solamente voy a crear un camino en el desierto, un camino en el desierto. Y voy a colocar un río en medio de este lugar. Un río. Si creímos que Dios podía abrir el Mar Rojo y lo hizo, ¿por qué no me voy a atrever? ¿Sabe lo que sucede en Israel en este tiempo? Han tomado parte del desierto y lo han convertido realmente en un vergel. Lo han convertido y la palabra profética de Isaías 43 se cumple. Se ha convertido realmente en uno de los lugares más maravillosos donde se siembra y se cosechan cosas impresionantes. ¿Sabe por qué? Porque Dios no se adapta al método. El método que el Señor va a hacer cualquiera. Porque no sé, Dios me cambiará de trabajo, Dios me dará otra idea, Dios me traerá algo en mi mente o algo va a suceder, pero a su manera, no a la mía. Y eso es poderoso. Tres, lo nuevo exige una nueva manera de pensar, una nueva mentalidad, una forma totalmente distinta. No nos adaptemos a lo que dice el mundo. Miremos lo que ocurre realmente en el corazón de Dios y podamos discernir. Claro que van a venir temporales, que van a venir tiempos feos y que van a venir un montón de cosas, pero hay un tiempo nuevo para Argentina y hay un tiempo nuevo para su iglesia, y usted lo va a ver cómo la gente comenzará a venir una vez más, porque las puertas de Argentina siempre han estado abiertas y han estado abiertas para todos. Dicen que somos clasistas, que somos por allí, que miramos a la gente y decimos: no, vos no servís. No es cierto. Aquí cualquiera puede venir, puede llegar. A la iglesia cualquiera puede venir. No importa quién sea, será recibido con amor y con respeto, porque se lo merecen, porque son personas. La iglesia del Señor es así. Y esto es lo que hace que realmente las cosas sean diferentes. Dios rompe el estatus humano. Dios rompe las barreras que el mundo ha construido y que los seres humanos han construido. Por eso lo nuevo exige una nueva mentalidad. No se puede recibir una nueva cosecha con un corazón lleno de viejos recuerdos, de ninguna manera. Usted ni yo, nadie lo va a poder hacer. Hay personas que siguen viviendo de tantos recuerdos. Lo he contado más de alguna vez, pero es bueno recordarlo. Mamá, cada vez que llegaba y llegaba a casa, lo primero que hacía, dice: hijito, ¿cómo estás, mami? Estoy bárbaro. Pero no sabés lo que pasé. Y me quería contar su historia. Y tenía una nieta, siempre había una nieta en casa. Y le decía: Anita, tráeme la bolsa. Y la bolsa era cantidad de radiografías que mostraban lo que le había pasado. No sabés cómo tenía la rodilla, la tenía inflamada. Y la tenía toda rota, y la verdad es que no sé, pasó, fui al médico, el Señor y sobró algo. Y digo: ¿y para qué lo tenés? ¿Para qué lo tienes? Para recuerdo. Cuando Dios puede hacer algo nuevo ahora. Mamá tuvo la bendición de poder vivir hasta los 101 años. Yo digo: qué bueno. Qué bueno que podamos escribir una nueva historia. Que Dios esté construyendo una nueva historia en tu vida, en tu familia, en tu gente, en tu corazón, en tu trabajo, en tu empresa, en el negocio, en lo que sea, en tu ministerio. Que Dios haga cosas nuevas, maravillosas. Uno de nuestros hermanos de la iglesia, uno de nuestros pastores, que hoy es pastor, nació en una iglesia en Moreno. Si usted ve en la iglesia, la verdad es un templo como este más grande. Tiene terrenos y todo lo demás. Directamente no había nadie. Estaba con los instrumentos, con todo. Y se acordaron y vieron, justamente mi nuera, una de mis nueras pertenece, justamente nació también allí. Su mamá vino al centro de Morón aquí. Sus dos hijas están casadas con pastores. Una con Emiliano y otra con mi hijo Claudio. Y digo: qué tremendo, porque lo llamaron a él y le dijeron: mira, queremos darte la iglesia. No hay nadie. Úsala. Y ahora vaya a verla. Montón de gente. Y yo digo, Señor, ¿de dónde viene eso? ¿Quién ideó, quién planificó, quién armó esa historia? Lo hizo Dios. Porque no sabemos de dónde va a venir la bendición. Y cuando no le ponemos freno a Dios, y cuando le pedimos al Señor, bueno, cosas específicas, Dios lo hace, pero Dios quiere hacer algo más grande. Señor, lo específico y lo que venga. ¿Cuántos dicen amén? Porque a veces nos quedamos medio cortitos, ¿no? Dos. Lo nuevo siempre nace en el corazón de Dios. No nace en nosotros. Nosotros tenemos el deseo que Dios ya planificó, que el Señor ya tenía en su corazón. He aquí, yo hago cosa nueva. No lo está diciendo para el futuro. Está diciendo, yo hago cosa nueva ahora. Ustedes lo van a ver. Yo hago cosa nueva ahora. Por eso a veces el pueblo de Dios y las naciones es como si tuvieran un velo, como si tuvieran una pared que no les permite ver más de lo que tienen a su alrededor. Y cuando uno ve simplemente lo que está a su alrededor, las cosas se ven complicadas, porque están complicadas. Pero cuando uno puede tener a Cristo dentro del corazón y puede mirar un poquito más allá y puede mirar lo que Dios tiene preparado, uno se asombra. Porque lo que Dios tiene no es nada comparado con lo que hay en el día de hoy. Y eso para nosotros debe ser un aliciente, debe ser realmente un poderoso mensaje para entender que no estoy aquí para morirme, estoy aquí para crecer, estoy aquí para avanzar, estoy aquí para ponerme realmente en las manos de Dios para que me use y pueda trascender, y la influencia de lo que Él ha hecho en mi vida pueda realmente marcar la vida de los demás, y uno pueda decirle a otros. Hace poquito tengo un amigo por ahí, hablaba con un empresario, le escribí, siempre le digo, Dios te bendiga, Dios te bendiga, Dios te bendiga. Dice, Moisés, me estás convenciendo, voy a terminar en tu iglesia, dice. Y aquí yo hago cosa nueva. Lo nuevo siempre nace en el corazón de Dios. La iniciativa siempre comienza en Dios, no en mi corazón. Antes que nosotros soñemos, Dios ya diseñó el propósito y el resultado de lo que necesitamos en nuestra vida. Él ya lo tiene guardado en el corazón. Necesita que su pueblo despierte para poder alcanzar y llevar adelante el desarrollo de lo que tiene preparado, lo que Él ya tiene en su interior. Por eso todo lo nuevo nace en el corazón. No es una idea mía, no es una idea suya, no es una idea nuestra. Ya está en el corazón de Dios. Antes que nosotros le pidamos, el Señor ya preparó la respuesta. ¿Cuántos dicen amén a eso? Un solo amén, la hermana se llevó todo. Antes que aparezca la necesidad, Él ya preparó lo que nosotros necesitamos. La provisión ya está. Muchas veces cuando uno habla mensajes de fe y mensajes que tienen que ver con lo nuevo de parte de Dios, la gente dice, me parece que el pastor comió mucho anoche. Está muy soñador. Le gustan tantas cosas y todo lo demás. Cuando escuchan nuestro lenguaje y nuestra manera de decir, ¿a dónde? Y te hacen así, ¿no? ¿A dónde? Lo verás. Lo nuevo pertenece al carácter de Dios. Dios es así por naturaleza. La naturaleza, el carácter de Dios, es que Dios tiene todo lo bueno para nosotros y quiere realizarlo y quiere manifestarse con su amor hacia nuestras vidas y poner todo lo que necesitamos. Nunca puedo recordar testimonios que me han marcado y que han marcado mi vida, pero fuerte. No puedo olvidar la famosa catedral de cristal que hoy está en manos del pueblo católico. Un hombre que tenía un programa, un pastor, que tenía un programa simplemente en un canal de televisión. Porque a veces nos negamos a las realidades que Dios tiene y lo tomamos como un triunfo. Sí, hay que tomarlo como un triunfo. Claro que hay que darle gracias al Señor. Pero Dios ya lo tenía planificado. Simplemente tomaste algo que yo ya tenía. Siempre lo tuve en mi corazón. lo tomaste nada más. No que fue idea tuya y Dios dijo, ah, tenés razón. Y él tenía el deseo de tener una iglesia que no fuera de construida de cemento y nada, sino de cristal. Locura, ¿no? Toda de vidrio, toda completa de vidrio, una catedral de vidrio. Y él hizo un diseño pequeño. Y cada vez que tenía su programa, cada vez que tenía su programa, lo ponía allí y decía, estamos orando para que Dios pueda cumplir y pueda cumplir esta catedral de cristal que se va a convertir y va a ser algo glorioso de parte del Señor. Ofrendas habían pocas, como siempre. No había sustento para algo tan oneroso y tan grande. Y de pronto alguien lo llamó, y lo llamó un empresario, no cristiano. Y le dijo, ¿por qué no me cuentas el tema este? Cuéntame cómo es la situación. Y queremos hacer esto, y queremos colocarlo en tal y tal y tal lugar, y queremos comprar tal terreno y ponerlo en todo lugar. Y le dio todo la... Dijo, la verdad quedaría muy linda la una iglesia como esa, ¿eh? ¿Y cuánto necesitas? Simplemente 5 millones de dólares nada más. ¿Qué? Bueno, comienza a hacerlo. Y la catedral de cristal se construyó. El mismo que la levantó fue el mismo que la arruinó. Terminó vendiéndola. Y yo digo, los sueños se cumplen cuando el propósito se hace real, el propósito de Dios. Y yo digo, Señor, qué bueno es entenderlo y qué bueno es aplicarlo a nuestra vida, porque ya preparó lo que tú necesitas, lo que la iglesia necesita, ya está preparado. Dos, lo nuevo pertenece a ese carácter del Señor, porque eso es lo que Él quiere hacer, esa es su esencia. La esencia del Señor es salvarnos a todos, libertarnos y libertar al mundo, libertar a la humanidad, para que la gente pueda conocer a Cristo y quiere darnos los recaudos. Nosotros tenemos un ejemplo maravilloso que tiene que ver con las misiones. De los misioneros que hemos enviado durante más de 30 años al mundo, no se ha vuelto prácticamente nadie. No se volvieron fracasados, se volvieron porque cumplieron un tiempo, se jubilaron. Y la iglesia sigue creciendo. Y en los tiempos más complicados, donde el dinero prácticamente no tiene mucho valor para enviarlo para afuera, han sido sostenidos y nadie se ha vuelto. Y yo digo, qué bueno es tener un Dios de esta calidad, ¿no? Un Dios de esta naturaleza. Por eso, piensen esto. Los ejemplos son, saqué algunos ejemplos aquí. Escuche esto, por favor. Él hace nueva su misericordia todos los días. No tiene que esperar hasta el próximo día y dice, tome la de ayer. No, nuevo. Hoy, nueva misericordia. Nos dio un nuevo pacto en Cristo. Ese pacto es para siempre. Es un nuevo pacto. Lo nuevo a Él le encanta. Nos ha dado un nuevo nacimiento, nos ha dado una nueva vida. Un nuevo nacimiento por medio de la palabra, por medio de la fe, lo tenemos a Cristo en nuestro corazón. Nos dio un nuevo corazón. ¿Cómo era nuestro corazón antes de conocer a Jesús? Complicadito, ¿no? Nos dio un nuevo interior, una nueva mentalidad. Puso en nosotros un nuevo cántico, una nueva manera de alabarle y no decirle, ¡ah, este Dios! ¿Qué va a existir Dios? ¡Por favor! Nos dio un nuevo cántico. Hoy tenemos cántico nuevo en nuestra boca. Nuestra voz agradece al Señor cada día por todo lo que Él hace y lo que hará. Y nos sentimos firmes y seguros en el Señor. Eso es lo nuevo del Señor. Aún más nos ha preparado y prepara para el final de los tiempos nuevo cielo y nueva tierra. Todo nuevo. Y eso es bueno para nosotros. ¿Sabe por qué? Porque el Dios que tenemos nunca deja de crear. El Señor seguirá creando siempre. Y eso es maravilloso para nosotros. Lo nuevo tiene un problema. Siempre incomoda a la comodidad. Y eso es poderoso. Lo nuevo siempre incomoda a la comodidad. Porque lo que está ahí, pero ¿para qué? Ya está. Algunos por ahí que son mayores, grandes, dicen, no, pero yo ya soy una persona grande. No, ¿qué va a pasar conmigo? No, eso es para los chicos, eso es para los jóvenes. Eso es para la nueva generación. No, yo ya cumplí mi ciclo. No llames viejo lo que Dios llama óptimo. Porque lo que Dios puede hacer y no hizo tal vez en 40 años en tu vida, lo puede hacer en un año. Y si no lo hace en un año, lo hará en un mes. Y si no lo hace en un mes, lo hará en una semana. Y si no lo hace en una semana, lo hará en un día. Y si no lo hace en un día, lo hará en horas. Y si no lo hace en horas, lo hará en minutos. Y si no lo hace en minutos, lo hará ahora. Dios lo puede hacer. Dios lo hace si le creemos. Y eso es bueno para nosotros. Por eso es que piensen esto. Lo que necesitamos para que se cumpla el propósito de Dios es dejar las cosas atrás. Es olvidarnos realmente de lo de atrás. Los ejemplos en la Biblia abundan. Abraham, deja tu tierra, deja tu parentela, vente. Yo tengo algo nuevo para ti. Deja todo atrás. Moisés tuvo que dejar el desierto, tuvo que dejar Egipto, tuvo que dejar la comodidad. Algo había que abandonar. David tuvo que dejar las ovejas para convertirse en un rey. La promesa estaba allí, pero algo hay que dejar. No podemos llevarnos todo. Pedro tuvo que dejar las redes. Pablo tuvo que dejar su antigua vida. La tuvo que dejar atrás. ¿Quieres lo nuevo del Señor? Hay que dejar lo viejo y hay que tomar lo nuevo. 3. Todo tiempo nuevo comienza antes de ser visible. Ya está en el corazón de Dios. Pronto saldrá luz. Espéralo. Tranquilo. Espéralo, tranquilo. Dios tiene planes para ti. Lo primero que uno tiene que entender es que Dios trabaja cuando nosotros no lo vemos. Dios nunca se cansa. Dios no tiene que ir a dormir esta noche. Él es el dueño. Él es el dueño del tiempo. Él es el dueño del tiempo siempre. Siempre es igual. Siempre está despierto, siempre está activo, siempre está creando. Él está por sobre todas las cosas. Y en Cristo podemos tenerlo en nuestro corazón. Y tener esa realidad, no sé si muchos lo pueden tener. Todos pueden tenerlo. Pero no muchos lo tienen porque no lo creen. Y aún dentro de su propio pueblo hay personas que no lo creen. Y que simplemente viven acotados con cosas pequeñas. Cuando Dios quiere usarlos y extenderse sobre la tierra a través de ellos. Antes de aparecer en la tierra, ya existe en el corazón de Dios. Lo que Él ha planificado, Él lo tiene listo y preparado en su corazón. Ya existe. Antes de manifestarse delante de la gente, delante de los hombres, ya fue declarado ante su trono y ya está preparado. Está listo para hacerlo. Y eso no tenemos que borrarlo de nuestra mente y de nuestro corazón. ¿Sabe? A veces la realidad es muy fuerte. La realidad toca, golpea nuestra mente, golpea nuestro corazón, golpea nuestros intereses, golpea nuestras ideas que creemos que son radicales, que son únicas y que son correctas. Y Dios dice, todavía no lo es. Yo tengo lo nuevo para ti. Y lo nuevo viene. Recuerda esto. Las raíces crecen antes que se conviertan en fruto y se convierte en un árbol y luego de fruto. Hay primero que echar raíces. ¿Y las raíces usted las ve? No. De pronto dice, ¿y esto que está saliendo acá? Me parece que es un arbolito. ¿Por qué? Porque tiene raíces. Las raíces están echadas. Ahora, esto es maravilloso. Cuando uno entiende, por ejemplo, el embarazo, ¿qué necesita? ¿Estás embarazado? ¿Estás embarazada? Y de pronto tiene un mes, 2 meses, no se nota. 3 meses, por ahí comienza a percibirse algo. Y cuando tiene 6 meses, la pancita está grande. Y uno dice, wow, la vida está ahí adentro. Antes no se vio, simplemente fue un informe. Simplemente fue algo que uno puede ver y ahora puede verlo a través de la radiología, puede ver un montón de cosas y puede hacer todo lo que es la ciencia, puede mostrarte que hay vida. Pero ¿cuándo se nota? Cuando pasa el tiempo. Dice, ahí viene mi hijo, ahí viene mi hija. Y qué lindo es cuando uno puede entender que Dios está plantando raíces en esta mañana, en tu corazón, en cada uno de nuestros corazones. Tal vez ves tan distante que tus hijos se conviertan. Tal vez ves tan distante que Dios te use. Tal vez ves tan lejos la realidad de que puedas, no sé, alcanzar el sueño que has tenido toda tu vida. Y ya es como que está aturdido, ya está apagado. Pero Dios quiere despertar en esta mañana, porque quiere colocar una pequeña raíz en tu corazón y en tu interior. Y cuando esa raíz comience a salir, de pronto se va a ver. Tal vez justamente la gente se ría y digan: ¿en serio? ¿Volviste a creer en eso? Tranquilo, tranquilo, véanlo nomás. Dios es bueno y Dios es quien obra de esa manera. Dios obra así. Usted no lo puede cambiar eso. Dos, no confunda silencio con ausencia. Cuando confundimos el silencio con ausencia es porque no lo vemos actuar. ¿Y por qué creemos que Dios se va a adaptar a actuar cuando tú quieres, cuando yo quiero? No, Señor. Por eso entiéndalo, aunque no escuche nada, Dios está trabajando. Aunque no veas nada, Dios está haciéndolo. El Señor está tratando y está preparando un escenario para traer lo que ha prometido para tu vida, para tu familia, para tu gente, para tu propio corazón. Aunque parezca todo detenido, mi querido hermano, el cielo nunca ha dejado de moverse, porque Dios actúa siempre. El poder de Dios es maravilloso y Dios sigue obrando. 28 días tenía una persona recuperada a través de los escombros. Nadie entiende por qué esa persona está viva. 28 días sin comer, 28 días sin tomar agua, 28 días y ahora está viva. Y alguno dirá: un milagro, chocolate por la noticia. Dios puede hacer lo que quiere. Cuatro, el nuevo tiempo necesita discernimiento espiritual. Todos necesitamos entenderlo. ¿No la conoceréis? Es creerlo. ¿Dónde está la diferencia? Creemos en el Señor, creemos en sus promesas, creemos en las profecías que el Señor ha determinado para este tiempo. No lo sé. Dios, en primer lugar, anuncia antes de manifestar. Antes de manifestar cualquier cosa, el Señor primero lo anuncia. ¿Por qué creemos en la palabra? ¿Por qué creemos en el Señor? ¿Por qué creemos que nuestros hijos se van a convertir? ¿Por qué creemos que Dios va a actuar de esta manera? Porque tenemos fe. Dios primero lo anuncia, luego comienza a manifestarse y luego sale a la realidad. Y eso nosotros lo tenemos que entender. Muchos pierden un milagro o lo que anhelan en su corazón porque no reconocen el tiempo de Dios. Lo quieren mañana. Ah, no, pero ya no oro más. No, hace 5 meses que estoy orando. 24 años oró Abraham para tener un hijo. Y cuando Dios vino para decirle a su esposa de que iba a quedar embarazada, ella no lo creyó y se rió. Y Dios le dice: ¿por qué te ríes? ¿Por qué te ríes? ¿Crees que a los 90 años no vas a ser fértil? Era una mujer que no podía tener hijos. ¿Crees que Dios no tiene poder para hacerlo? ¿Crees que Dios no tiene el poder como para llevar adelante lo que te ha prometido? Me gusta verlo con 99 años, Abraham. Cuando el Señor apareció en esa teofanía como personas que había que darles de comer, corriendo, no le dijo al empleado: a ver, anda a matar un corderito, búscame un chivito, tengo gente para atender. Abraham entendía las cosas y entendía los principios y entendía lo que Dios quería hacer. Salió corriendo, mató y le dijo a su esposa: hace una tortilla y hace algo rico, porque tenemos gente que viene bien, algo bueno viene. Y aquí hay cosas para que nosotros podamos entender. Dios siempre anuncia antes de manifestarse. Dios primero lo habla, después lo confirma y finalmente lo cumple. La incredulidad, en segundo lugar, siempre va a impedir reconocer lo nuevo. Piensa en esto. Si usted ha leído la Biblia, los fariseos, ¿qué creían? ¿Que Jesús no era el Mesías? Muchos le creyeron de que Jesús realmente era el Mesías, porque lo veían hacer milagros. En un momento en el capítulo 6 de Juan, usted lo puede ver, que tuvo que huir y le dice a los discípulos: suban a la barca, métanse, remen mar adentro, y yo me voy a orar y me voy a escapar. ¿Por qué? Porque querían hacerlo rey. Descubrieron que podía darle de comer a 15.000 personas, 12.000 personas, 5.000 hombres, más mujeres y niños. Y dijeron: este resucita muerto. El que se muere, ora y lo resucita y lo levanta. Acá tenemos al Mesías. Los fariseos no lo vieron de la misma manera. Justamente lo vieron porque no reconocieron el tiempo de Dios. No puede ser que el Mesías venga ahora. Todavía sus ojos están cerrados. Por eso la incredulidad impide reconocer lo nuevo. No es porque Dios no habló, porque no creyeron a lo que el Señor tenía escrito. No podían creerlo, la forma. ¿Cómo va a venir así? ¿Pero cómo lo va a hacer así? ¿Va a venir una mujer acá? No puede ser, imposible. Se perdieron al Mesías. 3, hay que desarrollar sensibilidad espiritual. Lo nuevo de Dios no siempre llega haciendo ruido. Lo nuevo de Dios muchas veces viene despacito. Muchas veces, ¿sabe cómo llega? A través de una conversación. Por eso préstele atención a sus relaciones. Préstele atención a lo que Dios quiere hacer. Una conversación, una oportunidad, tal vez una puerta que Dios abre. No sé, algo nuevo, una decisión que usted toma en Cristo, en el Señor. Una palabra que viene del corazón de Dios. Una persona enviada por Dios que trae una palabra para su corazón. Y de pronto todo cambia. Funciona. Cuando no lo creemos, si tenemos la falta de discernimiento, la falta de discernimiento espiritual, y por favor, no es peyorativo, no es un insulto. Tiene que ver con no entender los tiempos de Dios, no entender lo que está sucediendo en el mundo. Muchos ni siquiera podemos ver lo que está sucediendo en la parte negativa. Uno tiene que saber cómo el enemigo trabaja. El diablo quiere matarnos, quiere destruirnos, quiere hacer cosas impresionantes contra nosotros y quiere destruir las naciones. Pero Dios quiere construir sobre eso. 5, Dios abre caminos donde humanamente es imposible. Abriré caminos en el desierto. Dios, no existe una salida en un desierto. Pero ¿sabe lo que? Él crea una. Pues si usted mira el desierto y lo mira y dice, acá. Contaban hace mucho que había un político, era un político de Buenos Aires, y se fue a predicar a una ciudad, no me acuerdo si era Jujuy o era una provincia. Entonces él estaba diciendo, acá vamos a construir esto, vamos a construir lo otro, bueno, como siempre, ¿no? Vamos a construir lo otro y vamos a construir un puente acá. Entonces alguien le grita y le dice, pero acá no hay río, le vamos a traer un río también. Donde no existe salida, Dios crea una. Donde no existe nada, Dios puede crear. Él es especialista en tomar la nada y construirla. El desierto lo que representa es imposibilidad, escasez, cansancio, incertidumbre. Pero Dios no necesita cambiar el desierto. El Señor crea un camino dentro del desierto. Por eso no creas que Dios tiene que cambiar las situaciones, porque Dios dentro de eso cambiará. Dentro de la misma situación creará un camino nuevo. Y eso para nosotros debe existir. 2, Dios no existe para donde no existe dirección. Él va a traer guía. Nos va a acompañar para que no nos perdamos. Y eso es bueno para nosotros, porque muchas veces lo nuevo no sabemos cómo tomarlo. A veces cometemos excesos, a veces nos quedamos. Pero si Él lo hizo, Él nos dará la sabiduría, el entendimiento para poder desarrollarlo como Dios quiere. Donde todos se detienen, Él va a hacernos avanzar, su pueblo, nosotros. La nueva temporada y el nuevo tiempo no dependen del terreno, dependen del Dios en el cual creemos. Si creemos en Él con seguridad, el Señor nos honrará. Lo último, Dios también transforma la sequedad en abundancia y ríos en la soledad. El río simboliza vida, simboliza el Espíritu Santo, restauración, provisión, renovación. Dios no promete solamente sobrevivir, promete abundancia. Lo seco volverá a florecer. Lo que no tiene vida, la tendrá. Eso es palabra del Señor. Lo que para sí ha perdido, volverá a producir. Lo estéril volverá a tener fruto. Yo no sé por qué los árboles tienen características tan especiales. En un año dan cantidad. No sé si es el agua, no sé si es el clima, no sé. Y el próximo año no dan nada. Y algunos pasan 2 o 3 años, no dan nada. Y de pronto... Yo no dice la naturaleza, ¿sí? La naturaleza. Por eso, nunca corte un árbol que no da fruto. Riéguelo. Y usted va a ver que va a dar fruto. Así es su vida, así es nuestra vida. Así es lo que anhelamos en nuestro corazón. Lo último, lo nuevo de Dios tiene un propósito mayor. ¿Cuál es? Revelar su gloria. Porque usted no se puede quedar con un testimonio poderoso. Usted no se puede quedar con la bendición y decir, bueno, llegó, por fin llegó, llegó el correo. No, es para darle gloria al Señor. Parecía no lo tenían, no teníamos nada. No había nada y Dios lo hizo. Y cuando uno le da la gloria al Señor, está honrando, está entendiendo de que viene de parte de Dios. Honre al Señor. Honre al Señor. No, lo que pasa es que tuve la capacidad y me entrené y todo lo demás. Dele la gloria al Señor, por favor. Hay cosas que usted puede hacer y hay otras que no se hacen, que la gente dice, pero ¿cómo lo hizo? Dele la gloria al Señor, por favor. ¿Sabe lo que ocurre? Las naciones le dan gloria a Dios cuando nosotros somos fieles y honramos al Señor y no nos avergonzamos de decir quién es Dios. Dígale a la gente, creo en el Señor. Y lo más lindo de todo, que cada vez que nosotros somos fieles al Señor, ¿sabe hacia dónde apuntamos? A Cristo. Apuntamos a Jesús, porque Él nos salvó. Él murió en la cruz del Calvario. Y podemos contar su historia. Y en 2 minutos poder reflejar lo que tenemos hoy, se lo debemos a esa cruz. Donde murió Jesús, donde murió el Señor por nosotros. Y eso trae gloria al Señor y trae bendición a nuestra vida. Y eso trae realmente cosas fuertes sobre cada uno de nosotros. Las naciones van a reconocer su fidelidad. Los países, la gente va a reconocer de que esto es fruto no de la casualidad, es fruto de algo sobrenatural. Una palabra de aliento para su pueblo. Algunos hoy sienten que han llegado al final del camino. Están derrotados, han atravesado un desierto de pruebas, pérdidas, silencios, oposición, cansancio espiritual, pero la palabra del Señor permanece firme. Él sigue siendo el Dios que hace cosas nuevas. ¿Cuántos dicen amén? Concluyo. Dios dice, en este nuevo tiempo no va a depender de la economía, ni de las circunstancias, ni tampoco de la opinión de la gente, de ninguna manera. No dependerá de la política, no dependerá de nadie, sino dependerá del Dios soberano que actúa en nuestro corazón. Va a depender de Él. Y le vamos a dar gloria al Señor, porque lo único que Él sabe es cumplir su promesa, porque Él es perfecto. Y Él es perfecto para nuestra vida. Cuando Dios dice, he aquí yo hago cosa nueva, ninguna fuerza del pasado puede detener el propósito de nuestro Dios. Él sigue levantando a los caídos y lo seguirá haciendo, restaurando a los quebrantados, renovando la fuerza de aquel que no tiene nada para dar. Dios seguirá haciendo lo mismo. Y como siempre, la gloria será para nuestro Dios, pero su bendición será nuestra y de nuestras familias, para la gloria del nombre de nuestro gran Dios. Él es poderoso para hacerlo. Por eso, ¿cómo no vamos a levantar las manos agradecidos para decirle, Señor, te amamos? Señor, eres inimaginablemente correcto, grande, poderoso, fiel y verdadero.
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3: Me impactó. Y es que cuando tú ejercitas la gratitud, como lo estás haciendo esta noche, de decir, Señor, es que tú eres quien me salvaste, tu sangre me lavó, tú me perdonaste. Cuando estás cantando, ejercitando gratitud, todo el temor, la ansiedad, la angustia, la desesperación es echada fuera, porque los científicos han demostrado que la misma parte del cerebro que se activa cuando tú sientes angustia es exactamente la misma parte que está encendida cuando decides ejercitarte en acciones de gracias. En otras palabras, no puedes estar sintiendo al mismo tiempo gratitud y ansiedad. Tú y yo decidimos si vamos a estar ansiosos o vamos a estar agradecidos. Así es que, ¿qué les parece si continuamos con gratitud, honrando al Señor y bendiciéndolo?

Vamos, dile gracias. Exprésale tu gratitud. Exprésale tu gratitud. El Salmo 103 dice: bendice, alma mía, al Señor. Bendiga todo mi ser su santo nombre. Bendice, alma mía, al Señor, y no olvides ninguno de sus beneficios. Dice la Señor: no me olvidaré, Señor. No me olvidaré. No me olvidaré de tus beneficios. No me olvidaré que me perdonaste. No me olvidaré que me sanaste. No me olvidaré que me rescataste. Vamos, en tus propias palabras, dile gracias, Señor. Gracias por la salvación. Gracias por el perdón. Gracias, Señor, por las nuevas oportunidades. Gracias. Oh, eres tan bueno, Señor.

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2: Bienvenidos al programa de Enfoque a la Familia, donde ayudamos a las familias a mejorar a través de capacitación y educación en línea. Les saluda Esteban Porra, su coanfitrión. Está con nosotros mi papá, director de Enfoque a la Familia para Iberoamérica, Sixto Porras. ¿Cómo estás?
3: Muy bien, feliz de estar de nuevo con vos, porque hace rato no estamos juntos, me hacía falta.
2: Sí, va a ser bonito compartir. Y está con nosotros un gran amigo, pastor. Él es José Gutiérrez y es nuestro invitado el día de hoy. Bienvenido, José, ¿cómo estás?
4: Muy bien, gracias. Muy agradecido de estar acá, contento. Es un tema que es difícil, que puede afectar muchas familias, pero que podemos ser libres. Y bueno, si yo pude salir de esto por la gracia de nuestro Señor Jesús, pues todo el mundo puede.
2: Hay 25 mil personas aproximadamente viendo pornografía cada segundo. Wow. Y uno dice, ¿cómo es que realmente uno puede ser libre de esto cuando cada vez hay más y más gente consumiendo? El 72% son hombres, según algunos de los estudios que vimos, 28% mujeres. Sí. Es decir, no es solamente ya de hombres. Y uno lee que entre los hombres cristianos, una investigación que se hizo con Promise Keepers, un ministerio hacia el hombre, 48% de los hombres dijeron, como, esto es un problema fuerte en mi vida. Entonces, yo te escucho a vos, digo, sí se puede, pero al mismo tiempo digo, qué duro leer la estadística.
4: Claro.
2: Y me hace pensar como nadie es inmune. Y me gustaría escucharte un poco como cómo esto empezó en tu vida y eventualmente cómo hiciste el camino a salir.
4: Uh-huh. Claro. Sí, para mí, en mi familia fue algo que ocurrió desde que yo era niño. Uh-huh. Yo recuerdo que estar en la casa de un familiar, probablemente yo tenía unos 8 o 10 años. Uh-huh. Y recuerdo abrir una gaveta de una mesa de noche y sacar una revista. Uh-huh. Y recuerdo abrir las páginas de esta revista y verdaderamente viéndolo para atrás, esto, bueno, yo tengo 50 años y esto fue hace tanto tiempo, pero es un recuerdo que no puedo olvidar. Uh-huh. No podía entender qué era lo que estaba viendo, pero uh-huh. esto me marcó desde mi infancia. Y después también, bueno, yo crecí en Costa Rica, en una familia de hombres. Yo solo tengo hermanos. Uh-huh. Y crecí con mis hermanos y esto era algo de todos los días. Además, ser el menor de todos mis hermanos, ya cuando yo tenía, qué sé yo, tal vez unos 10 años, mi hermano, el que me seguía, el mayor, tenía 12, y esto era algo que él ya estaba viendo tal vez con sus amigos. Y recuerdo que ese día me marcó, y puedo decir honestamente que en ese momento, yo pequeño, y como les digo, no recuerdo bien, tal vez 8, tal vez 10 años, comencé un camino que terminé hasta el día en que conocí a Jesús y me di cuenta de que esto tenía que parar en mi vida.
3: En aquel momento eran revistas, hoy está el acceso del celular, de la tablet, es muy sencillo, ataca, es una industria que ataca y convierte a la persona en adicto. ¿Qué impacto tiene la pornografía en la vida de una persona?
4: Bueno, el efecto es como un pulpo, tiene múltiples brazos y ataca a las personas de múltiples maneras. Es interesante, don Sixto, que usted diga eso, porque recuerdo ya como pastor y queriendo ayudar a hombres en mi iglesia y amigos a poder batallar con la pornografía, pues tuve que llevar algunos cursos y seminarios. Y recuerdo un pastor hablando de este tema, diciendo cómo antes, y les recuerdo eso de la revista, había que gastar dinero.
2: Sí.
4: Para tener acceso a la pornografía. Sí. Hoy en día tenemos que gastar dinero para poder protegernos de la pornografía. Wow. La pornografía está en todas partes. Y esto va a afectar, primero pienso yo, y lo más importante, nuestra relación con Dios. Va a afectar los matrimonios, va a afectar el proceso en que yo me doy cuenta como ser humano, como un hijo de Dios, cuál es la identidad que yo tengo en Dios y cuál es el propósito que Dios tiene en mi vida para trabajar yo como su imagen. y al estar yo sujeto a la esclavitud, porque es ser esclavo de un pecado, no puedo llevar adelante esa identidad que Dios tiene para mí. A mí me gusta pensar, sobre todo pensando de dónde yo vengo. Yo fui ateo casi toda mi vida adulta. Como les decía, yo tengo 50 años, pero conocí al Señor teniendo 38, 39. Uh-huh. Al día de hoy tengo más años de vivir como ateo que como un hijo de Dios. Uh-huh. Y recuerdo que durante todo ese tiempo me pareció que era como lo más normal y no me di cuenta nunca de que esto fuera un problema para mí. Y entonces es para mí imposible desligar mi vida como un hijo de Dios de la necesidad de poder entender eso, de poder entender de que yo soy la imagen de Dios, de que yo tengo un trabajo. Recordar esas palabras hermosas del Antiguo Testamento de que yo soy la creación más preciada de Dios. Y entonces yo no puedo ser esclavo del pecado, sino que tengo que verdaderamente durante mi vida buscar qué es lo que Él quiere, para qué rescató mi vida de todos esos años. ¿Para qué? Y es algo que no puedo hacer si soy esclavo de un pecado tan terrible.
5: Antes de continuar con el programa, queremos recomendarle el curso que hemos publicado en Enfoque a la Familia. 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Continuamos con el programa.
3: Entre los estudios que hemos hecho sobre el impacto de la pornografía, vemos varios efectos que has mencionado que son muy dolorosos. Uno, te aísla de tu capacidad de socializar. Número dos, distorsiona tu sexualidad, porque encuentras una autocomplacencia en la soledad, pero que no llena, no satisface. Y número tres, genera una adicción, como lo dijiste. No solamente eso, sino que te hace perder tus códigos éticos. Pero no quiero dejar pasar el hecho de lo que mencionaste. Soy el menor y estaba en la casa. Está en la casa. Usted tiene que sacarlo de casa.
4: Claro.
3: Tiene que extraerlo de la casa. Tiene que eliminarlo de la casa. No pueden abrir un celular, no pueden abrir una tablet, no pueden encender el televisor. Y que por causa suya, como padre o como madre, eso esté ahí, en la casa. Porque eso va a exponer a sus hijos. Y también los impone hoy, en medio de la tecnología que tenemos, el que tenemos que tener filtros y control parental para proteger a nuestros hijos. Y eso nos pone a nosotros en obligación de examinar qué está en la casa. Total.
5: Cuando uno conoce a Jesús, uno recibe su espíritu y uno comienza a darse cuenta de aquellas cosas que están mal en su vida. Dios comienza a incomodar. Alguien que en este momento puede estarte escuchando y dice, estos son mis primeros encuentros con algo de Jesús o de la Biblia, y te pones a pensar, bueno, ¿dónde encuentro esto en la Biblia? Porque no encontré en ninguna parte de la Biblia la palabra pornografía. ¿Dónde dice la Biblia que esto está mal? Igual, yo creo que has hablado bastante del tema de la adicción, de la esclavitud, pero ¿qué dice la Biblia acerca de esto?
4: Bueno, es interesante porque, si bien es cierto, la palabra pornografía y la connotación, sobre todo, de la pornografía es algo moderno. Nosotros vemos en las enseñanzas de Pablo, en la primera carta a los Corintios, donde él habla, en el texto original, la palabra que él usa es la pornoia. Y este es un concepto amplio para el griego del primer siglo. Lo que Pablo está queriendo decirnos es inmoralidad sexual amplia. Ahora, la ventaja y desventaja al mismo tiempo que tenemos es que estamos sujetos a diferentes tradiciones de traducción de los textos bíblicos. Entonces, algunas traducciones van a usar inmoralidad sexual, algunas traducciones van a usar adulterio, van a usar diferentes palabras en lugar de esta palabra, que es una palabra amplia, que para los griegos significaba eso. Entonces, aterrizándolo, ¿qué es lo que Pablo está diciendo? Está diciendo que yo no puedo traer inmoralidad sexual a mi vida. Y entonces, si lo extendemos un poco más y traemos también las palabras de nuestro Señor, Él siempre queriendo llevarlo todo al máximo nivel, digamos, Él nos dice en el libro de Mateo que el adulterio ocurre en la mente. Que no solamente yo tengo que practicar, o sea, en la práctica, hacer un acto adúltero, tener relaciones sexuales, quiero decir, fuera del matrimonio o fuera de mi pareja con la que yo estoy casado, de mi esposa, sino que cuando yo veo con deseo a una mujer, ya yo estoy cometiendo adulterio. Entonces, podemos ver qué es lo que Pablo quería decir. Y podemos traerlo, hacer un puente de esos textos a nuestros días y ver, bueno, eso es exactamente lo que hacen las personas o lo que hacía yo cuando consumía pornografía, porque yo estoy viendo a una mujer con deseo. Y si me permiten, también podemos verlo en cómo los textos bíblicos nos enseñan cómo podemos ver estas tentaciones que nuestra propia concupiscencia y el enemigo, las fuerzas espirituales del mal, quiero decir, exponen al frente de nosotros todo el tiempo. El deseo que ve en nuestros ojos, satisfacer los deseos de mi cuerpo, el orgullo de mis logros personales. Y entonces yo quiero tener más y más y más. Y entonces es una forma de verlo con la pornografía. Yo nunca puedo parar de consumir. Estaba leyendo un artículo con respecto a esto y decía que el tiempo que una persona que es adicta a la pornografía pasa viendo un video o fotografías pornográficas es menos que el tiempo que pasa buscando qué es lo que quiere ver.
2: Wow.
4: Esto tiene una connotación fuertísima porque tu adicción es tan grande que nunca te satisface, porque estoy tratando de llenar un vacío que solo puede llenar el Señor. Y ese es el mayor testimonio personal mío, que yo podía ver. Yo me casé, ya tenía un hijo, todavía no era cristiano, no había conocido al Señor. Y yo recuerdo sentir un vacío en mi corazón. Estas son cosas que, gracias a Dios, yo pude traer a la luz con mi esposa. Son cosas que hemos dejado en el pasado y de las que ya hemos sanado los dos. Pero yo recuerdo ser en ese momento todavía adicto a la pornografía y pensar, bueno, después de que mi esposa y yo tengamos un hijo y ya yo sea padre, yo voy a poder llenar este vacío y ya voy a poder dejar esto. Y recuerdo ver a Sammy, a Samuel, a mi hijo mayor, que ahora tiene 12 años, verlo de meses y pensar que ya esto se iba a solucionar y ver cómo pasaron algunos meses y de nuevo estaba yo. De nuevo estaba yo escondido en la oscuridad con mi teléfono, sabiendo que lo que estaba haciendo estaba mal. Y fue sino hasta que conocí al Señor que me di cuenta que era algo que tenía que parar. Y fue hasta que Él llenó este vacío en mi corazón que me di cuenta de que yo tenía que subsanar esta relación con Él. Y que al hacer esto con Él, todas las demás cosas iban a caer en su propio lugar y se iban a arreglar.
6: Hoy hemos comprendido cómo la pornografía distorsiona nuestra identidad y nos esclaviza bajo el peso del pecado. Pero hay esperanza. En el próximo segmento descubriremos por qué este consumo nunca satisface y cómo el cerebro cae en un ciclo de adicción, además de la importancia de traer esta lucha a la luz. Gracias por estar con nosotros. Se despide Esteban Porras de Enfoque a la Familia, donde ayudamos a las familias a mejorar en Cristo.

Si usted quiere cantarlo conmigo, esta promesa es para usted. Dichosos los que confían en Dios. Cuando pasen por el valle de sombra de muerte, el valle de la angustia, lo convertirán en lugar de manantiales.

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0: Creo firmemente que el corazón de Dios está triste, lastimado, al ver la realidad de la humanidad. Y yo creo que Él tiene tantas ganas de que las cosas sean transformadas y cambiadas, pero le dejó a la iglesia justamente la tarea de hacerlo. Y yo digo, Señor, al ver el desorden, al ver cómo la humanidad se mata a sí misma, se destruye a sí misma, porque al tomar decisiones, bueno, al realizar su vida, póngale vida familiar, vida de negocio, la vida que usted quiera, y lo hacen mal, y están dañados, no encuentran la salida, no encuentran la respuesta para sí mismo. El punto que creo que la tristeza es mayor en el corazón de Dios, al ver a sus hijos sumidos en el fracaso, sumidos en la derrota, sumidos en la tristeza, algunos fríos, directamente fuera de la comunión con la iglesia, otros directamente abandonando el camino del Señor, otros urgidos, destruidos a causa de haber dejado el camino del Señor. Y yo digo, wow. Pero esta mujer que descubrí aquí en la palabra, una vez, creo hace muchos años, había predicado sobre ella, pero descubrí cosas muy bonitas. ¿Sabe por qué? Porque el desánimo le gana muchas veces a la vida misma, porque nos toca en nuestro interior, porque no ocurren las cosas que nosotros queremos, y muchas veces no ocurren porque las cosas que deseamos, las que queremos, no son buenas para nuestra vida. La palabra del Señor es muy clara para hablarnos de eso. ¿Qué padre le daría una serpiente a un niño en vez de un pan? ¿Qué le daría una piedra en vez de comida a un niño? Nadie lo haría, ningún padre lo haría, porque Dios tendría que darnos algo que nos dañe. Por eso muchas veces no funciona. Lo que necesitamos muchas veces es entender cuál es el proceso de un milagro. Las actitudes que realmente toman lugar cuando necesitamos algo de parte de Jesús y a parte del Señor. Escuche, por favor, esta historia. Esta mujer ni siquiera era parte de su pueblo. No era una mujer judía, sino cananea. Pero sus actitudes demostraron una fe inquebrantable, de tal manera que no se rindió de ninguna manera, de ninguna forma. Y yo creo que vale la pena prestarle atención, porque son simplemente actitudes que debemos tener y debemos desarrollar. Y me acuerdo justamente de por allí el hermano John Paul Guichot, uno de los que han tenido en Corea del Sur la iglesia más grande, 1 millón de personas en su iglesia. Él comenzó con los grupos de hogares y tenía una iglesia que directamente era, perdóneme la expresión, pero como una tapera, era una carpita chiquitita, pero él creyó que Dios podía bendecirlo. Él podía cambiar el destino de muchos. ¿Por qué? A través de la palabra del Señor. Y yo recuerdo siempre cuando de pronto él quería una bicicleta y vio a un misionero y dijo, la bicicleta era igual que un auto prácticamente en ese momento, y dice, ¿cómo lo tengo que hacer? El tema es que oraba por una bicicleta y la gente le preguntaba, bueno, pero si oras por una bicicleta, ¿dónde está tu bicicleta? La tengo acá. Estoy embarazado de una bicicleta. ¿De qué está embarazado usted? ¿Qué tenemos dentro de nuestro corazón? No lo sé. ¿Cuáles son las actitudes de esta mujer? En primer lugar, acudió a la persona correcta. Acudió a Jesús. Acudió a la persona correcta. ¿Cuántos de nosotros levantamos cuando tenemos un problema? Lo primero que hacemos es levantar el teléfono, agarrar el celular y decir, ¿quién me puede ayudar? Bueno, voy a ver si tengo un préstamo en el banco. Voy a ver si mi mamá tiene unos salditos por allí porque tengo un problema económico. Voy a ver si alguien me puede dar una mano. Nos olvidamos del Señor. Esta mujer no tenía recursos. Era una mujer que ni siquiera era del pueblo de Dios, pero descubrió en Jesús que Él podía ser la respuesta para su vida y una respuesta para su necesidad, para su entorno, para lo que a él le sucedía. A ella le sucedía justamente tener una chica atormentada en su casa que está endemoniada y que tiene un problema serio y que realmente no puede solucionarlo, no tiene el poder para hacerlo. Es interesante cuando uno puede buscar en la historia y puede mirar el contexto de lo que ocurría allí. El Señor estaba en Galilea tratando con la gente y tratando con los fariseos, tratando de ayudarles a entender lo que estaban viviendo en ese tiempo, y luego camina 80 kilómetros para ir hasta este lugar. Saliendo de allí, dice, se fue a la región de Tiro y de Sidón. Y aquí una mujer cananea que había salido de aquella región clamaba diciéndole: Señor, hijo de David, ten misericordia de mí. Mi hija es gravemente atormentada por un demonio. En primer lugar, el Señor, yo estuve tratando de ver qué es lo que fue a hacer el Señor allí. La palabra del Señor dice que la tarea de él era primero predicarle a los que no eran cristianos, o los que no conocían a Dios, a su pueblo en primer lugar, a los judíos. Esa era la tarea que él tenía, y se fue justamente a 80 kilómetros. ¿A qué? A predicarle a las personas judías. La Biblia no relata que le predicó a nadie. Muchos comentaristas concuerdan que el Señor vio la necesidad y en su corazón nació el deseo de poder ayudar a esa mujer, porque lo conocía a él, conocía de oídas al Señor, y lo conocía de oídas y quería realmente ayudar a esa mujer de una manera tal que pudiera recibir lo que anhelaba su interior. Y yo digo, ¿a dónde acudimos nosotros? ¿Qué es lo primero que hacemos? No lo sé. Pero muchos recurrimos a todos los elementos y a todas las posibilidades que tenemos humanas. ¿Por qué no acudir a Dios primero? ¿Por qué no acudir al Señor? Ella realmente es una persona que marca una diferencia, porque no tenía otra cosa. Está bien, alguno dirá, pero bueno, pastor, se le habían agotado todos los recursos, no tenía nadie. ¿Para qué lo voy a molestar al Señor? Queremos molestarlo al Señor cuando estamos, perdóneme la expresión, en la lona. Cuando ya no nos queda nada, ¿por qué no molestarlo antes? ¿Por qué no usar una relación donde podamos tenerlo cerquita al Señor? Esta mujer lo primero que hizo fue acudir a Jesús. Ella reconoció que era imposible para ella misma poder encontrar la salida para su problema, tener un problema espiritual de esa índole. Es interesante, me acordé de Oscar Cachito, nuestro Oscar Benítez. En México había un problema serio y había un problema tremendo en la ciudad. ¿Por qué? Porque en una de las ciudades pequeñas que rodeaban por ahí el lugar donde él está, había una persona que estaba y que tenía una casa endemoniada y estaba mal y todo lo demás. Y habían ido, salió la noticia por todos lados. Él fue allí. Nadie quería entrar. Y dice, no entre, es peligroso entrar ahí. Sino, ¿cómo no voy a entrar? Tengo que entrar. El tema fue que entró al lugar, oró por esa persona que estaba endemoniada y salió con ella tomada de la mano. Y yo digo, el poder de Dios es tan grande y el favor de Dios es tan fuerte que quiere ayudarnos y quiere bendecirnos. El tema es, mi primera actitud, acudir al lugar correcto, acudir a la persona correcta, acudir a Jesús. Acudamos al Señor y le puedo asegurar que todo será diferente. Lamentablemente muchos cristianos parece que no necesitan a Jesús, no necesitan a Dios, simplemente recurren y sortean todos sus problemas solamente de una manera humana. Tengo recursos, me gasto todo. ¿Por qué no recurrir al cielo? ¿Por qué no recurrir al Señor? Por eso la palabra, y tengo aquí una frase muy linda: sin nosotros Dios sigue siendo Dios, pero sin Dios nosotros no somos nada. Y eso es real. ¿Por qué? Porque podemos solucionar un montón de cosas, pero no podemos solucionar la muerte, no podemos solucionar la enfermedad, no tenemos el poder para controlar cierto tipo de cosas. El único que puede hacerlo es Jesús, y eso es maravilloso. Segunda actitud: usó la paciencia. Fue una mujer paciente. Yo creo que estaba tan motivada porque se encontró con una respuesta negativa, con una respuesta fuerte y una respuesta dura. Es como de pronto usted cree que la solución está en su mamá, que no sé, tiene una cantidad de dinero y usa el dinero porque es lo más normal que ocurra. Y de pronto usted sea un hombre casado o sea una persona que vive sola, y de pronto dice, mamá, ¿por qué no me prestás unos pesos? No, caballero, usted trabaje, siga adelante, y de pronto te encuentres con un rotundo no tengo. Y tal vez usted saldría del lugar y dice, pero mamá, eres mi mamá. Y ella dice, no tengo. Escuche esto. Cuando ella pidió y le pidió al Señor y le contó la situación, Él le respondió en el versículo 23, el que sigue, pero Jesús no le respondió palabra. Se quedó callado la boca y siguió avanzando. La mujer podía haberse desanimado. Y yo tomé allí el tío Google y busqué la palabra, la definición de la palabra paciencia. La paciencia es una virtud que permite mantener la calma en situaciones desafiantes y esperar con serenidad. Es una habilidad esencial en las relaciones, el trabajo y el logro de metas a largo plazo. Tengamos paciencia, seamos pacientes. En estos días, dos de mis devocionales tenían que ver con la mujer, justamente, que estaba delante de el Señor, cuenta esa historia, delante del juez injusto, hablando de la perseverancia, de darle a través de la oración. Y en otra parte, justamente, también aquel hombre que venía a la noche a molestar al amigo y le decía: che, no tenés un pancito, justamente me llegó familia a casa y no tengo nada para dar. Y bueno, el hombre no quería darle, y dice, tanto era la insistencia del hombre, dice, bueno, sí tengo pan también para darte. Hablando de ser persistente en la oración, de ser paciente, de ser determinado, de no rendirnos, de no aflojar, si me permite la palabra, y tan común en nuestro medio. Es interesante ver a la mujer que a través de sus súplicas cree que tal vez Jesús se va a mover. Él pasó impávido y es medio, perdóneme la expresión, es medio loco, porque de pronto alguien que esperas una respuesta de él no te diga nada, no te diga ni una palabra y te deje colgadito por ahí. ¿Qué está probando en ti? Tu actitud, tu reacción. ¿De qué manera reaccionamos ante un no de Dios, el no del Señor? Lastimosamente, muchos cristianos están desanimados porque no encuentran una respuesta y claman al Señor, y claman un día, claman dos, claman tres, claman cuatro, claman dos meses, tres meses, cinco meses, un año, y ya no claman más. Y han pedido que ocurra algo de parte de Dios a su favor y se han cansado porque no encuentran la respuesta. Y yo creo, mi hermano, que debemos seguir siendo determinados. Debemos seguir avanzando en aquello que Dios tiene como una propuesta para nosotros. Él es la respuesta para mí. Él me ha salvado, nos ha salvado a través de su sangre, de su sacrificio en la cruz del Calvario, pero también en la vida. ¿Qué cree usted que podría ser un padre que realmente nos ama de verdad? ¿Quiere que vivamos mal? ¿Quiere que vivamos destruidos? ¿Quiere que vivamos amargados, resentidos? No, yo no lo veo en la Biblia. Alguno dirá, pero pastor, algunos, bueno, pueden vivir, no sé, en abundancia, y otros no, puede ser. Pero que vamos a vivir bien, vamos a vivir bien y vamos a vivir felices. ¿Cuántos dicen amén? Si no, tendríamos simplemente la vida transformarla en un calvario. Claro que hay que trabajar, claro que hay que ser arduos para hacerlo, claro que hay que tener diligencia, claro que debemos ser primeros y no segundos, siempre debemos estar adelante y no atrás, pero para eso se necesita una resistencia, entendiendo que Dios está de nuestro lado, que Jesús es nuestro amigo. Esta mujer estaba demostrando con su actitud, ella no se fue, ella no se enojó con el Señor. ¿Cuántos enojados hay con el Señor? Ah, bueno, pero Dios no existe. Ah, bueno, pero los hermanos de la iglesia. Ah, bueno. Siempre algo, alguna palabra, algún artilugio, algo como para poder refrendar la decisión que hemos tomado. Abandoné el camino del Señor porque creo que, vuelvo a repetir, nadie dejaría de ir al hospital, nadie dejaría de ir a ver un médico, porque a dos o tres médicos en el país, a través de los años, se le murió alguien. Y se le murió alguien justamente operándolo. ¡Ay, me voy a operar! ¡Ay, pero a los médicos se les muere la gente! Nadie lo hace. Vamos allí calladitos directamente y nos sometemos, nos ponen el cloroformo ahí, nos dan la pichicata, ¡tum! Lona. Y después nos achuran y nos sacan todo. Nos sacan la mitad del cuerpo. Nadie dice que no. Simplemente es un argumento que no sirve. Esa mujer dijo, yo voy a esperar y voy a seguir al Señor. Él estaba para otra tarea porque él lo había dicho, voy a predicarle a mi pueblo, tengo que hacerlo. Por eso muchos cristianos están desanimados, viven fracasados por no ser pacientes. por no esperar la respuesta que Dios tiene para nosotros. ¿Sabe por qué? Porque cuando la respuesta viene de parte de Dios, a veces se tarda para preparar nuestro corazón. No creas que todo te va a salir bien. Hay que actuar y hay que tomar decisiones y hay que hacerlo bien. Y cada vez que tal vez Dios no tiene la respuesta de parte de Dios, es porque Dios está tratando con tu vida, está tratando con nosotros, porque está perfeccionando algo, está no dañándonos, sino todo lo contrario, preparándonos para cosas mayores, mejores, porque quiere usarte, porque quiere hacer cosas buenas y poderosas contigo. Si verdaderamente tenemos fe, debemos ser pacientes y esperar, pues la fe es la certeza ¿de qué? De lo que se espera. Creo que Dios lo va a hacer. Fe es tener paciencia. Nuestra fe debe ser probada. Tercera actitud: no se desanimó por la falta de misericordia. Es increíble cuando uno quiere algo de Dios. El otro día estaba con un hermano y dice: pastor, no sabe, me pasó esto con el auto. Lo iba a sacar y lo dejé en un lugar. Me robaron la batería, me robaron una rueda y me quedé inutilizado. Ahí volví a comprar. Pero parece, pastor, que me persiguen una detrás de otra, una detrás de otra, una detrás de otra. Sí, a veces viene así. Algo nos quiere enseñar el Señor. Algo quiere decirnos el Señor. Tal vez más cuidado, no lo sé. Pero algo quiere decirnos. Y hay que entenderlo. Escuche, por favor. Los discípulos estaban allí acompañando al mejor maestro. Los discípulos habla de aquellos que estaban debajo de él y que estaban siendo instruidos. ¿Para qué? Para que Jesús pudiera ayudar a la gente y pudiera bendecirla. Pero el tema era que la actitud que ellos desarrollaron, tuvieron en ese momento, fue todo lo contrario. Para cuántas personas muchas veces, y hablando de la gente que somos parte del cuerpo de Cristo, los problemas de la gente o las necesidades de la gente se transforman en un problema, y se transforman en un problema serio. Escuche esto. Entonces, acercándose sus discípulos, le rogaron, diciendo: despídela, pues da voces tras nosotros. No queremos escuchar más a esta mujer. Oh, esta mujer viene todos los días, escóndeme. Decile que se vaya. Algunos comentaristas por ahí dicen que lo que estaba diciéndole era: despídela, hazle el milagro y largala. Obra un milagro sobre ella y decile que se vaya, porque grita demasiado. Los que estaban encargados de poder decirle: venga, señora, venga, venga, venga, espere un poquito, a ver si Jesús la atiende. En vez de acudir a ella en su favor, no, estaban echándola. ¿Cuánta gente también? De pronto viene alguien persistente o algo por el estilo, y por ahí, en vez de tenerlo cerquita, se transforma en un problema. Ayudemos, seamos fieles al Señor. Dios es quien cambia las vidas. Nosotros no somos un asistente social o algo por el estilo, pero podemos llevarla a los pies de Jesús. Podemos llevarlo a los pies del Señor. Que aprendan a confiar en el Señor. Es una tarea para la iglesia. Ellos están aquí para guiar. Uno, gente que debería animar, se oponen. Ellos, en vez de facilitar y hacer un caminito y decirle: pasa, señora, por acá al medio, acá está Jesús, se transforman en una barrera para que no conozcan a Jesús. Y yo digo, qué bueno es la idea de poder salir, y de poder salir toda la iglesia a hacer evangelismo y poder decirle a la gente: nosotros tenemos, lo queremos compartir. No es mucho, pero queremos compartir. No solamente la palabra, también queremos ayudarle sosteniéndolo con algo poquito que se lo lleven. Seguramente alguien podrá decir: bueno, voy 2-3 veces o mando a toda mi familia y me llevo 10 paquetes de algo. Todo lo que quiera, no hay problema. Lo podrán hacer. Pero cuando el Espíritu Santo está, crea temor en el corazón, no de la gente que hace daño. ¿Por qué? Porque no pueden intervenir. Poder ayudar, ser facilitadores de que conozcan a Jesús. Sean realmente personas y seamos un pueblo que realmente ama a la gente y que ama al prójimo y que ama a aquel que tal vez está pasando por un momento complicado, y descubrir la necesidad. Hablaba con los varones hace poquitos tiempos, tiempo atrás en una reunión con el liderazgo y le decía, tenemos que descubrir en cada uno de las células, en cada uno de los grupos de crecimiento, si hay necesidad y poder ayudar y poder bendecir con poquito, con mediano, con algo más y poder ayudar. Pero debemos hacernos cargo porque esta es nuestra familia. ¿Cuántos dicen amén? La voz de esta mujer los perturbaba a los discípulos. Esta mujer está gritando mucho, sácala de aquí. Tal vez escuchó justamente a los discípulos lo que estaban diciéndole al Señor. Ella no menguó, todo lo contrario, estaba decidida. Y lo que necesitamos entender que esta actitud debemos tener nosotros, ser decididos. Tiene un hijo que tal vez no está en Cristo. ¿Por qué no interceder? Señor, no voy a dejar. Señor, no voy a parar. Señor, no me voy a detener. Y aunque todos me digan, no, dejarlo, ya está, están perdidos, ya está. No, no, Señor. Yo lo quiero ver en el cielo, lo quiero ver en la eternidad. Lo quiero ver contigo. Y tal vez, Señor, no lo voy a ver, pero la semilla va a prender en su corazón. Y me voy a gozar con Él. Y voy a poder sentarme a tu mesa con Él. Y contigo. Esta mujer creo que estaba determinada de esa misma manera. Ella no estaba esperando la misericordia de la gente, sino la misericordia de Dios. Esta gente no tenía misericordia. Recuerde, la palabra misericordia tiene que ver con nuestras propias miserias, apiadarnos de nuestras miserias. Y la misericordia la debemos guardar en nuestro corazón. Esta gente estaba insensible, sin misericordia, simplemente la estaba desechando porque Jesús había dicho, voy a predicarle a mi gente, a los judíos, y esta mujer no es judía, es cananea. Así que más encima, la historia decía que los cananeos habían peleado y eran enemigos de Israel. Dice, más encima viene una enemiga a pedirle ayuda. Wow. Es lindo y es interesante descubrir que muchas veces cuando venimos a esta casa, no venimos a buscar la misericordia de los hombres o las mujeres de este lugar. No venimos a buscar la misericordia del pastor. Venimos a buscar la misericordia de Jesús. Es a Jesús donde debemos colocar nuestros ojos. Porque si la colocamos en el hombre, los hombres, los seres humanos, fallamos. Y cuando fallamos, la gente dice, bueno, pero este es de Dios. En el camino del Señor encontraremos muchas cosas. No encontraremos perfección, pero sí en Cristo conoceremos al perfecto. Conoceremos al perfecto. La palabra del Señor nos anima a no responder de una manera como lo hace todo el mundo. ¿Qué hay que hacer con esta gente? Más sí, mandarlo a freír churros al África. Dale. No. Todo lo contrario. No paguemos mal por bien. La palabra nos previene y nos dice, no podés pagar de esa manera, porque Cristo no te ha pagado de esa forma. Él te aceptó, te amó, te cuidó, te ha bendecido, te ha sacado de un montón de cosas y ahora eres salvo por medio de la fe. Por medio de la fe en Cristo eres salvo. Y mira todo lo que tienes y de dónde venías. Es bueno recordar de dónde salimos. Es bueno recordar de dónde nos recogió el Señor. Por lo tanto, no paguemos mal por mal. No paguemos por una falta de misericordia con más falta de misericordia. Más sí, ya está. Todo lo contrario. Paguemos el mal por el bien. Romanos capítulo 12, versículo 21 dice, no seas vencido de lo malo, sino vence con el bien el mal. Por eso, venir a la casa del Señor, encontrarse dentro de una congregación, ser parte de una familia espiritual, cada vez que venimos salimos mejor de este lugar. Salimos transformados, salimos perfeccionados. Por eso debemos prestarle atención y tener nuestro oído espiritual listo y preparado para poder recibir lo que Dios tiene para nosotros. Cuarta actitud. Ella demostró una humildad enorme frente a Jesús. Muchas veces esa relación que tenemos con Dios se vuelve una relación, no sé cómo llamarla, una relación tan cercana que ya me parece que papá no es papá, es el mozo. Y es el mozo donde tenemos una lista bien grande por allí, esto es lo que tenés que hacer, Señor, ¿eh? acordate, haceme esto, saname el perro, saname el gato y saname la esposa y saname también mi mami y todo lo demás. Tenemos una lista. Y yo creo que necesitamos tener humildad. Dios seguirá siendo Dios y nosotros seguiremos siendo sus hijos. Y los hijos le deben honra al Padre. Debemos honrar a nuestro Padre Dios y debemos respetarlo. La obediencia y la honra son claves para la vida de un hombre y de una mujer llena de milagros, llena de bendiciones. Solo Dios lo puede hacer. Versículos 24 y 25. Él respondiendo dijo: no soy enviado sino a las ovejas perdidas de la casa de Israel. Yo creo que la mujer escuchó esto, porque estaba hablando con los discípulos. Y mire lo que hace esta mujer. Entonces ella vino y se postró ante él diciendo: Señor, socórreme. Una actitud de una profunda humildad. No tengo otra cosa para hacer. ¿A quién voy a acudir si el único que puede hacerlo es el Señor? Es el único que puede hacerlo. Su actitud demostraba una profunda humildad. Lo que había recibido de parte de Jesús era un no. No hay palabra para ti. No hay palabra. ¿Vio cuando de pronto el oído de Dios o la voz de Dios se cierra y escucho su voz? Y de pronto puedo orar y no siento nada y no tiene que sentir, tiene que creerlo. Porque hemos adicionado a nuestra vida espiritual tanto las emociones, tanto los sentimientos, que de pronto a alguien que hemos hecho bien o algo por el estilo y hemos ayudado y nos paga mal, nuestro corazón se despedaza. Y de pronto dice: no vale la pena ayudar a nadie. No, Señor, usted es un hombre de Dios, una mujer de Dios, seguiremos haciéndolo porque no esperamos nada del otro. No esperamos nada. Nuestra actitud es una actitud de amor y de misericordia para otros, sin pensar cuánto vale. Lo que hacemos, lo hacemos por el amor que Dios ha derramado en nuestros corazones. El amor de Dios que nos permite hacerlo sin esperar recompensa. La recompensa, ¿de dónde vendrá? Siempre vendrá de nuestro Dios, nada más. Por lo tanto, Él nos añadirá y traerá su bendición. ¿Qué hacemos nosotros cuando el Señor nos da un no por respuesta? No lo sé. Cuando alguien, tal vez muchos cristianos, los encontramos fuera del camino del Señor y cuando usted habla con ellos y le dice: ¿por qué te fuiste? ¿Cuál es tu problema? No, tuve muchos problemas con la gente. Tuve muchos problemas con las personas. Y la verdad, me cansé. Me fui. Y la verdad, creo que tenemos que entender lo que hay aquí en esta mujer. Necesitamos tener humildad para seguir avanzando en el camino del Señor. Muchos nos van a despreciar, muchos nos van a abandonar, muchos tal vez se rían de nosotros, muchos tal vez nos paguen mal, otros directamente nos ignoren. Pero qué bueno es que mi Señor, al cual le hemos servido, nunca nos olvidará. Él no se negará, siempre estará a nuestro favor. Él nos bendecirá. De Él viene la recompensa, mi hermano. Versículo 26, 27. Quinta actitud. Su fe firme no le permitió rendirse. Su fe estaba determinada. Dijo: no me voy a rendir. Acá tenemos una hermana que mientras estaba esperando que la operaran de un cáncer y todo lo demás, ella estaba sirviendo acá, a duras penas, trabajando duro y fuerte, pero con un corazón firme, sirviendo al Señor. Respondiendo, él dijo: no está bien tomar el pan de los hijos y echarlo a los perrillos. Y ella dijo: sí, Señor, pero aún los perrillos comen de las migajas que caen de la mesa de sus amos. Y yo entendí que la fe produce sabiduría para responder. Cuando hay fe, no sé de dónde salen las palabras. Esta frase que hay aquí, o esta forma de hablar del Señor, es porque Él había venido, y era verdad, era un mandamiento que le había de parte del Padre: ve y predícale primero a las ovejas perdidas del pueblo de Israel. Y no está bien, le dice aquí a esta mujer, porque había una forma de tratar a los gentiles, a los que no eran parte del pueblo, como perros, la palabra perros. Pero dicen algunos comentaristas, y uno puede entender, que él suavizó la palabra Porque un perrillo no era lo mismo que un perro. Un perrillo era un perro de la casa. Y el perro de la casa, ¿dónde estaba? En casa. ¿Y qué comía? Cuando la mesa estaba servida y de pronto caía alguna cosita, el perro estaba abajo comiendo. Y creo que le dio la clave a la mujer para que dijera: Señor, yo soy un perrillo. Yo soy un perrillo, estoy debajo de tu mesa. Estoy debajo de tu mesa y de tu mesa. Cuando tú comes, caen algunas miguitas y, Señor, yo quiero comerlas. ¿Por qué no las puedo comer? El Señor fue sacudido en su corazón. Porque no era una respuesta común, era una respuesta del dolor. Era una respuesta de alguien necesitado. Alguien que tiene respuesta para Dios, porque le dice: no se puede, no se puede. Porque no la estaba tratando de perro gentil simplemente. Lo trataba de un perrito que estaba en casa y que podía comer de la mesa del rey. Muchas veces nos hemos convertido en perrillos y comemos de las migajas que caen de la mesa del rey. Y qué bueno es entenderlo, porque nada, nada, nada, mi querido hermano, de lo que está escrito en la palabra es simplemente algo tradicional, algo que no tiene una profunda explicación, sino palabra que viene del corazón de Dios. Por eso no te rindas. Por eso tal vez en esta mañana no dejes de confiar en el Señor. No dejes que otros te digan lo que tienes que hacer. Tu fe inquebrantable debe permanecer firme, firme y fuerte. ¿Sabe por qué? Porque los tiempos de angustia han llegado a nuestra vida y todos pasamos por momentos de desierto, momentos destructivos para la vida de muchos, pero no para un hijo de Dios. Porque siempre en el Señor encontramos la esperanza. En Jesús siempre vamos a encontrar la respuesta. El Espíritu Santo está para eso. No está para hacernos sentir bien, está para redarguir, para traer revelación, para traer inspiración, para tener discernimiento, para poder entender lo que vivimos y no enojarnos con el resto, sino seguir adelante y avanzar. Dale, avanza, avanza, avanza, avanza. Dale, tienes mucho por hacer. Una vez más, respondiendo el hijo: no está bien tomar el pan de los hijos y echarlo a los perrillos. Y ella dijo: sí, Señor, pero aún los perrillos comen de las migajas que caen de la mesa de sus amos. La fe produce sabiduría en tiempos de angustia. No tenemos que rendirnos a pesar de las circunstancias, sean cuales fueren. Tenemos que confiar en que después de la prueba de nuestra fe siempre vendrá una bendición grande para la gloria de su nombre. ¿Cuántos dicen amén? En segundo lugar, y ya terminó, Jesús quedó maravillado. La palabra justamente es fuerte, porque cuando Dios se maravilla de nosotros es por la calidad de respuesta que tenemos frente a Él. Y dice la palabra: entonces respondiendo Jesús dijo: oh mujer, grande es tu fe, hágase contigo como quieres. El banco del cielo se abrió. La chequera estaba lista. Coloca tu firma. Coloca tu firma. Y yo digo: Señor, ¿cuánto nos falta apreciar la palabra y apreciar el espíritu de la palabra y apreciar lo que Dios quiere hacer con nosotros? Algunos dirán: bueno, pero ustedes pasan pidiendo milagros. Sí, Señor, necesitamos milagros en nuestra vida. El tiempo de los milagros no ha dejado de ser. Queremos ver a nuestros hijos en el Señor. Queremos ver a nuestras generaciones rendidas a los pies de Jesús. Queremos ver a su iglesia moverse en el Espíritu. Que realmente el poder de Dios y la manifestación del Espíritu Santo realmente se pueda ver y se pueda tocar en la vida de las personas. Tenías un cáncer, hoy ya no lo tienes más. Estabas enfermo, hoy ya no estás más enfermo. Estabas en la pobreza y sumido en las deudas, hoy ya no lo estás. Eso es lo que queremos ver. Queremos ver la gloria de Dios en nosotros, no para convertirnos en hombres ricos o no sé, familias ricas. No, todo lo contrario, ser herramientas para la obra del Señor. Poder ir y poder estar, no sé, con los misioneros y decirle: hermano, aquí tienes una ayuda, acá tienes algo fuerte, acá estoy yo. Dios me ha bendecido de lo recibido de la mano de Dios y de la gracia de Dios. Aquí tienes parte del favor de Dios para compartirlo contigo. Esa es la idea. Esa es la idea. Una vez más, entonces respondiendo Jesús dijo: mujer, grande es tu fe, hágase contigo como quieres. Y su hija fue sanada desde aquella hora. A pesar de todo, esa mamá no se rindió. Esa mujer no renunció a su milagro, aunque las circunstancias daban todo al revés, no le daban esperanza. Jesús estaba allí. Y cuando Jesús escuchó esa respuesta, se maravilló de su fe. Concluyo. Qué importante es que por ningún motivo, por ninguna circunstancia, abandones tu fe persistente. Mantente firme. Manténgase firme, mi hermano. Manténgase firme, mi hermana. Deje que Dios haga cosas grandes con usted. Mire, en estos días, 3 semanas, tal vez 4, han ocurrido cosas dentro de la iglesia, dentro del contexto de la iglesia en general. Hermanos que conozco o hermanas que he conocido, que de pronto partieron a la presencia del Señor, y partieron a la presencia del Señor de una manera increíble, como tal vez todos, cuando hablamos de la muerte, nadie quiere hablarlo, pero un día vamos a tener que hacerlo. El tema es la forma en que partieron. Simplemente se durmieron, y es como dice la Biblia, se durmieron, cerraron sus ojos, y cuando la fue a ver el familiar, dice, está dormidita, pero partió con el Señor. Y yo digo, qué bueno es entender que hasta el último minuto de nuestra vida, si realmente lo tenemos a Jesús, partiremos de su presencia, tal vez de esa manera. Tal vez Dios tenga otra forma, pero me animo a tomarlo para mí. Así me gustaría partir. Señor, no te sirvo más, llévame. Ya está listo, llévame. Y yo creo, mi hermano, que este es el día que nosotros podamos decir, Señor, tengo la oportunidad de ver a un Dios vivo, real y verdadero, de poder ver un milagro en mi vida, en mi familia, en mi gente y en mí mismo. Y te daré toda la gloria a ti. Te honraré, bendeciré tu nombre y traeré gloria a ti con cada una de mis actitudes. Mis actitudes van a hablar de mi fe. Cada actitud será dependiente siempre de ti. Y como siempre, la gloria será para nuestro Dios, pero su bendición será nuestra y de nuestras familias, para la gloria del nombre de nuestro hermoso y gran Rey. Aleluya. Dale tu aplauso al Señor. Apláudale al Rey. Gracias, papá. Gracias, Jesús.
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1: ¿Qué tal, querido amigo o amiga del programa Cruzada con Luis Palau? De esta forma damos comienzo a una nueva presentación de este nuestro espacio y punto de encuentro en la radio, en donde estudiamos diariamente la Biblia, la Palabra de Dios, de la mano, como siempre, del conferencista internacional Luis Palau. Mi nombre es Jorge Escopazo y en este día, al continuar con nuestro breve estudio en el libro de Josué, vamos a observar algunas lecciones que tenemos para aprender de este precioso libro de la Palabra de Dios.
2: Una vez más, mi estimado amigo oyente, aquí estamos usted y yo para dar un vuelo de pájaro a través de la Biblia. ¿Qué le parece, eh? Es como volar en la historia, volar 4000 años al pasado. Estamos en el libro de Josué. Comenzamos en el programa anterior dando una definición del libro, una declaración de lo que se trata en general, y luego le di un bosquejo para ayudarle a captar la onda, a echarle mano a este famoso libro de Josué que tan precioso es. Y le vuelvo a repetir, si lo quiere estudiar a fondo y quiere una ayudita, yo he preparado un libro que está en las librerías cristianas, que se llama Grito de Victoria. Usted pídalo, dígale al gerente, quiero el libro Grito de Victoria por Luis Palau, cómprelo y va a gozarse usted al estudiar el libro de Josué. Pero hoy vamos a volar, porque es vuelo de pájaro, ¿verdad? Y vamos a echarle un vistazo rápido a cuatro lecciones que este libro tiene para nosotros. En el mismo primer capítulo, usted y yo, que a menudo pasamos por situaciones económicas difíciles. Usted y yo, que si usted es como yo, a veces se encuentra sin un centavo con qué pagar las cuentas y el Señor a última hora se las manda. Tenemos que aprender que en la palabra de Dios, Dios promete proveer todas nuestras necesidades. Eso está prometido. Dice Mateo 6:33, buscad primeramente el reino de Dios y su justicia, y todas estas cosas os serán añadidas, comida, vestido, protección. El Señor lo promete, e incluso promete vestidos hermosos, porque dice que los lirios del campo son tan hermosos, y Salomón en toda su gloria se vistió como uno de esos lirios. ¿Cómo no nos va a vestir el Señor mucho mejor que a ellos? Así que el Señor promete cosas bonitas para su pueblo. Pero sin broma, la verdad es que la Biblia enseña que Dios, a los que creen su palabra, leen su palabra y obedecen su palabra, les promete prosperidad. En el libro de Josué, y usted lo va a ir captando a medida que lo lea y lo estudie todo el libro, mire, en particular note el capítulo 1 y note el versículo 5, 6, vamos a ver, dice así: nadie te podrá hacer frente en todos los días de tu vida. Como yo estuve con Moisés, dice Dios, estaré contigo. No te dejaré ni te desampararé. Y luego el versículo 6. Esfuérzate y sé valiente, porque tú repartirás a este pueblo por heredad la tierra de la cual juré a sus padres que la daría a ellos. Y aquí viene de nuevo. Solamente esfuérzate y sé muy valiente para cuidar de hacer conforme a toda la ley que mi siervo Moisés te mandó. No te apartes de la ley ni a diestra ni a siniestra, para que seas prosperado en todas las cosas que emprendas. Y aquí viene, por así decirlo, el remache. Versículo 8, nunca, dice, nunca se apartará de tu boca este libro de la ley, sino que de día y de noche meditarás en él, para que guardes y hagas conforme a todo lo que en él está escrito. Porque entonces harás prosperar tu camino y todo te saldrá bien. Mira que te mando, versículo 9, mira que te mando que te esfuerces y seas valiente. No temas ni desmayes, porque Jehová tu Dios estará contigo en donde quiera que vayas. ¡Ay, mi amable oyente, qué pasaje! ¿No le parece? Para mí es uno de los pasajes más bellos de la Biblia, y la Biblia está cargada de pasajes de primera, pero de los de primera, este está en los primeros. ¿No le parece? ¡Qué promesas preciosas, cariñosas, tiernas, tremendas, fuertes, grandiosas que nos da nuestro Dios aquí! Y sabe una cosa, todas esas promesas que Dios le dio a Josué en el capítulo 1, en esencia están repetidas todas, pero todas, en el Nuevo Testamento, el Nuevo Pacto, el Nuevo Contrato que Dios ha hecho con su pueblo desde la muerte y resurrección de Jesucristo. O sea, el Nuevo Pacto que nosotros los cristianos disfrutamos, que es distinto al Antiguo Pacto, el Antiguo Testamento que Dios hizo con los israelitas. Nosotros no somos israelitas, aunque algunos israelitas sí son del Nuevo Pacto. Somos creyentes en el Señor Jesús y estamos bajo el Nuevo Testamento, el Nuevo Pacto. Sin embargo, las promesas que Dios en su bondad le da a Josué en este capítulo están repetidas. Si usted se propone, mire, le desafío a que busque, por ejemplo, lo que dice en el versículo 5, estúdielo por allá en Hebreos capítulo 13, a ver si lo encuentra, ¿eh? Lo que dice en el versículo 7, esfuérzate y sé muy valiente. Léalo por ahí en 1 Corintios capítulo 16, a ver si lo encuentra. Versículo 8, que dice, nunca se apartará de tu boca este libro de la ley, de día y de noche meditarás en él. Léase, por ejemplo, Hebreos capítulo 5 por ahí al final. Léase usted 2 Timoteo capítulo 3, sobre todo al final de ese capítulo. Y va a ver usted si las mismas preciosas promesas no se repiten allí. Y luego cuando el Señor le dice en versículo 8 y versículo 9, dice, harás prosperar tu camino, serás prosperado en todas las cosas. Versículos 7 y 8, lea usted Mateo capítulo 6 y va a ver cómo el Señor allí le da las mismas promesas. Y sobre todo, por favor, tome nota de esto, 2 de Corintios capítulos 8 y 9. Sobre todo, compare usted versículos 7, 8 y 9 de Josué, compárelos. Tome atención, compárelos con 2 Corintios 9, versículos 6 al 11. Se va a asombrar usted. Tan paralelas las promesas del Señor, tan hermosas. Y sabe una cosa, mi amable oyente, aquí tenemos la promesa de Dios. Se la dio Josué en su primer capítulo antes de apoderarse de la tierra prometida. Nos la da a nosotros, los cristianos, todos los días de nuestra vida. Mi amable oyente, si usted está pasando por problemas económicos serios, sobre todo usted tiene que leer Mateo 6, 2 Corintios capítulos 8 y 9, pero por sobre todo el capítulo 9 de 2 Corintios, versículos 6 al 11. Estúdielos de rodillas, estúdielos palabra por palabra. Compare con otra traducción bíblica si por ahí tiene otra traducción. Si no, medite, piense. Ore, converse con sus amigos y hermanos, con su familia y con la iglesia. Hable de este tema de la prosperidad. Aquí el Señor le dice a Josué, Josué y todo pueblo de Israel, van a entrar a la tierra prometida que les prometí hace casi 500 años. Por fin ahora van a entrar. Ahora, lean mi palabra. Segundo, note usted, dice, hablen de mi palabra, de día y de noche, hablen, hablen, hablen. Dice, mi palabra estará en tu boca. Qué interesante. No dice solo en tu mente, ni dice solo en tu corazón, sino en tu boca. Por supuesto que para que salga de tu boca, tiene que estar en tu corazón y en tu mente. Eso es obvio. Pero el Señor dice que si nosotros queremos prosperar y que todo nos salga bien, para la gloria y honra de nuestro bendito Padre Celestial, en la pobreza o en la riqueza, nosotros tenemos que hablar siempre de la palabra de Dios. Ahora, hay otra cosa más. La Biblia enseña que el creyente en Cristo, que medita la palabra, que lee la palabra y que pone en práctica la santa palabra, para los creyentes, repito, el Nuevo Testamento, Dios nos va a sacar de la pobreza, nos va a dar prosperidad, va a hacer que las cosas nos salgan bien para su gloria y para que podamos ayudar a los otros que son pobres, a los otros que sufren. Así que tenemos una gran bendición los cristianos. Como parte de la salvación, el Señor ofrece bendecirnos. Si buscamos primeramente su reino y la justicia de ese reino, la Biblia dice que el Señor nos va a bendecir, proveyendo todo lo que necesitamos, pero más que lo que necesitamos, nos va a proveer en abundancia, de sobra si se quiere, para que a la vez nosotros podamos ayudar a los otros que todavía no han sabido confiar en las promesas de Dios. ¿Qué le parece, mi amable oyente? ¿No vale la pena acaso estudiar el libro de Josué con promesas como estas? ¿Quién no quiere tener promesas de prosperidad, de éxito y de bendición? Ahí están en el libro de Josué. Léalo de rodillas, léalo sentado o caminando, pero lea la palabra de Dios. Y mañana, si Dios quiere, continuamos.
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0: Y así nos acompañó Steve Green por el segmento de la música, con esta preciosa melodía titulada Grande es tu fidelidad. De esta forma estamos llegando al final, pero no quería despedirme sin antes recordarle que si usted conoció al Señor Jesucristo como su Salvador personal a través de alguno de los ministerios de la Asociación Luis Palau, yo le invito a que nos escriba, nos cuente de su decisión haciéndolo a la dirección de correo electrónico testimonios@luispalau.net. Para Luis va a ser de mucha alegría saber de su decisión y poder estar en contacto con usted, así que yo le invito a que nos escriba. Mi nombre es Jorge Escopazo, fue un placer acompañarle en este día. Si el Señor lo permite, nos vamos a reencontrar en nuestra próxima presentación. 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

0: Gracias, Señor.
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0: Quiero que abra su Biblia en Romanos capítulo 12, versículo 2. Es interesante hablar de cultura, una nueva cultura. Vuelvo a repetir lo que dije anteriormente, muchos predicadores por ahí, bueno, dicen que no hay que cambiar la cultura del lugar donde uno está. Todo lo contrario. Yo creo que el Señor vino para revolucionar su propia nación y trajo una cultura totalmente diferente. Lo del Antiguo Testamento simplemente iba a quedar relegado porque venía algo todavía mejor, el complemento de todo lo que se decía en el Viejo Testamento, en el Antiguo Testamento, para el Nuevo. Y en el Nuevo era Jesús, era justamente lo que ellos esperaban, el Mesías prometido. Y eso era tan, tan especial para sus vidas. Y por eso mismo el apóstol Pablo tiene palabras tan, a ver, ¿cómo llamarlas? Tan fuertes, palabras firmes más que fuertes, palabras firmes que tienen que ver con un cambio, y con un cambio personal y un cambio de influencia sobre este tiempo. ¿Se ha fijado la influencia que hay en este tiempo? Donde las personas de pronto, no sé, un músico, lo que fuera, un artista, viste de esa manera, todos sus fans visten de la misma forma. Y usted puede verlos por ahí cuando van a algún recital o algún evento que ellos hacen, miles y miles de personas parecidos a ellos, exactamente igual. Eso es cultural, eso es cultura, es moda, es arte o como quiera llamarlo. Y es interesante porque el apóstol Pablo nos anima a nosotros ser transformados y no, a ver, no conformarnos simplemente a lo que tenemos por delante, sino nosotros tener un cambio en nuestro corazón. Escuche esto, por favor. Dice la NTV: no imiten las conductas ni las costumbres de este mundo, más bien dejen que Dios los transforme en personas nuevas al cambiarles la manera de pensar. Una vez más, no imiten las conductas ni las costumbres de este mundo, más bien dejen que Dios los transforme en personas nuevas al cambiarles la manera de pensar. Entonces aprenderán a conocer la voluntad de Dios para ustedes, la cual es buena, agradable y perfecta. Oramos. Padre mío, en el nombre de Jesús, hemos abierto tu maravillosa palabra, Señor, y te rogamos que tú nos hables por medio de ella. Queremos ser, Dios mío, Señor, tocados por la palabra, que tu Espíritu Santo traiga en nosotros un renuevo espiritual, y Dios mío, sabiduría y entendimiento para poder entender la palabra, Señor, y poder provocarla, Señor, en nuestra vida, asimilarla y luego practicarla en el nombre de Cristo. Atamos, amarramos todo espíritu y todo poder que quiera robar la autoridad de esta palabra, lo echamos fuera, y en el nombre de Jesús soltamos palabra que tiene vida, palabra que tiene poder, palabra que tiene autoridad, en el nombre de Cristo. Creo, papá, que tú lo haces, que tú honras nuestra fe y bendices nuestra vida, en el nombre de Cristo y para gloria de tu nombre te damos gracias, mi Señor. Amén, amén y amén. Realmente tomar la palabra que hemos leído es un desafío, porque es una nueva manera de pensar. Y algunos dirán, bueno, ya nos van a meter la religión por acá. No, vivimos en los mismos lugares, hacemos las mismas cosas. Vamos al colegio, a la universidad, trabajamos, compramos, comemos, pero actuamos de manera diferente, actuamos de manera distinta. Pero pastor, entonces usted quiere decir que está en contra de no sé, de la moda. No, mientras la moda sea, ve, hasta tengo un pantalón más chiquitito, vio, antes los pantalones eran así, imagínese yo vestido como en el año, no sé, 75 o años 80, con un pantalón grande así, y diría, qué ridículo, pastor, mira lo que la cosa que se pone. No tiene nada que ver con eso, tiene que ver con otra cosa, tiene que ver con la influencia que gestamos en la vida del otro cuando estamos simplemente influyendo en nuestro estado de vida. Si usted es un comerciante, usted va a influir en sus clientes. Si usted es un cliente, en comprar. En aquellos que tienen, yo mismo en este lugar, los pastores, los líderes, todo lo demás, tenemos, si hay un negocio o algo por el estilo, bueno, nosotros influimos sobre las personas que están debajo nuestro. Y escuché esto, porque me llamó poderosamente la atención. Ese día escuché dos cosas que fueron totalmente opuestas. Escuché esto. Ejemplos de la vida real, un ejemplo nada más. Una joven, puedo decirlo porque salió por todos los portales, no está mal decirlo. Una joven cantante llamada Ángela Torres contaba como una anécdota risueña: cuando salía del colegio era volverse loca de meterse cositas en el bolsillo. Hola, comentó Ángela, recordando lo que hacía en sus épocas de adolescente y cuando estaba en pleno proceso escolar. Y ahora que me fui a Japón, robé unas cositas también en Japón. Pero pastor, no le hace daño a nadie. Le puedo asegurar que si la embajada de Japón escucha esto, lo puede leer, lo puede entender, le van a decir: no entras más a Japón. Muchas veces las cosas que practicamos, las cosas que vivimos, parece que no tuvieran consecuencia. Y justamente luego de esa noticia aparecía otra, de una joven argentina que iba a ser la primera astronauta argentina que va a ir al espacio, y solamente tiene 27 años. Está preparada. Y dos cosas totalmente opuestas. Una que genera empatía para poder decir, bueno, se pueden hacer cosas diferentes, podemos llegar a alcanzar sueños mayores. Y otro que decía, bueno, si te metes alguna cosita en el bolsillo, está bien, no hay ningún problema. Y no es así. Porque la palabra del Señor nos anima. Y yo creo que este es el tiempo que nosotros podamos entender de que hay cosas que parecen pequeñas, pero que van sumando y que van haciendo realmente daño en nuestro corazón. Y escuche esto. Ahora, ¿cómo se forma una nueva cultura y una cultura de reino? Yo simplemente saqué información, esto lo copié de internet. Los seres humanos creamos cultura. Nuestra forma de pensar y de sentir, de actuar, la lengua que hablamos, nuestras creencias, la comida y el arte, son algunas expresiones de nuestra cultura. Este conjunto de saberes y experiencias se transmite de generación en generación por diferentes medios. Los niños aprenden de los adultos y los adultos de los ancianos aprenden de lo que oyen y de lo que leen. Aprenden también de lo que ven y experimentan por sí mismos en la convivencia cotidiana. Sí, así se forma la cultura. Nosotros también tenemos una cultura. Y es una cultura, no le digo perfecta porque no somos perfectos ninguno de nosotros, pero el Señor nos anima a través de la palabra a tomar realmente cuidado en la forma en que vivimos, porque lo mismo que somos aquí debemos hacerlo en casa, de la misma manera debemos hacerlo, no sé, en el trabajo, en el estudio, en el lugar donde estamos. Debemos desarrollar actitudes diferentes, actitudes distintas. ¿Por qué? Porque tenemos otra cosa dentro del corazón, no queremos dañar. La cultura nuestra está basada en el amor, en la empatía, en la comunión, en el perdón, en el saber que todos son iguales y que todos necesitan oportunidades. De eso se trata. Pero al mirar la realidad de lo que vivimos ahora en nuestro tiempo, nos damos cuenta que somos una sociedad carente de valores morales como también espirituales. No hay absolutamente nada. Muchos pretenden y tienen la idea de que la escuela... Y vuelvo a repetir lo que he dicho muchas veces porque lo he visto en montones de lados. No voy a meter a mi hijo en un colegio, no sé, católico, cristiano, lo que fuera, porque ahí me lo van a arreglar. ¿Por qué? Porque en un colegio natural, bueno, las cosas son totalmente distintas. Entonces pretenden que la escuela forme la moral en la vida de un niño. O directamente la iglesia debería enseñar valores. Claro que los enseñamos, los practicamos más que enseñarlos. Nos practicamos los unos a los otros, nos pedimos perdón por nuestros errores, por ahí nos dañamos, hablamos más del otro y pedimos perdón, nos arrepentimos y comenzamos a tener una vida totalmente diferente. ¿Cuántas familias conoce usted o cuántas familias conocemos nosotros que por ahí están pasando momentos realmente malos, feos? Y cuando digo malos, porque son las relaciones que están rotas, y están rotas por un detalle, por cosas que podían hablarse y en 5 minutos arreglarse, pedirse perdón y se cambió todo. Pero no hay lugar para el perdón, no hay lugar para los valores, no hay lugar para el agradecimiento, no hay lugar para el perdón, no hay lugar para nada. Y eso realmente daña. Si usamos realmente un pensamiento con sentido común, la sociedad está enferma porque la familia está enferma. Hace un par de días nada más, un muchacho entró a un lugar, aquí en, bueno, la zona oeste, estamos castigados por la zona oeste. Entró a un lugar y dijo, me tienes que dar, no sé qué era lo que pedía, si era dinero o algo por el estilo. El tema fue que el muchacho estaba drogado, estaba mal, y le dice allí, frente a la cámara, dice, no, dame esto, dame lo otro, no hay. Bueno, entonces dice, dame un gancia. Entonces le pide un gancia, me lo llevo. Así no va a tener en el kiosco. Y me llevo también un encendedor. El tema es que todo el mundo lo conocía porque era del barrio. Estaba pasando por un momento complicado. Y la ilustración es buena desde este sentido, porque al verlo y le mostrarlo, la policía llegó enseguida. La policía tomó la decisión de ir a buscarlo, porque él mismo dijo en el video, yo vivo acá a 4 cuadras. Estaba mal el hombre, delatándose solo. Lo fueron a buscar a su casa. Lo fueron a buscar a su casa, tocaron la puerta, apareció la mamá. Le contó el coso y le dijo, acá está, llévelo nomás, llévelo. Y alguno dirá, pero qué madre es esa. Esa es una madre que no acepta lo que está mal. Hay de lo que a lo malo llamamos bueno y a lo bueno llamamos malo. Eso no es correcto. Y podemos darnos cuenta que muchas veces pasa por la familia, pasa por los valores que tenemos dentro de la familia. Y creo que debemos cuidarnos. No estoy aquí para dar recetas mágicas ni nada por el estilo, sino para ir a la palabra, porque la palabra del Señor podemos encontrar realmente lo que necesita nuestra vida y necesita nuestra familia para poder ser de influencia en un mundo tan decadente como el que tenemos hoy. Tenemos cosas horribles, tenemos presidentes de todos los países y todo lo demás, nuestro propio presidente. Y alguno dirá, pero pastor, no me diga que es del otro lado. No, yo no soy ni de aquí ni de allá. Lo que está bien hay que ponderarlo, lo que está mal hay que decirlo. Y no tengo ningún problema con eso, no tengo ningún problema con eso. Nunca hemos recibido ayuda de ningún estado, jamás, ni tampoco la vamos a recibir. Nosotros estamos para dar, no para recibir. Hola. Porque el día que recibiste un caramelo, ese caramelo cuesta. Así que le pertenecemos al Señor, con Él lo podemos hacer todo. ¿Cuántos dicen amén a eso? Ahora, denle un aplauso al Señor, ¿sí? La pregunta que me hago es, ¿a quién le pertenece la formación de nuestra familia? ¿Al Estado? ¿A la escuela? ¿A la iglesia? No, le pertenece a la familia. Los padres son los responsables. Esto es un rotundo no. Necesitamos enseñar valores. Y los valores son buenos. Y ahora, la pregunta es, ¿qué son los valores? Son todas aquellas actitudes. Lo copié nada más. Son todas aquellas actitudes que nos forman a hombres y mujeres como personas de bien. Es lo que dice el diccionario. Y veamos algunos valores que son importantes, que son básicos, que son básicos para tener una buena relación, y una buena relación como corresponde. Tenemos, por ejemplo, y no me cuesta decirlo, un presidente que tiene una boca, mamita querida. Tal vez hace cosas bien, está haciendo lo que tiene que hacer. Porque muchas veces las personas dicen, bueno, está haciendo lo incorrecto, bueno, digamos lo que está haciendo incorrecto, no hay problema con eso. Pero también digamos lo que está haciendo incorrecto y lo correcto, lo que está bien y lo que está mal. ¿Por qué? Porque somos ciudadanos de este mundo. Y creo que este es el primer valor que nuestros hijos y toda la comunidad debe tener. ¿Sabe cuál es? El respeto. El respetar a las personas. Por más que sean personas que tienen problemas o algo por el estilo, que son distintos, son diferentes, respeto. Y el respeto es algo que está en la palabra del Señor y que debemos hacerlo. Primera de Pedro capítulo 2, versículo 17, dice, respeten a todos y amen de manera especial a los miembros de la iglesia. Honren a Dios y respeten al emperador romano. Respeto hay. Lo que no quiere decir que, y no es una crítica, ¿sabe por qué? Porque es descriptivo, porque es una descripción de lo que estamos viviendo en este tiempo. Y a la gente dice, pero están ofendiendo. No estamos ofendiendo nada. Si estuviera acá, le diría exactamente lo mismo. La verdad, me parece bárbaro lo que está ocurriendo con todos los resultados que tiene la economía, bárbaro. Pero su lenguaje, ay. Y eso separa. Cuando uno pierde el respeto, y el respeto para con otro, está perdiendo el respeto para con uno mismo, está dejando de respetar a los demás. El respeto es la base de todos los valores. ¿Por qué? Porque el respeto nos hace aceptar el valor propio y los derechos de las personas, lo que nos hace convivir en paz. Es lo que es el respeto. Cuando yo pierdo el respeto y el respeto a otro es porque estoy avasallando su lugar, el que me corresponde. ¿Vos querés hacer lo que quieras? No sé, ¿querés caminar de cabeza? ¿Cuál es tu problema? Caminar de cabeza, te va a cansar los brazos, te va a pegar un porrazo, te va a llevar al médico. Pero ¿querés hacerlo? Es lo que creo. Creo que hay que caminar con los pies. Hay que usar los pies para eso, no las manos. Y sería simplemente una descripción de que eso no es la norma. Bueno, la norma que nos genera. Bueno, pero yo quiero hacerlo. Hágalo, no hay problema. El respetar el derecho ajeno es lo que produce y lo que trae paz. Cuando respetamos el derecho del otro, es lo que realmente nos hace bien a todos. Nos hace bien a todos. ¿Quién por ahí no ha tenido un equívoco? Aquellos que manejamos o algo del estilo, y de pronto chocamos a alguien o tocamos a alguien o algo por el estilo, y de pronto aparece un oso grande y no te habla, te ladra, ¿eh? Y recibís una reprimenda terrible que te queda chiquitito así, ya que sos chiquitito, más chiquitito. ¿Por qué? Porque si no te queda enfrentarlo, no sé con qué. Y yo digo, qué falta de respeto. Tengo un seguro, lo puede pagar el seguro. No. El punto es avasallar la vida del otro. No, hablemoslo, porque debemos hacerlo. En casa, en primer lugar, debemos enseñar el respeto a los mayores. Nunca le permita a sus hijos, y perdóneme porque lo dice la Biblia, lo dice la palabra del Señor, si no, no tendría autoridad, sería un consejo. Pero yo no doy consejos personales, doy consejos de la Biblia, porque es Dios quien lo dice. Entonces, Dios es quien tiene la autoridad para hacerlo. Dice, cuando estén ante un anciano o alguien mayor de edad, muestren respeto y pónganse de pie. Increíble. Eso era cultura. Levítico capítulo 19, versículo 32. ¿Por qué? Porque los ancianos eran las personas que se colocaban en la entrada de la ciudad, porque no habían jueces. Entonces, los jueces eran ellos. ¿Y qué es lo que usaban? La experiencia, la sabiduría, el conocimiento, y entre todos se ponían de acuerdo y dicen, ¿qué hay que hacer con este? ¿Qué hay que hacer con esta persona? ¿Qué dice la ley? ¿La ley dice así, así, o no dice nada? Bueno, emitamos nosotros un juicio. Y se ponían de acuerdo entre los ancianos y valoraban el consejo y el actuar del anciano. ¿Hoy dónde están nuestros ancianos? Mire la falta de respeto y el daño que hacen a veces a las personas. Lo conté la semana pasada. El jueves estuvimos aquí con los chicos la semana pasada, y luego de salir del lugar, creo que fue jueves o viernes, de pronto está Guillermo ahí afuera, que duerme ahí al costado. Alguno dirá, pero pastor, ¿cómo lo dejan dormir? No, le buscamos lugar, no quiere moverse, está cómodo, está bien. Y de pronto cuando salgo, estaba hablando con una mujer ahí, con una joven, que se había acercado y dice, pastor, me llamó. Y el tema fue que, dice, pastor, vino alguien, me habló, se bajó de un auto, el auto esperó ahí andando, y de pronto se ve que lo conocía o algo por el estilo, donde él apoya su cabecera, era su lugarcito donde tenía sus cosas más importantes, su documento y seguramente algo de dinero, y las cositas más valiosas que tenía. Vino, se las arrebató, dicen, lo agarré pero no pude hacer más nada. Y me llevó lo mejor que tenía. Me llevó un pantalón, me llevó esto, me llevó los documentos, me llevó esto. Y yo digo, qué falta de integridad, qué falta de respeto, qué falta de amor. Realmente gente fuera de lugar. Gente que daña a la sociedad. Gente que realmente maltrata. Se falta el respeto a sí mismo. ¿Quién le va a respetar a él? ¿Cómo se puede hacer algo tan dañino? Justamente asaltar a alguien que no tiene nada, no tiene absolutamente nada. Por eso mismo el consejo es, cuando estén ante un anciano o alguien mayor de edad, muestren respeto y pónganse de pie. Era para ese tiempo, pero vale. Respetemos a los abuelos. Los abuelos muchas veces, ya el viejo está molestando acá, ¿eh? Tu papá ya me tiene cansado, tu mamá, la verdad que, ¿por qué no la llevamos a un geriátrico? Metámoslo en alguna casita por ahí. ¿Tiene jubilación? Que se lleve la jubilación. Digo, qué triste. Las personas que te han amado, que te han cuidado, te han respetado, te han bendecido, simplemente tirarlos como alguien que no sirve. Y la verdad es doloroso. Respeto. En casa debemos enseñar el respeto a las autoridades. Sí, debemos decirles lo que son. Como cristianos debemos tener conocimiento para enseñarles. Bueno, pues está siendo bacana y todo lo demás. Oremos por ello. Lo debemos hacer, la Biblia lo dice. Y vuelvo a repetir, muchas veces lo que tenemos por delante y las personas por las cuales oramos no merecerían nada, pero la Biblia dice que debemos orar y debemos hacerlo para que eso cambie y para que ellos tengan la oportunidad de conocer a Jesús. Y el día de mañana dice, nadie de la iglesia me habló. El Señor tiene contada todas las cosas y es bueno, ¿sabe por qué? Porque es saludable, porque la gente es transformada, así como nosotros vivimos en el proceso de la vida en manos del Señor. No somos las mismas personas, somos mejores, somos hijos de Dios. Y a pesar de nuestros errores y nuestras equivocaciones, hemos aprendido por medio de la palabra a hacer que el mundo esté un poquito mejor. Y eso viene de parte de nuestro Dios. Romanos capítulo 13, versículo 1 dice, solo Dios puede darle autoridad a una persona y es Él quien les ha dado poder a los gobernantes que tenemos. Por lo tanto, debemos obedecer a las autoridades del gobierno. Sí, no están ahí por casualidad. Están porque algo sucedió y que tal vez la ciudadanía tiene que madurar para cambiar, para poner otras personas, lo que fuera, pero tiene que ver que mientras estén en el lugar están bajo una responsabilidad y se la van a tener que ver con Dios y también con los jueces de la tierra, porque tenemos cositas para decir. Y esto habla no solamente de las autoridades políticas, habla de los maestros, habla de los médicos, los directores, la policía y toda persona que está en autoridad debe, merece respeto. Respetemos a la gente. Hoy va alguien por ahí, no sé, tiene un problema y le están, no lo atienden en 15, 20 minutos, 30 minutos, 40 minutos. Viene uno de los familiares y le pega al médico para que lo atienda. Digo yo, la gente está mal. Algo está sucediendo. Nuestros valores se están destruyendo uno tras otro. En casa, en tercer lugar, en casa debemos enseñar el respeto a los padres. Nunca voy a olvidar la enseñanza, y creo que todos la tenemos aquí. En mayor o en menor medida, todos tenemos enseñanzas como esta. Papá decía, mira que voy a salir, hijo. Ojo con tu madre, ojo con tu mamá, ojo con tu hermana, ojo con tu hermana. No le vas a faltar el respeto. En ese tiempo se decía, mande. Había que decirle a mamá, mande. Hola, mamita. Y la verdad es que era una enseñanza firme, fuerte, pero que va gestando en el corazón el respeto para los demás. La palabra del Señor nos enseña y nos conmina. Donde usted vea que alguien le levanta la voz a su esposa, le dice, venga, caballero, venga, lléveselo a una habitación, no para castigarlo, sino para decirle, eso no se hace, hijito, eso no está bien. Porque lo mismo que estás sembrando aquí lo vas a cosechar el día de mañana también en tu casa y en tu vida. Por lo tanto, eso es respeto para tu mamá. A tu mamá no se le levanta la voz, no se pelea con la madre, no, señor. Al padre no se le apabulla ni nada por el estilo. ¿Por qué? Porque son tus progenitores y eso significa respeto. La Biblia dice en Efesios 6, capítulo 2, capítulo 6, versículo 2 y 3, respeta a tu papá y a tu mamá. Es el primer mandamiento que está acompañado por una promesa. Y la promesa es, ¿quieres vivir mucho? ¿Cuántos quieren vivir mucho? 4, 5. El resto, lona, ¿no? Todos queremos vivir bien. Ojalá muchos años y bien. Así te irá bien en todo. Así te irá bien en todo. Y tendrás una larga vida en la tierra. Qué lindo. ¿No tenés a papá por ahí, a mamá? ¿Cuánto los quiero, papá, mamá? ¿Por qué? Porque es verdad. Es verdad. A veces uno no sabe de dónde vienen las cosas, pero cuando pasamos el tamiz de la palabra, nos damos cuenta que tal vez las cosas no funcionan porque he sido una persona irrespetuosa. Y lo que necesito no es simplemente dolerme, es pedir perdón. Y alguno dirá, bueno, pero ya partió, ya está. Pídale perdón al Señor por su corazón. simplemente es darse cuenta, no estuve bien. Y eso trae calma a nuestro corazón. Respeta a tu papá y a tu mamá, ese es el primer mandamiento, que está acompañado por una promesa: así te irá bien en todo y tendrás una larga vida en la tierra. Las relaciones dentro de casa deben ser bonitas, deben ser lindas. Hola mamita, ¿cómo te va? Qué rica que está tu comida. Yo no sé si a usted le ocurre, pero los olores son increíbles. Cuando uno siente un olor y me lleva para atrás, es el olor que tenía en casa. Por eso es que uno se siente tan cómodo en su casa, porque está su ambiente, está su lugar, y eso es bonito. Y eso uno se da cuenta que su casa puede ser la casa que quiera, la mejor, la mediana, tal vez la más humilde, pero es mi casa. Es el lugar donde yo tengo mi plato, tengo mi lugar, me siento en el mismo lugar, es mi sillón, es todo mi ambiente. Y es increíble, uno cruza la puerta y algo sucede. Y no es magia, es realidad, que de pronto te sentís otra persona. ¡Ah! Por eso cuando suena el timbre, por ahí estás de, oh, no me quiero ni levantar. Y no porque estás cansado, es tu lugar, estás cómodo. Por eso valorar la familia, valorar el lugar que Dios nos ha dado, es maravilloso, todos debemos tenerlo. Segundo lugar, segundo valor, el agradecimiento. Qué bueno es enseñarle a nuestros niños, nuestra vida, de que debemos aprender a valorar el agradecimiento. Muchas gracias. Es increíble a mí lo que sucede con cuando uno va por ahí a un lugar donde paga, ¿no? Me tiene que servir, para eso le pago. Encima le doy propina al mozo, ya está. No, creo que va mucho más allá que eso. Cuando una persona es agradecida en todo. Escuche esto, Filipenses 4:6 dice: no se preocupen por nada, más bien pídanle al Señor lo que necesiten y agradézcanle siempre. ¿Sabe por qué? Esta palabra es una palabra muy bonita, porque lo que está diciendo es que luego que ores, le agradezca porque ya lo tienes. Estás metiendo la fe ahí, estás metiendo la fe y estás pidiéndole, estás orando, pidiéndole algo, agradeciéndole algo o algo por el estilo, y después: Señor, gracias porque sé que me has escuchado, gracias porque has estado conmigo, gracias porque ahora entiendo lo que está ocurriendo, gracias porque has usado, Señor, tu tiempo y has usado este espacio para traerme claridad y para traerme gozo y alegría a mi corazón. Y eso está bien. Por eso mismo, en primer lugar, debemos enseñar a nuestros hijos a ser agradecidos en todo. Todo lo que tenemos viene de parte de nuestro Dios, y eso constantemente inculcarlo en el corazón de nuestros niños. Tengas poquito, tengas mediano o tengas mucho, cuídalo y agradécelo. Las comparaciones y lo que tenemos muchas veces es simplemente la influencia de lo que el mundo tiene. Si tomas la palabra de hoy, tienes que entender que no tengo que parecerme a nadie, tengo que ser yo mismo, la persona que soy. Y tal vez la influencia, vuelvo a repetir, de las modas o algo por el estilo, sí influye un cachito, porque si no me quedo atrás. Pero el tema es que no me roba, no me quita el tiempo, no me quita la paciencia. Y cuando aprendo a manejar este valor, agradecido, gracias Señor, porque tengo estos hermosos zapatos, gracias Señor porque eres tan bueno. No tengo 10, pero tengo 2, 3, tengo 2 para salir y 1 para quedarme en casa, bárbaro. Gracias Señor, muchas gracias. Eso es lo que trae bendición. Y eso es lo que abre la puerta. Yo no sé cómo ocurre, pero cuando actuamos de la manera correcta, es increíble, porque de pronto aparecen las oportunidades, aparecen cosas intempestivas que no las tienes en ningún marco, no están escritas en ningún lugar, simplemente están en la palabra del Señor. Y en la palabra del Señor, si somos agradecidos, le damos gracias al Señor, el Señor nos provee. Y eso es bueno. Por eso que debemos ser agradecidos. Agradece por tu lugar, agradece por tu casa, agradece por tu familia. Y esto para los jóvenes, para los matrimonios, agradece por lo que tienes. No les enseñemos a nuestros hijos a menospreciar lo que tenemos, sino a dar gracias a Dios por todo lo que coloca en nuestras manos. Hace poquito, tiempo atrás, apareció justamente otra anécdota allí. Un papá que le había comprado un auto hermoso al nene. Claro, el nene estaba acostumbrado a una casa de aquella. Y no sé si era el cumpleaños o qué, simplemente salía ahí, que de pronto el nene miró el auto y le pegó una patada. ¡Puah! Entonces el padre agarró el auto, se lo llevó arriba, subió la escalera y se lo tiró de arriba. ¡Puah! Y lo rompió. La gente en los comentarios eran, ¿por qué no se lo regaló a otro? Pues no se lo dio a otro. Y el nene estaba llorando porque se le había roto el auto. No quería el auto, quería tal vez otro color, quería otra cosa. Debemos enseñar a nuestros hijos a ser agradecidos en todo. El agradecimiento abre las puertas a la bendición. Lo está escrito en la palabra. Primera de Tesalonicenses 5:18 dice: den gracias a Dios en cualquier circunstancia. Esto es lo que Dios espera de ustedes como cristianos que son. Debemos ser agradecidos. Nosotros, en tercer lugar, somos su mejor ejemplo. ¿Escuchan nuestros hijos de nuestra boca palabras de agradecimiento o directamente nos escuchan quejarnos todo el día? O tal vez el menosprecio de lo que tenemos en el día de hoy. No, no lo hagamos. Si no les inculcamos el ser agradecidos, ellos vivirán sin gozo, sin alegría, y su caminar sobre esta tierra estará lleno de quejas y de resentimiento. No, Señor. Nadie merece vivir así. Todos merecemos vivir correctamente. Y correctamente no es tener cosas. Correctamente significa que estoy conforme con mi vida, que Dios está conmigo, que Dios me ayuda y que el Señor está en mi corazón. Tercer valor, la responsabilidad. Romanos capítulo 14, versículo 12, de manera que cada uno de nosotros dará a Dios cuenta de sí. Sí, tranquilo. ¿Se están portando mal? ¿Algo están haciendo fuera de lugar? Déjenlo. Simplemente la justicia tiene que actuar o algo por el estilo, pero Dios también va a actuar. Palabra de Dios para todo dice: así que cada uno de nosotros tendrá que rendirle cuentas a Dios. Sí. ¿Cuál es nuestro bien? ¿Cuál es lo más valioso que tenemos? ¿Qué es lo más valioso que tiene un país? No es la riqueza de la tierra, es su gente. Si no entendemos eso, ¿cuál es lo más valioso de este lugar? Ah, el edificio que compramos. No, no, señor. Lo más valioso es usted. Somos nosotros. Si nosotros no estuviéramos aquí, ¿de qué serviría este lugar? Somos nosotros, las personas. Por eso mismo que debemos tratarnos con mucho cuidado y tener también el amor. Y esto no quiere decir no. Las cosas hay que decirlas de manera clara, pero de manera respetuosa, de la forma en que realmente nos ayude a entender que la vida es igual para todos, simplemente que nosotros la hacemos diferente porque actuamos de manera distinta. Y esto es importante para nosotros. Así que cada uno de nosotros tendrá que rendirle cuentas a Dios. Definición de responsabilidad: cumplimiento de las obligaciones, obligación de responder ante nuestros actos. Y esto ocurre dentro de la iglesia. Total, a mí no me pagan acá en la iglesia, no tengo que darle cuenta a nadie. ¿Cómo? Al Señor. Estás en una congregación. Mire, si de pronto dice: bueno, pero yo no quiero cantar, yo quiero bailar ahora, y viene acá y se pone a bailar. No, señor, vaya ya a este momento de la predicación. No puedo hacer lo que quiero. No. La responsabilidad conlleva en que entras a un lugar, entras a tu casa, entras a un negocio. Hay una forma, hay un protocolo para hacerlo. Y eso se necesita porque tiene que ver con la responsabilidad de que soy cliente o soy dueño o lo que fuera, en cualquier relación. Responsabilidad. ¿Tocas un instrumento? Bueno, tócalo. No sé, ¿cantas? Cante. ¿Predica? Predique. Hágalo de la manera como corresponde. Y eso traerá responsabilidad en su vida. ¿Cuántas personas, aún más, si lo describimos nada más, que directamente, bueno, toman decisiones dentro de una familia y luego no responden a nada? Y eso daña la relación, porque nos quedamos sin papá, nos quedamos sin mamá, nos quedamos sin hijos. Y eso realmente es dañino. Segundo lugar, nuestros hijos deben saber que son responsables de sus actos. Sí, señor, son responsables de sus actos. Los hijos deben saber que los principales responsables de sus errores no son los padres, no es la política, no es el lugar, no es el país. Ah, si yo viviera en Francia. Ah, si yo viviera en los Estados Unidos. No sabes lo que es. Argentina es un país maravilloso. Es un país maravilloso. Un país realmente tremendo. Los errores son tuyos y hay que hacerlo responsable. No, Señor, el error es suyo. El error es tuyo y lo tienes que pagar. Las consecuencias están sobre tu vida. Por lo tanto, no podemos esgrimirlos o sacarlos de la responsabilidad que tienen. Deben asumirlo. No cubramos las irresponsabilidades de nuestros hijos. Si los cubrimos, estaremos convirtiéndolos en personas débiles de carácter y proclives a no reconocer sus errores. No lo haga nunca. ¿Sabe por qué? Se van a volver dependientes de usted. Mamita me cubre, papito me cubre. No, hijito, no. No, hay que hacerlo de la manera que corresponde. ¿Asumiste esto? Bueno, ¿lo vas a hacer? Sí, listo, hágalo. Y los resultados son tuyos, no míos. Ah, pero es que me equivoqué. Cuarto valor, la honradez. Las riquezas malavidas son de provecho, pero la honradez libra de la muerte. Palabra de Dios. Significado de honradez: cualidad de la persona que obra y actúa con rectitud, justicia y honestidad. Modo de comportarse del que cumple con su deber respetando la ley, sin beneficiarse ni beneficiar a otros irregularmente. Honradez es integridad en el obrar, es aquella persona que por sobre todas las necesidades de cualquier tipo hace prevalecer en su obrar lo justo y lo recto. La verdad, si miramos el mundo, es doloroso poder describirlo. ¿Por qué? Porque simplemente es una descripción. Yo tomé unos minutos para hacerlo. En América Latina, hablando simplemente de las personas más renombradas de sus propios países, escuche esto, por favor. Varios políticos han enfrentado, vuelvo a repetir, hay que entrar a googlear nada más y usted lo puede encontrar. En América Latina, varios políticos han enfrentado la justicia y han sido encarcelados por caso de corrupción. Entre ellos se encuentran figuras como Otto Pérez Molina, Guatemala, presidente de Guatemala, condenado por fraude aduanero y asociación ilícita. Luis Ignacio Lula da Silva, un amigo de Brasil, quien fue condenado por corrupción y lavado de dinero. Elías Antonio Saca, El Salvador, también fue encarcelado por corrupción. Alfonso Portillo, Guatemala, encarcelado en Estados Unidos por lavado de dinero. Álvaro Colón, Guatemala, detenido y encarcelado por su presunta relación con un caso de fraude y malversación. Alberto Fujimori, en Perú, condenado por violaciones a los derechos humanos y otros delitos, incluyendo corrupción. Rafael Correa, Ecuador, sentenciado por corrupción. Ollanta Humala, Perú, encarcelado por corrupción. Marcelo Odebrecht, Brasil, empresario condenado por su participación con un esquema de corrupción que involucró a varios políticos latinoamericanos. Argentina no se queda atrás. Salimos en la lista. Carlos Menem, Argentina, fue condenado en 2013 por contrabando de armas a Ecuador y Croacia y en 2018 por pago de sobresueldo. Cristina Fernández, Argentina, expresidente de la Nación, condenada a 6 años de prisión en la causa conocida como vialidad por administración fraudulenta en perjuicio del Estado. ¡Wow! Y la verdad que nos hace mucho daño entender esto, porque no quedamos como... Pero esta es la cultura. Lo he escuchado en la boca de muchos. Si ella lo hace, o él lo hace, o ellos lo hacen, ¿por qué no lo puedo hacer yo? Si ellos roban, ¿por qué no puedo robar yo? Honradez. La honradez es básica para las relaciones. Es un valor que debe estar en cualquier lugar. Nadie puede llevarse nada de lo que no es suyo. Y eso es bueno. ¿Sabe por qué? Porque está en un lugar saludable. Cuando hay salud, salud interior, salud de la vida de la persona, no tiene que tener ningún tipo de cuidado. No tiene que tener ningún tipo de cuidado. ¿Por qué? Porque es lo mismo que esté yo. No hay ningún tipo de problema. Cuidado, por eso mismo, con lo que llega a nuestro hogar. Si usted tiene niños o algo por el estilo, papá eran, mi mamá eran terribles. ¿De dónde sacaste eso? Inmediatamente. ¿De dónde sacaste aquello? Y la verdad es que eso queda pegado en el corazón de las personas. Por eso mismo, no podemos permitir que nuestros hijos lleven cosas a casa que no sabemos de dónde vienen ni tampoco sabemos de quiénes son o de quién son. Debemos prestar atención si nuestros niños tienen dinero para comprar cosas que ellos normalmente no pueden pagar. Debemos preguntarnos, ¿de dónde lo sacaron? ¿De dónde sacaste ese dinero? Me lo encontré. ¿A dónde? Qué suerte que tenés, ¿no? Qué bendición tenés. Pero encontraba acá en todas las cuadras, te encontraba un... Necesitamos prepararlos para todo tiempo. Debemos enseñar a nuestra familia que aunque tengamos muchas carencias, Eso no es excusa para obtener cualquier cosa de manera ilegal, a no pagar lo que debemos, a quedarnos con un vuelto, porque somos gente de fe y sin lugar a duda la ayuda llegará y vendrá de parte de nuestro Dios. Concluyo. Mis amados, la tarea de ser papás y ser parte de una congregación nos coloca en una zona de responsabilidad, pero les puedo asegurar que si formamos a nuestra familia, a nuestros hijos, a nuestra congregación, le enseñamos los valores y principios basados en la palabra de nuestro Dios, tendremos familias bendecidas, iglesias sanas para la gloria de nuestro Dios, pero para bendición de nuestro propio corazón. ¿Cuántos dicen amén a eso? ¿Cuántos le dan un aplauso al Señor? Dios es bueno. La iglesia y la familia estarán llenas de gozo, preparados para cualquier evento. Lo que venga, vamos a poder llevarlo a cabo y vamos a salir bendecidos. ¿Cuántos dicen?
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1: ¿Qué tal, querido amigo o amiga del programa Cruzada con Luis Palau? De esta forma damos comienzo a una nueva presentación de este nuestro espacio y punto de encuentro en la radio, en donde estudiamos diariamente la Biblia, la Palabra de Dios, de la mano, como siempre, del conferencista internacional Luis Palau. Mi nombre es Jorge Escopazo y en este día, al continuar con nuestro breve estudio en el libro de Josué, vamos a observar algunas lecciones que tenemos para aprender de este precioso libro de la Palabra de Dios.
2: Una vez más, mi estimado amigo oyente, aquí estamos usted y yo para dar un vuelo de pájaro a través de la Biblia. ¿Qué le parece, Es como volar en la historia, volar 4000 años al pasado. Estamos en el libro de Josué. Comenzamos en el programa anterior dando una definición del libro, una declaración de lo que se trata en general, y luego le di un bosquejo para ayudarle a captar la onda, a echarle mano a este famoso libro de Josué que tan precioso es. Y le vuelvo a repetir, si lo quiere estudiar a fondo y quiere una ayudita, yo he preparado un libro que está en las librerías cristianas, que se llama Grito de Victoria. Usted pídalo, dígale al gerente, quiero el libro Grito de Victoria por Luis Palau, cómprelo y va a gozarse usted al estudiar el libro de Josué. Pero hoy vamos a volar, porque es vuelo de pájaro, ¿verdad? Y vamos a echarle un vistazo rápido a cuatro lecciones que este libro tiene para nosotros. En el mismo primer capítulo, usted y yo, que a menudo pasamos por situaciones económicas difíciles. Usted y yo, que si usted es como yo, a veces se encuentra sin un centavo con qué pagar las cuentas y el Señor a última hora se las manda. Tenemos que aprender que en la Palabra de Dios, Dios promete proveer todas nuestras necesidades. Eso está prometido. Dice Mateo 6:33, buscad primeramente el reino de Dios y su justicia, y todas estas cosas os serán añadidas, comida, vestido, protección. El Señor lo promete, e incluso promete vestidos hermosos, porque dice que los lirios del campo son tan hermosos, y Salomón en toda su gloria se vistió como uno de esos lirios. ¿Cómo no nos va a vestir el Señor mucho mejor que a ellos? Así que el Señor promete cosas bonitas para su pueblo. Pero sin broma, la verdad es que la Biblia enseña que Dios, a los que creen su palabra, leen su palabra y obedecen su palabra, les promete prosperidad. En el libro de Josué, y usted lo va a ir captando a medida que lo lea y lo estudie todo el libro, mire, en particular note el capítulo 1 y note el versículo 5, 6, vamos a ver, dice así: nadie te podrá hacer frente en todos los días de tu vida. Como yo estuve con Moisés, dice Dios, estaré contigo. No te dejaré ni te desampararé. Y luego el versículo 6. Esfuérzate y sé valiente, porque tú repartirás a este pueblo por heredad la tierra de la cual juré a sus padres que la daría a ellos. Y aquí viene de nuevo. Solamente esfuérzate y sé muy valiente, para cuidar de hacer conforme a toda la ley que mi siervo Moisés te mandó. No te apartes de la ley ni a diestra ni a siniestra, para que seas prosperado en todas las cosas que emprendas. Y aquí viene, por así decirlo, el remache. Versículo 8, nunca, dice, nunca se apartará de tu boca este libro de la ley, sino que de día y de noche meditarás en él, para que guardes y hagas conforme a todo lo que en él está escrito. Porque entonces harás prosperar tu camino y todo te saldrá bien. Mira que te mando, versículo 9, mira que te mando que te esfuerces y seas valiente. No temas ni desmayes, porque Jehová tu Dios estará contigo en donde quiera que vayas. ¡Ay, mi amable oyente, qué pasaje! ¿No le parece? Para mí es uno de los pasajes más bellos de la Biblia, y la Biblia está cargada de pasajes de primera, pero de los de primera, este está en los primeros. ¿No le parece? ¡Qué promesas preciosas, cariñosas, tiernas, tremendas, fuertes, grandiosas que nos da nuestro Dios aquí! Y sabe una cosa, todas esas promesas que Dios le dio a Josué en el capítulo 1, en esencia están repetidas todas, pero todas, en el Nuevo Testamento, el Nuevo Pacto, el Nuevo Contrato que Dios ha hecho con su pueblo desde la muerte y resurrección de Jesucristo. O sea, el Nuevo Pacto que nosotros los cristianos disfrutamos, que es distinto al Antiguo Pacto, el Antiguo Testamento que Dios hizo con los israelitas. Nosotros no somos israelitas, aunque algunos israelitas sí son del Nuevo Pacto. Somos creyentes en el Señor Jesús y estamos bajo el Nuevo Testamento, el Nuevo Pacto. Sin embargo, las promesas que Dios en su bondad le da a Josué en este capítulo están repetidas. Si usted se propone, mire, le desafío a que busque, por ejemplo, lo que dice en el versículo 5, estúdielo por allá en Hebreos capítulo 13, a ver si lo encuentra, ¿eh? Lo que dice en el versículo 7, esfuérzate y sé muy valiente. Léalo por ahí en 1 Corintios capítulo 16, a ver si lo encuentra. Versículo 8, que dice, nunca se apartará de tu boca este libro de la ley, de día y de noche meditarás en él. Léase, por ejemplo, Hebreos capítulo 5 por ahí al final. Léase usted 2 Timoteo capítulo 3, sobre todo al final de ese capítulo. Y va a ver usted si las mismas preciosas promesas no se repiten allí. Y luego cuando el Señor le dice en versículo 8 y versículo 9, dice, harás prosperar tu camino, serás prosperado en todas las cosas, versículos 7 y 8, lea usted Mateo capítulo 6 y va a ver cómo el Señor allí le da las mismas promesas. Y sobre todo, por favor tome nota de esto, 2 de Corintios capítulos 8 y 9, sobre todo compare usted versículos 7, 8 y 9 de Josué, compárelos, tome atención, compárelos con 2 Corintios 9, versículos 6 al 11. Se va a asombrar usted. Tan paralelas las promesas del Señor, tan hermosas. Y sabe una cosa, mi amable oyente, aquí tenemos la promesa de Dios. Se la dio Josué en su primer capítulo antes de apoderarse de la tierra prometida. Nos la da a nosotros, los cristianos, todos los días de nuestra vida. Mi amable oyente, si usted está pasando por problemas económicos serios, sobre todo usted, tiene que leer Mateo 6, 2 Corintios capítulos 8 y 9, pero por sobre todo el capítulo 9 de 2 Corintios, versículos 6 al 11. Estúdielos de rodillas, estúdielos palabra por palabra. Compare con otra traducción bíblica si por ahí tiene otra traducción. Si no, medite, piense, ore, converse con sus amigos y hermanos, con su familia y con la iglesia. Hable de este tema de la prosperidad. Aquí el Señor le dice a Josué, Josué y todo pueblo de Israel, van a entrar a la tierra prometida que les prometí hace casi 500 años. Por fin ahora van a entrar. Ahora, lean mi palabra. Segundo, note usted, dice, hablen de mi palabra, de día y de noche, hablen, hablen, hablen. Dice, mi palabra estará en tu boca. Qué interesante. No dice solo en tu mente, ni dice solo en tu corazón, sino en tu boca. Por supuesto que para que salga de tu boca, tiene que estar en tu corazón y en tu mente. Eso es obvio. Pero el Señor dice que si nosotros queremos prosperar y que todo nos salga bien, para la gloria y honra de nuestro bendito Padre Celestial, en la pobreza o en la riqueza, nosotros tenemos que hablar siempre de la palabra de Dios. Ahora, hay otra cosa más. La Biblia enseña que el creyente en Cristo, que medita la palabra, que lee la palabra y que pone en práctica la santa palabra, para los creyentes, repito, el Nuevo Testamento, Dios nos va a sacar de la pobreza, nos va a dar prosperidad, va a hacer que las cosas nos salgan bien para su gloria y para que podamos ayudar a los otros que son pobres, a los otros que sufren. Así que tenemos una gran bendición los cristianos. Como parte de la salvación, el Señor ofrece bendecirnos. Si buscamos primeramente su reino y la justicia de ese reino, la Biblia dice que el Señor nos va a bendecir, proveyendo todo lo que necesitamos, pero más que lo que necesitamos, nos va a proveer en abundancia, de sobra si se quiere, para que a la vez nosotros podamos ayudar a los otros que todavía no han sabido confiar en las promesas de Dios. ¿Qué le parece, mi amable oyente? ¿No vale la pena acaso estudiar el libro de Josué con promesas como estas? ¿Quién no quiere tener promesas de prosperidad, de éxito y de bendición? Ahí están en el libro de Josué. Léalo de rodillas, léalo sentado o caminando, pero lea la palabra de Dios. Y mañana, si Dios quiere, continuamos.
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0: Y así nos acompañó Steve Green por el segmento de la música con esta preciosa melodía titulada Grande es tu fidelidad. De esta forma estamos llegando al final, pero no quería despedirme sin antes recordarle que si usted conoció al Señor Jesucristo como su Salvador personal a través de alguno de los ministerios de la Asociación Luis Palau, yo le invito a que nos escriba, nos cuente de su decisión haciéndolo a la dirección de correo electrónico testimonios@luispalau.net. Para Luis va a ser de mucha alegría saber de su decisión y poder estar en contacto con usted, así que yo le invito a que nos escriba. Mi nombre es Jorge Escopazo, fue un placer acompañarle en este día. Si el Señor lo permite, nos vamos a reencontrar en nuestra próxima presentación. Recuerde visitarnos en nuestro sitio en internet, luispalau.net.
1: Amigos oyentes, muchas gracias por su fina sintonía al programa de este día. Les estaremos esperando muy pronto para el próximo programa Cruzada con Luis Palau. Hasta entonces, recuerden las palabras de nuestro Señor Jesús. Felices los de corazón limpio, pues ellos verán a Dios.
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Abra su Biblia, por favor, sin más. Éxodo capítulo 1, versículo 1 al 7. Éxodo capítulo 1, versículo 1 al 7. Dios respalda sus planes. ¿Sabe? Me veía inmiscuido en esta palabra porque hace como 3 semanas que leí este pasaje. Y la verdad me sentí metido allí en el medio. Y no por tener el nombre Moisés, sino por ser parte de una idea de Dios, por ser parte de los planes de Dios. Pregúntese usted mismo, ¿soy parte de los planes de Dios? Alguno dirá, sí, pastor, porque obtuve la salvación. No, hay un propósito con su vida. Usted, la primera fase, el primer peldañito de lo que Dios quiere hacer con su vida es salvarnos y luego darnos una vida. Si usted mira con detenimiento la palabra, nosotros llamamos a Jesús nuestro Salvador. Él es primero Salvador y Señor de nuestra vida. Nos salva para ser el Señor, para ser el Kirio, para ser la máxima autoridad, el Jefe, el Soberano, el Amo Absoluto, para que oriente nuestras vidas. ¿Estoy yo metido en los planes de Dios? ¿Realmente soy parte de los planes de Dios? Los planes del Señor siempre van a ser respaldados por Él. Cuando estoy inmerso en sus planes, ocurren cosas que muchas veces no voy a poder ni siquiera explicarlas, porque no tienen lógica. Dios no tiene lógica. Dios no lo podemos meter en un cuadrito y decir 2 más 2 es 4. No. Es otra cosa. Aquí hay un plan impresionante de Dios. Dios está preparando una nación. Y está preparando una nación

0: Tiene que moverse y tiene que moverse de la forma como él solo sabe hacerlo. Y escuche esto, por favor. Estos son los nombres de los hijos de Israel que entraron en Egipto con Jacob. Cada uno entró con su familia: Rubén, Simeón, Leví, Judá, Isaacar, Zabulón, Benjamín, Dan, Neftalí, Gad y Aser. Todas las personas que le nacieron a Jacob fueron 70, y José estaba en Egipto, y murió José y todos sus hermanos y toda aquella generación, y los hijos de Israel fructificaron y se multiplicaron y fueron aumentados y fortalecidos en extremo, y se llenó de ellos la tierra. Allí donde está, levante su mano y volvemos a orar. Señor, gracias una vez más, gracias por la revelación de tu palabra, gracias porque puedo, Señor, y podemos, Dios mío, meternos en ella, y te rogamos, Espíritu Santo, que tú nos dirijas, que tú nos orientes, que tú estés aquí, Señor, en esta mañana, hablando a nuestro oído, hablando a nuestro corazón, hablando a nuestra mente, Señor, ayudándonos a entender, Señor, el privilegio de ser parte de tus planes. Señor, yo te ruego que en esta mañana ocurran milagros por medio de la palabra, que se produzcan cambios, Señor, poderosos en cada uno de nuestros pensamientos, en la forma, en la visión que tenemos de la vida, en el nombre maravilloso de Cristo. Y para gloria de tu nombre te damos gracias, porque creemos, Señor, que tú lo haces ahora, en el maravilloso nombre de Jesús. Amén, amén y amén. Tengo por aquí la continuación para que usted pueda entender lo que ha sucedido aquí. Aquí está contando el Señor de qué manera Dios pudo usar a José y meterlo en Egipto, y luego meter al resto de la familia. Eran solamente 70 personas. Se calcula que pasaron 430 años, unas cuantas generaciones por delante. Pero mire qué interesante, porque aún los comentaristas dicen por allí que solamente el pueblo vivió esclavo en Egipto 200 y algo de años. Otros 200 y algo de años era justamente donde ellos estaban, porque era también parte de Egipto. Y es interesante conocer la historia. Pero mire lo que dice todo el capítulo para que usted entienda lo que ha sucedido aquí. Entre tanto, dice, y se llenó la tierra de ellos. Estoy terminando allí. Entre tanto, se levantó sobre Egipto un nuevo rey que no conocía a José, y dijo a su pueblo: he aquí, el pueblo de los hijos de Israel es mayor y más fuerte que nosotros. Ahora pues, seamos sabios para con él, para que no se multiplique y acontezca que, viniendo guerra, él también se una a nuestros enemigos y pelee contra nosotros y se vaya de la tierra. Entonces pusieron sobre ellos comisarios de tributos que los molestasen con sus cargas, y edificaron para Faraón las ciudades de almacenaje, Pitón y Ramesés. Pero cuando más los oprimían, tanto más se multiplicaban y crecían, de manera que los egipcios temían a los hijos de Israel. Y los egipcios hicieron servir a los hijos de Israel con dureza, y amargaron su vida con dura servidumbre, en hacer barro y ladrillo, en toda labor del campo y en todo su servicio, al cual los obligaban con rigor. Y habló el rey de Egipto a las parteras de las hebreas, una de las cuales se llamaba Sifra y otra Fua, y le dijo... Y les dijo: cuando asistáis a las hebreas en sus partos y veáis el sexo, si es hijo, matadlo, y si es hija, entonces viva. Pero las parteras temieron a Dios y no hicieron como les mandó el rey de Egipto, sino que preservaron la vida a los niños. Y el rey de Egipto hizo llamar a las parteras y le dijo: ¿por qué habéis hecho esto? ¿Qué habéis preservado la vida a los niños? Y las parteras respondieron a Faraón: porque las mujeres hebreas no son como las egipcias, pues son robustas y dan a luz antes que la partera venga a ellas. Y Dios hizo bien a las parteras, y el pueblo se multiplicó y se fortaleció en gran manera. Y por haber las parteras temido a Dios, él prosperó sus familias. Entonces Faraón mandó a todo su pueblo diciendo: echad al río a todo hijo que nazca, y a toda hija preservad la vida. Es interesante descubrir que nuestra vida en Cristo no es fruto de la casualidad ni de la suerte. Hay un plan maestro diseñado por Dios, y lo que necesitamos es estar en el centro de su voluntad y caminar dentro de sus planes. Es allí donde Dios comienza a actuar con milagros. Es allí donde lo sobrenatural se convierte en una herramienta poderosa para que cada uno de nosotros cumpla su propósito para el cual fue llamado. Todos tenemos propósito dentro de esta casa. Dios no llama a personas para que sean espectadores. Somos parte de un plan, somos parte de algo, de un plan maestro, donde Dios nos tiene a cada uno de nosotros con un objetivo y con algo bien, bien radical, bien fuerte. Tú vas a estar allí, tú vas a hacer esto. Y parece que las cosas Como decía la semana pasada, parece que el hermano que salude en la puerta es menor que el que predica la palabra. No, cada uno cumple una función determinada, pero todos debemos hacer nuestra parte. ¿Cuántos dicen amén? Y es interesante porque aquí hay un plan maestro e inmediatamente el enemigo no quiere que crezcan. Yo saqué cosas muy lindas aquí. Realmente he usado principios bíblicos aquí. Muchas veces he hablado con pastores que de pronto Dios los bendice y comienzan una obra y crecen inmediatamente. Y lógicamente donde hay fuego la gente quiere ir y la gente comienza inmediatamente a relacionarse. Y los hermanos por ahí, los pastores, amigos, venía a mi iglesia, ¿por qué no te venía a la mañana? ¿Por qué no te venís a la tarde? Y de pronto tiene una iglesia pequeña pero fuerte y está creciendo. Y de pronto las invitaciones ponen un tropiezo a su vida. ¿Por qué? Porque es el hombre de Dios que debe estar dedicado y que debe estar allí firme porque tiene un proyecto, porque tiene algo fuerte. Y esto vale para la familia, vale para el ministerio, vale para todas las áreas de la vida. No tiene fortaleza, no tiene fuerza. Mire lo que hace Dios. Dios lo primero que hace es entrar 70 personas. ¿Por qué el Señor no comenzó a conquistar Canaán con 70 personas? ¿Lo podía hacer? Sí, pero no lo hizo. ¿Por qué no lo hizo? Porque esperaba que el pueblo tuviera fuerza. Y el pueblo tiene fuerza cuando tiene suficiencia. Y ahora ya hay un pueblo grande, poderoso, que está listo y preparado para conquistar. Muchas veces a nosotros nos pasa exactamente lo mismo. De pronto Dios comienza a bendecirnos y ya creemos que podemos volar solo. Nos pegamos cada golpe. ¿Por qué? Porque no tenemos suficiencia, no tenemos fortaleza. Y esos son principios que deben ser respetados, que deben ser valorados, porque si no los valoramos, mi querido hermano, nos vamos a estrellar. Y cada vez que usted se estrelle en el piso, cada vez que tenga un golpe, le va a quedar un chichón, le va a quedar una marca, le va a quedar una cicatriz. Y nosotros necesitamos ser sabios para movernos. La palabra del Señor, cada vez que nos habla, nos va dando pautas y nos va dando un proceso de qué manera podemos crecer. No crea que se la sabe toda. No crea que si ya cumplió un tiempo, ya es suficiente. Tenga mucho cuidado. Y mire esta palabra. En primer lugar, punto uno, los recursos humanos siempre se acaban. Los recursos humanos, hablando de dinero, hablando de gente, hablando de capacidades, tiene un límite. Hay un límite. Necesitamos en la obra de Dios y en la vida personal con Dios, necesitamos lo sobrenatural. No necesitamos simplemente los recursos. Ah, no, tengo la plata ahí en el banco, tengo un montón de plata. Tenga cuidado. No deje allí su corazón. Su corazón tiene que estar puesto en Dios. Mire qué interesante. José, en primer lugar, cumplió su propósito. ¿Cuál era el propósito de José? Entrar a la tierra de Egipto y ser prácticamente el hombre más fuerte, el segundo después del rey. Y hacer y permitir que la nación se mantuviera y que 70 personas entraran allí. Ese fue su propósito. Muchas veces nos convertimos en facilitadores de la obra de Dios. Simplemente somos facilitadores. Mire lo que dice el versículo 5. Todas las personas que le nacieron a Jacob fueron 70 y José estaba en Egipto. La Biblia rescata de que había 70 familiares de José, pero José ya estaba en Egipto. José era el rompepuertas, José era el ariete, José era la punta de lanza, José era el que estaba metido allí justamente para poder facilitar que su propio papá, su propia familia pudiera entrar en Egipto, porque Dios tenía un plan mayor. Su plan mayor era que crecieran en Egipto y que realmente se fortalecieran. Dos, los recursos humanos son funcionales al propósito. Mi querido hermano, su economía, su vida, su familia es funcional al propósito mayor de poder lograr lo que Dios tiene para su vida. Usted no es un número más dentro de un grupo de jóvenes, dentro de un grupo de matrimonio, dentro de cualquier parte donde usted esté. Usted es funcional al propósito mayor para que la iglesia crezca, para que Dios sea conocido en las naciones. Por eso cuando usted da una ofrenda para los misioneros, no está dando simplemente una ofrenda. Usted está siendo parte de los planes de Dios para que otra nación conozca al Señor. ¿Cuántos dicen amén? Cuando alguien va a ayudar y bendice a alguien, bendice a algún área del ministerial, no está haciéndose un favor, está dentro de los planes del Señor, porque usted no sabe a quién está educando, no sabe a quién está formando, no sabe en dónde está realmente el futuro de esa persona. Usted está en los planes de Dios, haga su parte. José cumplió una función, fue funcional al propósito mayor, y los recursos humanos son para eso, y los recursos económicos son para eso, no es para juntar dinero. ¿No se ha dado cuenta que cuando por allí una persona muere, y que no haya tenido dos matrimonios, por favor, pues si tiene tenido dos matrimonios, vienen los otros hijos también y creo, no, yo también quiero la otra parte, yo también tengo el ADN de aquel viejo y bueno, también quiero una parte? Se arma un lío terrible. Use lo que tiene para disfrutar, para bendecir, para crecer en la obra de Dios. Porque de esta tierra no se va a llevar nada. No se va a llevar nada. El versículo 6 dice: y murió José y todos sus hermanos y toda aquella generación. Esto significaba que el respaldo humano que ellos tenían, porque José se dio a conocer que era su hermano. Ahora soy hermano del jefe. Ahora soy hermano de prácticamente el rey. Soy alguien conocido. Tengo a la mano derecha del rey. Tengo todas las oportunidades. Todo se facilita. Tenga cuidado. Soy hijo de pastor. Soy hijo de acá. No porque mi papá es. No porque mi mamá es. Es funcional al propósito. Hay un propósito mayor. Dios te puso allí para que tomes eso y crezcas. Y realmente tomes tu lugar dentro del propósito mayor del Señor. Señor, ¿cuál es mi propósito? ¿Cuál es el área donde el Señor quiere que yo esté, Señor, desarrollando mi vida? Y alguno será empresario, y otro será abogado, y otro será médico, y otro será misionero, y otro será pastor, y otro será líder, y otro será simplemente un hermano más que ayudará y que bendecirá la obra del Señor tanto como aquel. ¿Cuántos dicen amén a eso? Pero mire qué interesante, mire el plan de Dios, increíble, y uno puede verlo de manera general porque está viendo de que Dios está preparando una nación, está preparando una nación. Mi hermano, piense en su familia. ¿No será que Dios quiere formar una nación de mí? ¿No será que Dios quiere? Yo, cuando los hijos de pronto comienzan a mirar para otro lado, dicen: Europa no está tan lejos, yo me quiero ir a Canadá. ¿Qué te vas a ir a hacer a Canadá, hijo? No sé, vaya a saber lo que Dios tiene. ¿Por qué no ayudarle a volar sus sueños? ¿Por qué no entender que Dios tal vez quiere que un Barriento, que un Muñiz, no sé, que una María, que un Esther vaya a otra nación y se haga conocer y haga conocer a Cristo? No lo sé. Pero ¿por qué no ponerle alas a nuestros sueños? ¿Por qué no tener un poquito la mente más grande y poder decirle: Señor, crié hijos, pero los crié para ti? Señor, tengo una familia y creo que van a ser mejores que yo. Y eso es poderoso, eso es bueno. Eso es tener el contexto bien claro de lo que Dios tiene como propósito para nuestra familia. Nuestros hijos no son nuestros. Nos lo prestó el Señor, y disfrútelo y bendígalo y haga todo lo que quiera. Pero Dios tiene un plan con ellos también. Señor, yo quiero saber el plan que tú tienes para con ellos. Y eso es poderoso. Jamás debemos depender de nuestras propias capacidades. Tenemos que aprender a apoyarnos en Dios en todo tiempo. Se la vieron negras cuando murió José y murió la generación de José. Se levantó alguien que no conocía a José ni a la generación. Y se levantó uno que dijo: no me gusta nada esto. Estos israelitas me parece que están creciendo fuerte y no me gusta nada la idea. Y comenzó el problema. 3, debemos esperar en Dios. Cuando los recursos humanos se agotan, es entonces que se manifiesta la gracia de nuestro Dios. Punto 2, Dios siempre tiene el control porque Él es el dueño del plan. Y si yo estoy metido en un plan, Señor, no entiendo, pero yo camino hacia adelante. ¿Por qué cantaba? Pero es loco, realmente cuando uno lo mira, es una locura. La canción que cantábamos hace un rato, Pablo y Silas estaban en lo último de la cárcel, en un cepo, metido en un cepo, y a medianoche cantaban. Y alguno dirá, en vez de estar quejándose, a ver cómo hago, no sé si en alguna red social puedo decirle al intendente que me venga a sacar todo lo que yo he hecho. No había nada de eso, cantaban al Señor. porque entendían que eran parte de un plan mayor que eso. Por eso no se queje en medio de la tormenta. Entienda el plan mayor. Estoy dentro de un plan más grande. Y no crea que no va a tener un problema en su vida, mi querido hermano. Va a pasar necesidades, va a pasar situaciones que no va a entenderlas. Pero usted es parte de un plan mayor que eso. Y lo debemos entender. Y cuando lo entendemos, nos aferramos al plan. Señor, es tu plan. Señor, es lo que tú tienes para mí. Es lo que tienes para mi familia. Y yo estoy aquí dispuesto, Señor, a ser parte del plan. Sigue adelante, sigue usándome, Señor. Pero cuando por ahí nos lastimamos en las relaciones, ¿será que debo estar acá? ¿Será que debo seguir siendo pastor? ¿Será que debo seguir siendo líder? ¿Será que debo pertenecer a esta familia? Ya estoy tratando de huir. Usted es parte de un plan, mi hermano. Y si no tiene una palabra de Dios, no tiene que moverse. No puede moverse. De ninguna manera se puede mover. Dios siempre tiene el control. Uno, el pueblo de Dios creció, y creció de una manera sobrenatural. ¿Por qué? Porque Dios tenía un plan. Ese era el plan: que se fortalecieran, que fueran fuertes, que pudieran tener espalda, como decimos nosotros, que fueran realmente fuertes en cantidad. ¿Por qué? Porque inmediatamente el hombre nuevo que entró allí, y el rey dijo: esto, si se llegan a poner en contra nuestra, va a ser un problema serio, ¿eh? Entonces los esclavizaron. Escuche, versículo 7: y los hijos de Israel fructificaron y se multiplicaron. Dice la palabra: fructificaron y se multiplicaron y fueron aumentados en gran número. Mi hermano, hay un principio. Cuando Dios tiene un plan, todo crece. Porque Dios tiene un plan mayor. Dios no me ha puesto simplemente para que yo me retenga y de pronto me quede aquí al margen y me quede ahí en el lugar y voy a ser un tapón. La gente no se quiere mover. ¿Sabe por qué? Muchas veces porque está cómodo. La vida de un cristiano no es una vida cómoda. Es una vida de movimiento, porque Dios es movimiento. El Señor se mueve, mi hermano, y la iglesia también se mueve, y nosotros también debemos movernos. Nunca me voy a olvidar, una vez alguien me preguntó: pastor, si Dios lo llama como misionero, me voy al otro día, se lo puedo asegurar. Y va a dejar todo esto. ¿Y cuál es el problema? Yo no amo los ladrillos, amo a la gente. Ah, pero vio cuando la gente... Ah, pero yo compré el aire acondicionado. Y me voy a ir. Y si me voy, me llevo el aire acondicionado. El pueblo de Dios creció. Dos, cuando estamos en su propósito, siempre hay bendición, hay crecimiento. Lo que a veces, no quiero discutir con la gente ni nada por el estilo, pero dicen: no, bueno, Dios me dijo que tengo... Mire, he escuchado cada cosa. He escuchado gente que dice: yo tengo 50 y con 50 me alcanza para vivir bárbaro. Es un negocio, es un trabajo. Está fuera del plan. Es un plan personal el que tiene. Y otro dice: no, yo acá es muy dura la tierra. Todo lo que quiera, mi hermano. Pero donde Dios está, debe haber crecimiento. Porque Dios lo que quiere es darse a conocer. Y dentro del plan, mire lo que Dios estaba metiendo aquí: 70 personas, y ya ahora había cantidad enorme de gente. De tal manera que Dios está diciendo: viene el tiempo del cumplimiento del plan. ¿Por qué? Porque Abraham había recibido una palabra, y la palabra era: se van a cumplir 400 años, 430 años pasaron y se cumplió lo que Dios le había dicho a Abraham. Así que había que esperar. Y fueron aumentados y fortalecidos en extremo. Y yo creo, mi querido hermano, que cuando hay un plan, siempre Dios hace cosas grandes y nos fortalece. Y usted debe orar y debe buscar a Dios, porque parece que fuera, no sé, hay algunos, no sé cómo llamarlos, personas que son especiales porque Dios a este sí que lo bendice. Ah, no, a Juanito parece que estuviera los ángeles a su costado. A mí me parece que Dios me dejó abandonado. No. Tal vez estás fuera del plan, no estás entendiendo el plan que Dios tiene para tu vida. A veces hay un espíritu de pobreza enorme. Yo no encuentro trabajo, yo no tengo para comer, y vivimos en ese estado. Mi hermano, prepara tu gente, prepara tu vida, prepara tu corazón, prepárate vos como persona, prepárate, ve a la universidad, prepárate, busca algo grande, sírvele al Señor con ahínco, con gozo, con esfuerzo. Todo hoy, mi querido hermano, es logrado a través del esfuerzo y la entrega. ¿Cuántos dicen amén a eso? Pero Dios tiene un plan. Pero Dios tiene un plan y Dios respalda sus planes. Y nosotros, si estamos dentro de esos planes, vamos a ser bendecidos. Mire a esta gente ahora convirtiéndose en esclavos y seguir creciendo. Fueron fortalecidos. Esto evidencia que las bendiciones de cada uno de nosotros dependen de Dios y no de los recursos humanos. Porque ya José había partido. Ya la generación de José no quedaba nada. Pero Dios seguía con su plan. Ellos no lo entendían, pero Dios seguía con su plan. Y qué bueno es que nosotros seamos parte del plan de Dios. Porque si te quedas afuera, es un problema serio. 3, solo necesitamos fe para estar firmes. Y se llenó de ellos la tierra. Iba a colocar otra versión que era muy explicativa, pero la verdad me iba a tardar mucho. Pero está tan bien tramado, todo está ahí, la puntita con esto, y todo da. Y todo es como un mapa, es como un puzzle, que uno va poniendo las cositas allí y todo se va armando y uno dice, ¡ah, mira vos! Así es su vida, mi hermano. Su vida no es algo fortuito. Oh, yo porque soy mi papá, mi mamá, no lo tuve mucho, mi papá era medio malo, mi mamá me dejaba abandonado y comenzamos a lamentarnos de la vida. Usted es la persona que es y en Cristo es una nueva criatura. Usted tiene un plan desde el día que nació y aún naciendo en esa familia y aún naciendo con las precariedades que tiene, tal vez o ha tenido, mi querido hermano, ahí Dios tiene un plan. Dios tiene un plan para su vida y ese plan funciona si usted entiende que está dentro de ese plan. Algunos se quieren excluir. No se excluya del plan de Dios, por favor, porque se va a quedar afuera. Solo necesitamos fe para estar firme. Aunque te cueste verlo, Dios está presente en cualquier situación de tu vida. Siempre lo va a estar. Punto 3. Siempre habrá un faraón que se oponga en los planes de Dios. Siempre habrá alguien que te tire piedras. Es normal. Entiéndalo. En la vida, ¿sabe lo que sucede? En la vida secular, sin Cristo, la gente comienza a usar la envidia. Dice, che, mira cómo creció el hombre este, el supermercado. Qué suertudo, ¿eh? A ver si anda robando la mercadería este. Enseguida comienzan las dudas, comienzan un montón de cosas. Y de pronto dice otro, si este puso un supermercado, yo quiero colocar uno al lado. Comienzan las competencias desleales, todo mal. En lo espiritual es algo parecido. De pronto parece que hubiera gente favorecida, que tuviera el favor de Dios más que los otros. Y de pronto uno comienza a darse cuenta de que también está siendo bombardeado. Porque se levanta un faraón, ¿sabe? Faraón es tipo del diablo, es tipo de Satanás. ¿Por qué? Porque quiere retener la obra de Dios. Y cuando hay alguien que quiere retener y detener la obra del Señor, no viene de Dios, mi hermano. No viene del Señor. Viene del otro lado, viene del enemigo. Cuando te quieren ver destruido y te quieren ver caído y te quieren ver, perdóneme la expresión, reventado en el suelo, no viene de Dios. Inmediatamente el hombre que se levanta dice, este es un peligro latente, esta gente es una amenaza para nosotros. Por eso cuando la iglesia se levanta y comienza a moverse, la gente dice, ¿y estos quiénes son? No me gusta nada esto, ¿eh? Si crecemos tendremos fuerza, si crecemos espiritualmente, si crecemos físicamente, si crecemos como familia, como personas, vamos a ser personas que realmente tienen poder. El poder justamente está en la influencia fuerte. Y allí, hermanos, donde nosotros debemos estar, pero sepa ciertamente que no va a ser fácil llegar hasta allí. Siempre habrá uno y que dice, ¿y dónde vas vos? ¿No se ha fijado cuando de pronto uno quiere entrar a un lugar y necesita por allí, justamente por allí, un cartelito o algo por el estilo? Y usted dice, ¿a dónde va? ¿Dónde va? ¿Dónde va? Y de pronto uno se para. No, voy ahí. No. ¿Tiene el cartelito? El enemigo también. ¿Te quiere ver el cartelito? Sí, tengo un cartelito. Estoy en los planes de Dios. Y si soy parte de los planes de Dios, no hay nadie que me detenga. No hay nadie que nos detenga. Escuche esto. El enemigo jamás va a reconocer la obra de Dios. La obra de Dios no se reconoce. No. La gente no lo reconoce. No, este de alguna manera está haciendo algo raro. No, me parece raro. Claro, porque no entiende el mundo espiritual. No puede entender de qué forma Dios actúa, de qué manera Dios se mueve. No conoce lo sobrenatural, conoce los recursos humanos nada más. Por eso cuando se terminan los recursos humanos no les queda nada y no tienen absolutamente nada. Uno, el enemigo jamás reconocerá la obra de Dios. Entre tanto, se levantó sobre Egipto un nuevo rey que no conocía a José. Un nuevo faraón se levanta, el cual endurece su mano porque entiende que el pueblo se ha convertido en una amenaza. Eso sucede hasta en los trabajos. Mirá este, se está levantando fuerte. Mirá, ya el patrón lo llamó y yo soy el jefe. A ver si este me quiere hacer la cama, ¿eh? Y me quiere sacar de acá. Ocurre de la misma manera en la obra de Dios. Mi hermano, seamos facilitadores de la obra del Señor. Dejemos que otros crezcan, por favor. Que otros crezcan. Hay gente que está pernada, que se quiere apernar al lugar y acá no me sacan ni muerto. Este puesto es mío. Hay gente que se enoja incluso hasta porque le sacan el asiento. Yo me siento todos los domingos acá, ¿eh? Le vamos a tener que poner un cartelito. Juan Pérez se sienta acá. Mirá, este, ¿quién se cree que es? Me ocupo el asiento. Hermanito, vamos. Corriéndose. Ya somos dueños. Ya tenemos un lugar. Ya tenemos una posición. Y donde hay una amenaza, yo quiero detenerla. Hermano, el Evangelio no es así. En el Evangelio, todos tienen oportunidades. Por eso, dentro del plan de Dios, permítale al Señor que lo use. Dígale: Señor, haceme de goma. Señor, haz conmigo lo que quieras. Señor, úsame, haz lo que tú quieras. Yo quiero servirte, mi único anhelo es servirte. Y servirle a Él, mi hermano, es servirle a la gente. Ame a las personas, ame a la gente, ame a los hermanos, ame a las personas nuevas, ame a los difíciles, que algunos se lo quieren sacar de encima. Sí, por ahí hay algunos difíciles que hay que ponerle límite. Sí, no hay problema. Porque también dentro del contexto evangélico, cuidado con ese amor permisivo. Sí, total, el amor. No, espere. El amor dice aquí que también, el que no trabaja, que no coma, dice el apóstol Pablo. Wow, medio durito el apóstol Pablo. Dos, el enemigo siempre tratará de amargarte la vida. Por eso, mi hermano, entiéndalo. Si está dentro del plan, también va a haber gente que quiere amargarte la vida. Y que quiere amargarte la vida y te la quiere hacer a cuadrito, te la quiere hacer chiquitita así. Y te quiere meter allí. No te amargues. Y amargaron su vida con dura servidumbre en hacer barro y ladrillo y en toda labor del campo y en todo su servicio, al cual los obligaban con rigor. Es interesante, pero a veces vamos a probarlo al nuevo, ¿eh? A mí me gusta cuando a veces una persona habla conmigo, me dice: pastor, vengo de otro lugar, yo soy creyente, estoy apartado. Pastor, colóqueme en el baño si quiere. Bueno, hermano, vaya al baño. No, pero yo creía que después me iba a colocar al baño. Pues yo soy músico. No, yo soy predicador. Primero quería ir al baño, pero después quiere ocupar su lugar. Empiece por el baño. Aquí en este lugar era la gente que realmente no quería que otros crecieran y que el pueblo había que someterlo. Mi hermano, ningún liderazgo es sano si queremos someter a la gente. La gente se pone bajo autoridad porque aprende a estar bajo autoridad. Si usted quiere tener autoridad sobre otro, necesita estar bajo autoridad. Si no se sujeta a la autoridad, tiene un problema serio, se sale del plan. Porque muchas veces Dios coloca un faraón, y coloca un faraón para que te prepare y para que te amolde. Porque a veces tenemos un poquito el cuello medio largo, ¿eh? Tenemos el cuello medio largo. Acá estoy yo, no veo nada, veo para arriba nomás. Mire para abajo, que la gente está abajo, nosotros estamos abajo, estamos para servirle aquí. Y tenga cuidado con eso. ¿Por qué? Porque va a haber gente y va a haber faraones que van a querer amargarle la vida. Y no se achique, por favor, estoy dentro del plan. Estoy dentro del plan del Señor. Y si estoy dentro del plan, mi Señor me respalda. Y si hay alguien que me tiene que sacar aquí, es el dueño del plan. Y que me diga: muévete, Moisés. ¿Listo? Me muevo. Esto amargaba al pueblo en medio de esa servidumbre y de esa esclavitud. Y es lógico. Pero Dios estaba tratando también con el pueblo. Tres, No permitas que el enemigo te robe. Nunca permitas que las crisis de la vida te amarguen, te quiten el gozo, que pierdas la paz que tanto le costó al Señor Jesús adquirirle a la cruz del Calvario. Él murió por ti para darte una vida nueva y para darte una vida de paz. Y no te enganches con el mundo. El mundo actúa así. El mundo actúa así. Sí, el mundo actúa así y así está. Yo no quiero estar como el mundo. Yo quiero estar como la palabra de Dios me lo enseña. Y yo debo ser procurador de paz, gente de paz, gente de bendición. Y si me equivoco, debo pedir perdón y arrepentirme. Porque estoy hablando de mi hermano, estoy hablando de mi casa, estoy hablando de mi familia. El Señor Jesús dijo algo interesante: por tus palabras serás juzgado. Por tus palabras vas a ocupar el lugar que te corresponde. Por eso dice, cuidado con las palabras, cuidado con la forma en que hablas, la forma en que te diriges a la gente, la forma en que hablas de otros. Y eso no quiere decir tener temor, tengo que estar seguro en mi hermano. ¿Por qué no dejar lugar a la duda? ¿No se ha dado cuenta cuando de pronto uno recibe una noticia y dice, vos sabés que fulanito, no me diga, míralo vos, usted lo supo, no, se lo dijo otro. Y usted, el primer pensamiento que debe haber en su mente es la duda. No puede ser. No lo creo. No lo voy a creer. ¿Cuántas veces hemos reaccionado y hemos pensado mal porque alguien nos dijo que había ocurrido tal cosa? Y cuando de pronto comenzamos a escarbar y a buscar la verdad, nos dimos cuenta de que no era así. ¿Y qué debemos hacer? Ah, mira vos, me equivoqué. No, no, pida perdón. Y pida perdón al Señor. Y pida perdón a la persona. Dudé de tu persona. Yo cuando de pronto la gente le dice, yo te pido que me perdone. ¿Y por qué quieres que te perdone? No, no, el Señor lo sabe. No, no, no, no. Dígaselo. Por eso no permitas que el enemigo te robe. Y te robe la paz. El Señor la compró allí en la cruz del Calvario para ti y para mí. Y ninguno de nosotros debe perderlo. Reconozcamos la intervención de Dios y Él nos va a ayudar. Se lo puedo asegurar. Cuarto y último, Dios defiende lo que es suyo. Lo que está dentro de su plan, Dios se va a jugar por eso. ¿Por qué? Porque está dentro del plan mayor. ¿Se ha fijado? Uno tiene que entender a veces la Biblia y debe entender. ¿Se acuerda de Josué? 40 años detrás de un loco, de un Moisés que estaba allí diciéndole, quédate aquí, ¿por qué no vas a pelear allí? ¿Por qué no vas a agarrar aquello? Agarra lo otro. No lo vemos en ninguna parte de la Biblia. Dice, ¿y a mí cuándo me toca? 40 años el hombre estaba aprendiendo. Y aún cuando se muere su líder, dice, ¿y ahora qué voy a hacer sin mi líder? Dios tiene que reconvenirlo y decirle, levántate papi, dale, tu turno, te toca a vos. Y qué bueno es cuando tenemos buenos segundos, buenos terceros, un buen equipo y tenemos una armazón linda. ¿Por qué? Porque nadie se daña. Estamos en pro del equipo. Creo que ayer fue que vi algo deportivo y de pronto le dice justamente al entrenador, le dice, la verdad muy bueno tu trabajo y la verdad que a todo ha cambiado en el equipo de fútbol. Entonces dice, no es la gracia mía, es el equipo. Nosotros trabajamos en equipo. Y qué bueno, porque eso es lo que necesitamos. Esto no funciona simplemente porque yo soy el pastor o aquel es el pastor no, esto funciona porque hay equipo. Porque hay equipo, las cosas funcionan porque hay equipo y entiende cuál es la parte que le corresponde. ¿Cuántos dicen amén? Así es como debe serlo. Denle un aplauso al Señor. Dios va a defender lo que es suyo. Escuche esto. No se limite, por favor. Uno. Mientras más opresión, más multiplicación. Y yo pensé, esto es loco. Mientras más lo apretaban, mientras más los oprimían, ellos más crecían. Mi hermano, en medio de la crisis es donde vas a ver la gloria de Dios. Es donde vamos a ver la bendición de Dios. No andes llorando por los rincones, por favor. No andes escribiendo. Y si tiene por ahí un equipo, dígale a su equipo que ore. No tienes trabajo, pídele a tu equipo que ore por ti. Tienes un problema familiar, pídele a tu equipo que ore por ti. Pero deja de quejarte y deja de hablar de otro y todo lo demás. No porque es el equipo, no porque es la política, no porque es la gente, no porque es la envidia. me importa tres pepinos, porque en medio de la crisis Dios está conmigo, porque soy parte del plan y voy a crecer, le guste o no le guste, a quien le guste, mi querido hermano, voy a crecer igual y voy a ser bendecido para la gloria del nombre de nuestro Dios. Aleluya. Solamente necesitas ser parte del plan. Increíble. Pero cuanto más los oprimían, tanto más se multiplicaban y crecían, de manera que los egipcios temían a los hijos de Israel. ¡Wow! Esto fue lo que pasó en la primera iglesia. Crecieron tanto que la gente decía, ¡wow! Mira esto. Mira lo que ha ocurrido acá. ¡Wow! Mira los milagros, mira lo que... Y de pronto cayó el temor de Dios sobre ellos. Y qué lindo es darse cuenta que cuando el temor de Dios cae sobre una ciudad, cae sobre una familia, cae sobre una iglesia, es porque entendemos que lo que estamos viviendo no es natural, es sobrenatural, es de Dios, viene de Dios. No somos fruto de la casualidad, una vez más, no somos fruto de la suerte, no somos fruto aún, mi querido hermano, de las preparaciones intelectuales que tenemos, es gracia de Dios. Y si no lo reconoces, es porque no eres parte del plan, porque viene de parte de Dios. Más opresión los condujo aún a más multiplicación. Cuando crecemos, el enemigo va a temblar. 2, el temor de Dios tocó a las parteras. Mire el plan del diablo. Si es nene, mátalo. Dale, destruílo. Si es una nena, déjala. En ese contexto nace Moisés. Y es interesante cómo Dios obra en el corazón de la gente. Como lo sobrenatural de Dios, Dios cuida su plan. La gente que está dentro del plan, y yo noto aquí el cuidado de Dios. ¿Por qué? Porque Dios tenía un plan y necesitaban un líder. Y necesitaban un líder y debían prepararlo. En ese contexto nace Moisés. Es impresionante. ¿Por qué? Porque todos estaban en riesgo. Mátalos. Mire lo que hacen las parteras. Las parteras le entra temor. El temor de Dios inunda el corazón y dice, nosotros no podemos hacer esto de ninguna manera. Cuando estás dentro del plan, Dios cuidará de ti, mi hermano. No importa cuánta amenaza del diablo, no, porque yo te voy a echar, no, porque yo te voy a hacer esto, no, por... listo, dale, hazlo nomás, si es que Dios lo quiere. Si estoy dentro del plan, Dios, así como tuvo temor las parteras, así también el que quiera esgrimir un arma contra mí, el arma no la va a poder usar. Si es mi hora, no hay ningún problema. Pero si no es mi hora y estoy dentro del plan de Dios, Dios tiene algo preparado grande para mí. Dice, pero las parteras temieron a Dios y no hicieron como les mandó el rey de Egipto, sino que preservaron la vida a los niños. 3, las mujeres israelitas eran especiales. Y mi querida mujer, usted es especial. Usted no es cualquier mujer. Usted no es cualquier mujer, usted es productora de vida. Y Dios le ama y Dios le ha cuidado y Dios la formó para que fuera una mujer especial. Y todas las jovencitas que hay aquí, tú eres una mujer, eres alguien especial. Dios tiene un destino de gloria para ti. Y lo que nazca de ti será de bendición. No traemos hijos al mundo para maldecir la tierra, sino para bendecir la tierra. Simplemente que tenemos una tarea enorme, criar nuestros hijos en Cristo y poder darles el lugar que corresponde. Pero el Señor fue quien dijo, las mujeres son especiales, y las mujeres son especiales, y las parteras reconocían de que había algo sobrenatural allí. Y las parteras respondieron a Faraón, porque las mujeres hebreas no son como las egipcias, pues son robustas y dan a luz antes que la partera venga a ellas. Wow. Dígale a su hermana, usted es especial, mi hermana. Dígalo. Dígale ahí a su hermano, somos especiales. Nena, somos especiales. ¿Eh? Usted es especial, mi hermana. Y en cuarto y último lugar, Dios multiplicó al pueblo. Su plan se realiza. Le cueste que él le cueste, le guste que él le guste, Dios cumplirá su plan. Escuche. Y Dios hizo bien a las parteras. Y el pueblo se multiplicó y se fortaleció en gran manera. Y por haber las parteras temido a Dios, Él prosperó sus familias. ¿Sabe? La Biblia dice algo que es tan remanido hablarlo, porque todo el mundo lo conoce. Ni un vaso de agua quedará sin recompensa. Y nosotros por ahí no tomamos la dimensión de lo que decimos. Porque un vaso de agua no se le niega, como dicen por allí, a nadie, salvo que viviéramos en el Sahara, ¿no? Un vaso de agua no se le niega a nadie. Lo más mínimo, agua por todos lados, un vaso de agua no significa nada. No va a quedar sin recompensa. Esta mujer le entró el temor de Dios, y yo digo, Dios nunca es deudor de nadie. Nosotros lo decimos, pero por ahí no lo entendemos. Dios no es deudor de nadie. Todo lo que hagas para la obra del Señor, todo lo que ayudes a un hermano, una hermana, todo lo que hagas en la obra de Dios dentro del plan, va a tener un fruto. Y va a tener un fruto fuerte. Y dice la palabra increíble, dice, y Dios hizo bien a las parteras, y al pueblo se multiplicó y se fortaleció en gran manera. Y por haber las parteras temido a Dios, Él prosperó sus familias. Por eso le digo a los profesionales, regala un día de tu trabajo. Regálale un día a los pobres. Regálale un día a los que no pueden atenderse. Si eres un médico, atiende un día gratis. Te lo digo en el nombre de Jesús. Y atiéndelo una vez por semana. Y doná 4 o 5 horas de tu trabajo. Y vas a ver la gloria de Dios sobre ti. Y vas a ver la bendición de Dios sobre tu vida. Y atiende gente. Y cuando Dios te hable al corazón, esta mujer no tiene para pagar, no le cobres. Y vas a ver la bendición de Dios, porque Dios te está hablando, porque eres parte del plan. No creas que ha llegado ahí fruto de la casualidad. Dios tiene un plan para ti. Dios tiene algo poderoso para tu vida. Estas mujeres recibieron lo que realmente habían sembrado. El temor de Dios entró a su corazón. Ellas también eran parte del plan. Eran parte del plan maravilloso del Señor. Todo esto da testimonio que no importa la situación que atravieses, ya que Dios siempre estará allí para ayudarte. Dios siempre tendrá parteras. Dios siempre tendrá abogados. Dios siempre tendrá un médico. Dios siempre tendrá un vecino. Dios siempre tendrá un hermano. Dios siempre tendrá un pastor. Dios siempre tendrá una palabra de Dios cuando estás en los planes de nuestro buen Dios. ¿Cuántos dicen amén a eso? Concluyo. Mi querida iglesia, si caminamos este año en el centro de la voluntad de Dios, inmersos en sus planes, los milagros nos seguirán y creceremos en todas las áreas de nuestra vida y seremos prosperados. Y como siempre, la gloria será para nuestro Dios, pero su bendición será nuestra y de nuestras familias. Hoy es día de compromiso. Por eso, mi hermano, es el momento para tomar una decisión, de correr al altar y poder decirle, Señor, yo quiero consagrar mi vida a ti. Yo quiero ser parte de tu plan. Yo quiero estar en el centro de tu voluntad y ser parte de ese plan magnífico que tú tienes para cada uno de nosotros. Y la gloria siempre será para ti, pero la bendición será mía y de mi familia para la gloria de tu nombre. Aleluya. Dale un aplauso grande al Rey. Aplauda al Rey de Gloria. Dios te ama. Dios te ama. Eres parte de su plan. Aleluya. Dios respalda el plan.
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1: ¿Qué tal, querido amigo o amiga del programa Cruzada con Luis Palau? De esta forma damos comienzo a una nueva presentación de este nuestro espacio y punto de encuentro en la radio, en donde estudiamos diariamente la Biblia, la Palabra de Dios, de la mano, como siempre, del conferencista internacional Luis Palau. Mi nombre es Jorge Escopazo y en este día, al continuar con nuestro breve estudio en el libro de Josué, vamos a observar algunas lecciones que tenemos para aprender de este precioso libro de la Palabra de Dios.
2: Una vez más, mi estimado amigo oyente, aquí estamos usted y yo para dar un vuelo de pájaro a través de la Biblia. ¿Qué le parece, Es como volar en la historia, volar 4000 años al pasado. Estamos en el libro de Josué. Comenzamos en el programa anterior dando una definición del libro, una declaración de lo que se trata en general, y luego le di un bosquejo para ayudarle a captar la onda, a echarle mano a este famoso libro de Josué que tan precioso es. 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Usted pídalo, dígale al gerente, quiero el libro Grito de Victoria por Luis Palau, cómprelo y va a gozarse usted al estudiar el libro de Josué. Pero hoy vamos a volar, porque es vuelo de pájaro, ¿verdad? Y vamos a echarle un vistazo rápido a cuatro lecciones que este libro tiene para nosotros. En el mismo primer capítulo, usted y yo, que a menudo pasamos por situaciones económicas difíciles. Usted y yo, que si usted es como yo, a veces se encuentra sin un centavo con qué pagar las cuentas y el Señor a última hora se las manda. Tenemos que aprender que en la palabra de Dios, Dios promete proveer todas nuestras necesidades. Eso está prometido. Dice Mateo 6:33, buscad primeramente el reino de Dios y su justicia, y todas estas cosas os serán añadidas, comida, vestido, protección. El Señor lo promete, e incluso promete vestidos hermosos, porque dice que los lirios del campo son tan hermosos, y Salomón en toda su gloria se vistió como uno de esos lirios. ¿Cómo no nos va a vestir el Señor mucho mejor que a ellos? Así que el Señor promete cosas bonitas para su pueblo. Pero sin broma, la verdad es que la Biblia enseña que Dios, a los que creen su palabra, leen su palabra y obedecen su palabra, les promete prosperidad. En el libro de Josué, y usted lo va a ir captando a medida que lo lea y lo estudie todo el libro, mire, en particular note el capítulo 1 y note el versículo 5, 6, vamos a ver, dice así: nadie te podrá hacer frente en todos los días de tu vida. Como yo estuve con Moisés, dice Dios, estaré contigo. No te dejaré ni te desampararé. Y luego el versículo 6. Esfuérzate y sé valiente, porque tú repartirás a este pueblo por heredad la tierra de la cual juré a sus padres que la

0: haría ellos. Y aquí viene de nuevo. Solamente esfuérzate y sé muy valiente para cuidar de hacer conforme a toda la ley que mi siervo Moisés te mandó. No te apartes de la ley ni a diestra ni a siniestra, para que seas prosperado en todas las cosas que emprendas. Y aquí viene, por así decirlo, el remache. Versículo 8, nunca, dice, nunca se apartará de tu boca este libro de la ley, sino que de día y de noche meditarás en él, para que guardes y hagas conforme a todo lo que en él está escrito. Porque entonces harás prosperar tu camino y todo te saldrá bien. Mira que te mando, versículo 9, mira que te mando que te esfuerces y seas valiente. No temas ni desmayes, porque Jehová tu Dios estará contigo en donde quiera que vayas. ¡Ay, mi amable oyente, qué pasaje! ¿No le parece? Para mí es uno de los pasajes más bellos de la Biblia, y la Biblia está cargada de pasajes de primera, pero de los de primera, este está en los primeros. ¿No le parece? ¡Qué promesas preciosas, cariñosas, tiernas, tremendas, fuertes, grandiosas que nos da nuestro Dios aquí! Y sabe una cosa, todas esas promesas que Dios le dio a Josué en el capítulo 1, en esencia están repetidas todas, pero todas, en el Nuevo Testamento, el Nuevo Pacto, el Nuevo Contrato que Dios ha hecho con su pueblo desde la muerte y resurrección de Jesucristo. O sea, el Nuevo Pacto que nosotros los cristianos disfrutamos, que es distinto al Antiguo Pacto, el Antiguo Testamento que Dios hizo con los israelitas. Nosotros no somos israelitas, aunque algunos israelitas sí son del Nuevo Pacto. Somos creyentes en el Señor Jesús y estamos bajo el Nuevo Testamento, el Nuevo Pacto. Sin embargo, las promesas que Dios en su bondad le da a Josué en este capítulo están repetidas. Si usted se propone, mire, le desafío a que busque, por ejemplo, lo que dice en el versículo 5, estúdielo por allá en Hebreos capítulo 13, a ver si lo encuentra, ¿eh? Lo que dice en el versículo 7, esfuérzate y sé muy valiente, léalo por ahí en 1 Corintios capítulo 16, a ver si lo encuentra. Versículo 8, que dice, nunca se apartará de tu boca este libro de la ley, de día y de noche meditarás en él. Léase, por ejemplo, Hebreos capítulo 5 por ahí al final. Léase usted 2 Timoteo capítulo 3, sobre todo al final de ese capítulo. Y va a ver usted si las mismas preciosas promesas no se repiten allí. Y luego cuando el Señor le dice en versículo 8 y versículo 9, dice, harás prosperar tu camino, serás prosperado en todas las cosas, versículos 7 y 8, lea usted Mateo capítulo 6 y va a ver cómo el Señor allí le da las mismas promesas. Y sobre todo, por favor, tome nota de esto, 2 de Corintios capítulos 8 y 9, sobre todo, compare usted versículos 7, 8 y 9 de Josué, compárelos, tome atención, compárelos con 2 Corintios 9, versículos 6 al 11. Se va a asombrar usted. Tan paralelas las promesas del Señor, tan hermosas. Y sabe una cosa, mi amable oyente, aquí tenemos la promesa de Dios. Se la dio Josué en su primer capítulo antes de apoderarse de la tierra prometida. Nos la da a nosotros, los cristianos, todos los días de nuestra vida. Mi amable oyente, si usted está pasando por problemas económicos serios, sobre todo usted tiene que leer Mateo 6, 2 Corintios capítulos 8 y 9, pero por sobre todo el capítulo 9 de 2 Corintios, versículos 6 al 11. Estúdielos de rodillas, estúdielos palabra por palabra. Compare con otra traducción bíblica si por ahí tiene otra traducción. Si no, medite, piense, ore, converse con sus amigos y hermanos, con su familia y con la iglesia. Hable de este tema de la prosperidad. Aquí el Señor le dice a Josué, Josué y todo pueblo de Israel, van a entrar a la tierra prometida que les prometí hace casi 500 años. Por fin ahora van a entrar. Ahora, lean mi palabra. Segundo, note usted, dice, hablen de mi palabra, de día y de noche, hablen, hablen, hablen. Dice, mi palabra estará en tu boca. Qué interesante. No dice solo en tu mente, ni dice solo en tu corazón, sino en tu boca. Por supuesto que para que salga de tu boca, tiene que estar en tu corazón y en tu mente. Eso es obvio. Pero el Señor dice que si nosotros queremos prosperar y que todo nos salga bien para la gloria y honra de nuestro bendito Padre Celestial, en la pobreza o en la riqueza, nosotros tenemos que hablar siempre de la palabra de Dios. Ahora, hay otra cosa más. La Biblia enseña que el creyente en Cristo, que medita la palabra, que lee la palabra y que pone en práctica la santa palabra, para los creyentes, repito, el Nuevo Testamento, Dios nos va a sacar de la pobreza, nos va a dar prosperidad, va a hacer que las cosas nos salgan bien para su gloria y para que podamos ayudar a los otros que son pobres, a los otros que sufren. Así que tenemos una gran bendición los cristianos. Como parte de la salvación, el Señor ofrece bendecirnos. Si buscamos primeramente su reino y la justicia de ese reino, la Biblia dice que el Señor nos va a bendecir, proveyendo todo lo que necesitamos, pero más que lo que necesitamos. Nos va a proveer en abundancia, de sobra si se quiere, para que a la vez nosotros podamos ayudar a los otros que todavía no han sabido confiar en las promesas de Dios. ¿Qué le parece, mi amable oyente? ¿No vale la pena acaso estudiar el libro de Josué con promesas como estas? ¿Quién no quiere tener promesas? Promesas de prosperidad, de éxito y de bendición. Ahí están en el libro de Josué. Léalo de rodillas, léalo sentado o caminando, pero lea la palabra de Dios. Y mañana, si Dios quiere, continuamos.
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0: Y así nos acompañó Steve Green por el segmento de la música con esta preciosa melodía titulada Grande es tu fidelidad. De esta forma estamos llegando al final, pero no quería despedirme sin antes recordarle que si usted conoció al Señor Jesucristo como su Salvador personal a través de alguno de los ministerios de la Asociación Luis Palau, yo le invito a que nos escriba, nos cuente de su decisión haciéndolo a la dirección de correo electrónico testimonios@luispalau.net. Para Luis va a ser de mucha alegría saber de su decisión y poder estar en contacto con usted, así que yo le invito a que nos escriba. Mi nombre es Jorge Escopazo, fue un placer acompañarle en este día. Si el Señor lo permite, nos vamos a reencontrar en nuestra próxima presentación. Recuerde visitarnos en nuestro sitio en internet, luispalau.net.
1: Amigos oyentes, muchas gracias por su fina sintonía al programa de este día. Les estaremos esperando muy pronto para el próximo programa Cruzada con Luis Palau. Hasta entonces, recuerden las palabras de nuestro Señor Jesús. Felices los de corazón limpio, pues ellos verán a Dios.
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0: Debido al contenido del siguiente programa de Enfoque a la Familia, recomendamos que solo lo escuchen mayores de 15 años.
1: El tiempo que una persona que es adicta a la pornografía pasa viendo un video o fotografías pornográficas es menos que el tiempo que pasa buscando qué es lo que quiere ver.
2: Wow.
1: Esto tiene una connotación fuertísima, wow, porque tu adicción es tan grande que nunca te satisface. Y yo en el texto bíblico lo veo, cuando veo que es lo que mis ojos desean, uh-huh, lo que, la satisfacción de mi cuerpo, nunca voy a ser saciado.
2: Esta es la voz de nuestro invitado el día de hoy acá en Enfoque a la Familia, donde ayudamos a las familias a mejorar en Cristo a través de capacitación y educación en línea. Nuestro invitado nos habla sobre por qué la pornografía genera un cortocircuito en el cerebro que impide disfrutar la realidad. Hoy exploramos las mentiras de esta industria y cómo la adicción busca llenar un vacío que solo Dios puede completar. Nuestro anfitrión, Sixto Porras, conversa con nuestro invitado, José Gutiérrez, y nos comparte la importancia de la rendición de cuentas para resetear nuestra mente y corazón. Escuchemos.
3: ¿Cuáles son las mentiras que la pornografía vende en la mente de la persona que distorsionan la correcta sexualidad?
1: Don Sixto, qué dicha que hace esa pregunta, porque esa, en mi opinión, es la parte más... Es la más grande mentira y es lo que más daño hace. Mm. Y voy a hablar de mi experiencia personal. Primero, es una adicción. Y eso hay que decirlo como es. Porque la pornografía genera, y las relaciones sexuales generan esto también, unos niveles de endorfinas en el cerebro que dan una sensación de saciedad.

0: ansiedad y de felicidad. ¿Qué es lo que pasa? Que la pornografía hace como un cortocircuito en tu cabeza. Y entonces vos estás recibiendo, para llamarlo de alguna manera, como un shot de estas endorfinas en tu cabeza, que en una relación sexual dentro del matrimonio, como Dios tiene planeada la familia y el matrimonio en su creación perfecta, lo que va a crear es intimidad, amor y una relación más estrecha entre la base de la familia, que es el matrimonio. Pero el adicto a la pornografía, al ver la pornografía, puede repetir estos niveles de endorfina en su cerebro las veces que sea. Y el cuerpo, como sabemos, con cualquier adicción, con cualquier droga que produce esto en el cerebro, va volviéndose resistente. Entonces los niveles de estas endorfinas se necesitan cada vez más, y esto es ese cortocircuito, porque vos llegás a estar controlando tu ansiedad y los problemas que tenés en tu vida diaria a través de el efecto de saciedad que te produce esto en el cerebro. ¿Qué es lo que pasa? Lo que pasa es que nunca vas a ser saciado. Y entonces, una cosa que yo tuve que aprender, y que en la práctica, ¿qué es lo que tenemos que hacer para salir y ayudarnos a salir de estas adicciones? Es que vos necesitas volver a bajar este cortocircuito, necesitas dejar de consumir para poder tener otra vez niveles normales de estas endorfinas en el cerebro, para que la mentira de este placer que produce la pornografía pueda volver a los niveles normales, para que tus relaciones sexuales dentro de tu matrimonio sean placenteras otra vez. Porque ¿qué es lo que te vende? Te vende cuerpos perfectos, te vende relaciones que van aumentando y aumentando en tiempo y en disponibilidad, que no son reales. Y entonces vos nunca vas a poder obtener, para decirlo de alguna manera, lo que ves en la pornografía de una relación en tu matrimonio. Y entonces esto va a acabar con tu intimidad, porque vos no vas a poder tener el deseo en tu matrimonio y la satisfacción que nunca tiene fin, que está disponible cada segundo, que es como y cuando el adicto quiere con tu pareja. Y entonces esto hace que las personas que son adictas a la pornografía no puedan tener relaciones sexuales con sus parejas, hace que estas personas, o los que éramos adictos, no podamos tener intimidad, y entonces esto afecta a nuestro matrimonio a múltiples niveles.
1: Esto que estás diciendo es sumamente profundo y hay que analizarlo. Uno, cuando hablamos de adicciones que requieren dosis más fuertes, la definición de la pornografía correcta es que es una relación actuada que no es real, y yo no, como ha dicho José, yo no puedo llevarlo a la realidad porque no es real. No puede decirse es una educación sexual saludable para yo llevarlo al matrimonio. No, produce un efecto como la adicción a las drogas que nos lleva a nosotros a depender de eso y nos aísla de nuestras relaciones. Por eso nosotros tenemos que tener cuidado de salir de esto, de no involucrarnos en esto y cerrar toda puerta para no afectar nuestras vidas y la vida de nuestros hijos.
2: 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Continuamos con el programa.
3: Yo estaba pensando en personas que en el pasado me han dicho estoy metido en esto, y lo que muchas veces piensan es como, yo pensé que yo podía detenerlo y ahora no, ahora soy improductivo en el trabajo, en el trabajo me escondo, o en mi casa estoy buscando cómo aislarme, estoy pensando constantemente en cuándo va a ser el próximo momento en que puedo estar solo. ¿Cómo es que vos llegaste a quebrar eso? Como ese quiero ocultarme a decir necesito ayuda. ¿Cómo fue ese proceso y cómo un cristiano que está queriendo ocultarse, vivir esta vida de comenzar a aislarse o vivir dos vidas, claro, por así decirlo, cómo se llega a romper eso y cómo lo hiciste vos?
0: Qué increíble que decís eso, Esteban, de vivir dos vidas, porque yo leo mi Biblia y yo no veo en ningún lugar que haya un cristiano llanero solitario. Y le doy gracias a Dios por los hombres cristianos que Él ha puesto en mi vida. Y veo también en nuestro Maestro Jesús cómo Él y sus discípulos tenían una relación estrecha de discipulado. Y aquí es a donde nuestras iglesias y donde todos nosotros como hombres de Dios, porque esto no es un trabajo solo de pastores, esto es un trabajo de todos los hombres de Dios, tenemos que poder ser mecanismos de ayuda para personas que necesitan esto. En términos prácticos, lo primero que hay que entender es que esto se desarrolla como un virus en la oscuridad. Que en la medida en que nosotros no podamos traer nuestra adicción, y esto para cualquier adicción, pero sobre todo con la pornografía, es algo que es sumamente estigmatizado, que se ve con ojos terribles dentro de las familias cristianas. Las escrituras nos hablan de confesar nuestras transgresiones. ¿Para qué? Para que podamos traerlas a la luz donde el Señor pueda ayudarnos. Hay un sinfín de servicios que más allá de filtros parentales, generan casi que, en términos de software, es casi como un troyano. Es como que vos estás poniendo un virus dentro de tu teléfono y dentro de tus computadoras. Pero estos softwares se instalan en tu teléfono, se instalan en tu computadora, se instalan en todo, generan una cuenta. Y entonces generan reportes de todo lo que vos ves para un compañero de rendición de cuentas. Entonces yo, digamos, me doy cuenta de que necesito ayuda, de que, como decías, de las personas con las que has hablado, no estoy pudiendo salir de esto solo. Y como decía usted al principio, don Sixto, de que esto es algo que hay que proteger mi casa y proteger mi familia. Entonces el primer paso que yo hice fue eso. Yo me di cuenta de que este tipo de software existía. A uno de los pastores de una de nuestras iglesias con el cual tengo una relación muy estrecha, le pedí, hey, yo tengo este problema y necesito que me ayudes. Y entonces él es el que tenía los passwords y todas las cosas para poder inclusive hasta desinstalar los softwares en mi equipo y en el equipo de mi casa. Y ha llegado a un nivel de tecnología tan bueno que inclusive hasta si uno está scrolleando, si me permiten el Spanglish, alguna red social, y si yo me quedo mucho tiempo viendo una foto que el software piensa que no está bien, aunque no sea directamente pornográfico, entonces manda un reporte a esta persona. Muy y entonces esta persona me llama y me dice, hey, José, me llegó este reporte. Hey, desinstalaste el software en tal iPad o en tal... ¿Qué pasó? Ah, no, es que compré un aparato nuevo, ya lo instalé, ya te mandé el código. Esto hace que vos tengas que rendir cuentas en la práctica. Y entonces esto te ayuda enormemente, porque lo que hace es que te da tiempo para que este cortocircuito de estar viendo la pornografía en tu cerebro se resete. Y entonces es increíble, y esto es la gracia de Dios y su creación y cómo está hecho nuestro cerebro. Yo recuerdo, y lo recuerdo con gozo, ver cómo entre más tiempo pasaba y yo no había consumido, mejor me sentía, me sentía más cerca del Señor, mis oraciones las sentía más reales y mi relación con mi familia y con mi esposa mejoraba exponencialmente. Ya no tenía, como decías vos, que estar yendo a buscar dónde esconderme, meterse al baño con el teléfono, viendo a ver qué, sino simplemente estar tranquilo. Y a la par de esto también hay un montón de cosas que uno puede hacer en la práctica de ya cuando lo compartiste con tu esposa. Recuerdo también que ayudando a muchos hombres, tal vez este primer paso y este compañero de rendición de cuentas, tal vez en un principio la mejor persona no es tu pareja. sino que la mejor persona pueda ser un pastor, un amigo, un hombre cristiano que te pueda ayudar para poder llegar a ese punto en el tiempo donde vos estés listo para hablar con tu esposa y para poder decirle, hey, tengo este problema, pero ya estoy buscando ayuda, pero ya estoy mejor y te quiero contar que estoy luchando contra esto. A mí no me gusta decir que yo sufro de algo. A mí no me gusta decir, yo no quiero esas palabras en mí. Yo no digo, es que yo sufro de una adicción, es que yo sufro eso. No, yo estoy luchando contra algo.
1: ¿Qué te hizo buscar ayuda?
0: Yo, bueno, soy un enamorado de mi Biblia. Y desde que yo conocí al Señor, y tal vez mi caso no es el mejor testimonio, tal vez, pero desde que conocí al Señor, no he parado de leer mi Biblia. Y la amo, amo las palabras de Dios. Y leyendo su sabiduría, darme cuenta lo lejos que estaba de él. Y es que esto es algo que todo cristiano debería entender. Si yo estoy practicando un pecado constantemente en mi vida, yo no tengo una relación apropiada con el Señor, punto.
3: Así es.
0: Y entonces yo dije, no, yo necesito tener la relación que Él quiere tener conmigo. Y entonces empecé a buscar esa ayuda para poder arreglarme con Él primero. Y en eso, el mejor testimonio de que busque primero el reino de los cielos y que todas las cosas Él las va a poner en orden después es esa. Porque yo lo hice por Dios. Y Él arregló todas las cosas, pero eso es algo que todos como hombres cristianos tenemos que entender, que tal vez el primer lugar es de rodillas en oración, intentando arreglar mi relación con Dios y dejarle a Él la parte sobrenatural.
2: Entender que no somos definidos por nuestros peores errores, sino por nuestra identidad en Dios, es el primer paso hacia la sanidad. En nuestro bloque final, en el próximo programa, conoceremos herramientas prácticas de protección, cómo debe actuar un cónyuge sabio ante esta situación y el poder del ejemplo espiritual para proteger a nuestros hijos. Gracias por estar con nosotros. Se despide Esteban Porras de Enfoque la Familia, donde ayudamos a las familias a mejorar en Cristo.
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0: He aprendido que no hay nadie tan lejos de ti como para que tú no lo puedas alcanzar. Pero también que separados de ti, nada podemos hacer. Por eso hoy te pedimos, Señor, mantener siempre viva una conexión contigo. Gocho, el lápiz de platino, Wisin y Redimido Men.
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1: Espíritu Santo, tú estás aquí. Muévete con libertad en esta noche. Eres la persona más importante en mi vida, Espíritu Santo.

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1: 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Si te han dicho que es imposible, en esta noche clama y adora con fe. No te conformes, viene lo mejor para tu vida.

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1: ¿Qué tal, querido amigo o amiga del programa Cruzada con Luis Palau? 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

0: nombre es Jorge Escopazo y en este día, al continuar con nuestro breve estudio en el libro de Josué, vamos a observar algunas lecciones que tenemos para aprender de este precioso libro de la Palabra de Dios.
1: Una vez más, mi estimado amigo oyente, aquí estamos usted y yo para dar un vuelo de pájaro a través de la Biblia. ¿Qué le parece, Es como volar en la historia, volar 4000 años al pasado. Estamos en el libro de Josué. Comenzamos en el programa anterior dando una definición del libro, una declaración de lo que se trata en general, y luego le di un bosquejo para ayudarle a captar la onda, a echarle mano a este famoso libro de Josué que tan precioso es. Y le vuelvo a repetir, si lo quiere estudiar a fondo y quiere una ayudita, yo he preparado un libro que está en las librerías cristianas que se llama Grito de Victoria. Usted pídalo, dígale al gerente, quiero el libro Grito de Victoria por Luis Palau, cómprelo y va a gozarse usted al estudiar el libro de Josué. Pero hoy vamos a volar, porque es vuelo de pájaro, ¿verdad? Y vamos a echarle un vistazo rápido a cuatro lecciones que este libro tiene para nosotros. En el mismo primer capítulo, usted y yo, que a menudo pasamos por situaciones económicas difíciles. Usted y yo, que si usted es como yo, a veces se encuentra sin un centavo con qué pagar las cuentas y el Señor a última hora se las manda. Tenemos que aprender que en la palabra de Dios, Dios promete proveer todas nuestras necesidades. Eso está prometido. Dice Mateo 6:33, buscad primeramente el reino de Dios y su justicia, y todas estas cosas os serán añadidas, comida, vestido, protección. El Señor lo promete, e incluso promete vestidos hermosos, porque dice que los lirios del campo son tan hermosos, y Salomón en toda su gloria se vistió como uno de esos lirios. ¿Cómo no nos va a vestir el Señor mucho mejor que a ellos? Así que el Señor promete cosas bonitas para su pueblo. Pero sin broma, la verdad es que la Biblia enseña que Dios, a los que creen su palabra, leen su palabra y obedecen su palabra, les promete prosperidad. En el libro de Josué, y usted lo va a ir captando a medida que lo lea y lo estudie todo el libro, mire, en particular note el capítulo 1 y note el versículo 5, 6, vamos a ver, dice así: nadie te podrá hacer frente en todos los días de tu vida. Como yo estuve con Moisés, dice Dios, estaré contigo. No te dejaré ni te desampararé. Y luego el versículo 6. Esfuérzate y sé valiente, porque tú repartirás a este pueblo por heredad la tierra de la cual juré a sus padres que la daría a ellos. Y aquí viene de nuevo. Solamente esfuérzate y sé muy valiente para cuidar de hacer conforme a toda la ley que mi siervo Moisés te mandó. No te apartes de la ley ni a diestra ni a siniestra, para que seas prosperado en todas las cosas que emprendas. Y aquí viene, por así decirlo, el remache. Versículo 8, nunca, dice, nunca se apartará de tu boca este libro de la ley, sino que de día y de noche meditarás en él, para que guardes y hagas conforme a todo lo que en él está escrito. Porque entonces harás prosperar tu camino y todo te saldrá bien. Mira que te mando, versículo 9, mira que te mando que te esfuerces y seas valiente. No temas ni desmayes, porque Jehová tu Dios estará contigo en donde quiera que vayas. ¡Ay, mi amable oyente, qué pasaje! ¿No le parece? Para mí es uno de los pasajes más bellos de la Biblia, y la Biblia está cargada de pasajes de primera, pero de los de primera, este está en los primeros. ¿No le parece? ¡Qué promesas preciosas, cariñosas, tiernas, tremendas, fuertes, grandiosas que nos da nuestro Dios aquí! Y sabe una cosa, todas esas promesas que Dios le dio a Josué en el capítulo 1, en esencia están repetidas todas, pero todas, en el Nuevo Testamento, el Nuevo Pacto, el Nuevo Contrato que Dios ha hecho con su pueblo desde la muerte y resurrección de Jesucristo. O sea, el Nuevo Pacto que nosotros los cristianos disfrutamos, que es distinto al Antiguo Pacto, el Antiguo Testamento que Dios hizo con los israelitas. Nosotros no somos israelitas, aunque algunos israelitas sí son del Nuevo Pacto. Somos creyentes en el Señor Jesús y estamos bajo el Nuevo Testamento, el Nuevo Pacto. Sin embargo, las promesas que Dios en su bondad le da a Josué en este capítulo están repetidas. Si usted se propone, mire, le desafío a que busque, por ejemplo, lo que dice en el versículo 5, estúdielo por allá en Hebreos capítulo 13, a ver si lo encuentra, Lo que dice en el versículo 7, esfuérzate y sé muy valiente, léalo por ahí en 1 Corintios capítulo 16, a ver si lo encuentra.

0: Versículo 8, que dice: nunca se apartará de tu boca este libro de la ley, de día y de noche meditarás en él. Léase, por ejemplo, Hebreos capítulo 5, por ahí al final. Léase usted 2 Timoteo capítulo 3, sobre todo al final de ese capítulo. Y va a ver usted si las mismas preciosas promesas no se repiten allí. Y luego, cuando el Señor le dice en versículo 8, y versículo 9, dice: harás prosperar tu camino, serás prosperado en todas las cosas. Versículos 7 y 8, lea usted Mateo capítulo 6 y va a ver cómo el Señor allí le da las mismas promesas. Y sobre todo, por favor, tome nota de esto, 2 de Corintios capítulos 8 y 9. Sobre todo, compare usted versículos 7, 8 y 9 de Josué, compárelos. Tome atención, compárelos con 2 Corintios 9, versículos 6 al 11. Se va a asombrar usted. Tan paralelas las promesas del Señor, tan hermosas. Y sabe una cosa, mi amable oyente, aquí tenemos la promesa de Dios. Se la dio Josué en su primer capítulo antes de apoderarse de la tierra prometida. Nos la da a nosotros, los cristianos, todos los días de nuestra vida. Mi amable oyente, si usted está pasando por problemas económicos serios, sobre todo usted, tiene que leer Mateo 6, 2 Corintios capítulos 8 y 9, pero por sobre todo el capítulo 9 de 2 Corintios, versículos 6 al 11. Estúdielos de rodillas, estúdielos palabra por palabra. Compare con otra traducción bíblica si por ahí tiene otra traducción. Si no, medite, piense. Ore, converse con sus amigos y hermanos, con su familia y con la iglesia. Hable de este tema de la prosperidad. Aquí el Señor le dice a Josué: Josué y todo pueblo de Israel, van a entrar a la tierra prometida que les prometí hace casi 500 años. Por fin ahora van a entrar. Ahora, lean mi palabra. Segundo, note usted, dice: hablen de mi palabra, de día y de noche, hablen, hablen, hablen. Dice: mi palabra estará en tu boca. Qué interesante. No dice solo en tu mente, ni dice solo en tu corazón, sino en tu boca. Por supuesto que para que salga de tu boca, tiene que estar en tu corazón y en tu mente. Eso es obvio. Pero el Señor dice que si nosotros queremos prosperar y que todo nos salga bien, para la gloria y honra de nuestro bendito Padre Celestial, en la pobreza o en la riqueza, nosotros tenemos que hablar siempre de la palabra de Dios. Ahora, hay otra cosa más. La Biblia enseña que el creyente en Cristo, que medita la palabra, que lee la palabra y que pone en práctica la santa palabra, para los creyentes, repito, el Nuevo Testamento, Dios nos va a sacar de la pobreza, nos va a dar prosperidad, va a hacer que las cosas nos salgan bien para su gloria y para que podamos ayudar a los otros que son pobres, a los otros que sufren. Así que tenemos una gran bendición los cristianos. Como parte de la salvación, el Señor ofrece bendecirnos. Si buscamos primeramente su reino y la justicia de ese reino, la Biblia dice que el Señor nos va a bendecir, proveyendo todo lo que necesitamos, pero más que lo que necesitamos, nos va a proveer en abundancia, de sobra si se quiere, para que a la vez nosotros podamos ayudar a los otros que todavía no han sabido confiar en las promesas de Dios. ¿Qué le parece, mi amable oyente? ¿No vale la pena acaso estudiar el libro de Josué con promesas como estas? ¿Quién no quiere tener promesas de prosperidad, de éxito y de bendición? Ahí están en el libro de Josué. Léalo de rodillas, léalo sentado o caminando, pero lea la palabra de Dios. Y mañana, si Dios quiere, continuamos.
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0: Y así nos acompañó Steve Green por el segmento de la música con esta preciosa melodía titulada Grande es tu fidelidad. De esta forma estamos llegando al final, pero no quería despedirme sin antes recordarle que si usted conoció al Señor Jesucristo como su Salvador personal a través de alguno de los ministerios de la Asociación Luis Palau, yo le invito a que nos escriba, nos cuente de su decisión haciéndolo a la dirección de correo electrónico testimonios@luispalau.net. Para Luis va a ser de mucha alegría saber de su decisión y poder estar en contacto con usted, así que yo le invito a que nos escriba. Mi nombre es Jorge Escopazo, fue un placer acompañarle en este día. Si el Señor lo permite, nos vamos a reencontrar en nuestra próxima presentación. 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
4: ¿Cuántos creen que el fuego de Dios puede arder en esa República Dominicana?

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0: Gracias por tu amor, Señor.
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1: ¿Qué tal, querido amigo o amiga del programa Cruzada con Luis Palau? De esta forma damos comienzo a una nueva presentación de este nuestro espacio y punto de encuentro en la radio, en donde estudiamos diariamente la Biblia, la Palabra de Dios, de la mano, como siempre, del conferencista internacional Luis Palau. Mi nombre es Jorge Escopazo y en este día, al continuar con nuestro breve estudio en el libro de Josué, vamos a observar algunas lecciones que tenemos para aprender de este precioso libro de la Palabra de Dios.
2: Una vez más, mi estimado amigo oyente, aquí estamos usted y yo para dar un vuelo de pájaro a través de la Biblia. ¿Qué le parece, eh? Es como volar en la historia, volar 4000 años al pasado. Estamos en el libro de Josué. Comenzamos en el programa anterior dando una definición del libro, una declaración de lo que se trata en general, y luego le di un bosquejo para ayudarle a captar la onda, a echarle mano a este famoso libro de Josué que tan precioso es. Y le vuelvo a repetir, si lo quiere estudiar a fondo y quiere una ayudita, yo he preparado un libro que está en las librerías cristianas, que se llama Grito de Victoria. Usted pídalo, dígale al gerente, quiero el libro Grito de Victoria por Luis Palau, cómprelo y va a gozarse usted al estudiar el libro de Josué. Pero hoy vamos a volar, porque es vuelo de pájaro, ¿verdad? Y vamos a echarle un vistazo rápido a cuatro lecciones que este libro tiene para nosotros. En el mismo primer capítulo, usted y yo, que pasamos por situaciones económicas, y yo, que si usted es como yo, a veces se encuentra sin un centavo con qué pagar las cuentas y el Señor a última hora se las manda. Tenemos que aprender que Dios promete prometido. Dice Mateo 6:33, buscad primeramente el reino y estas cosas os serán añadidas, comida, vestido. El Señor lo promete. Promete vestidos hermosos porque dice que los lisa. Así que el Señor promete, enseña que Dios a los que creen su palabra, leen su palabra y obedecen su palabra, les promete prosperidad. En el libro de Josué, y usted lo va a ir captando a medida que lo lea y lo estudie todo el libro, mire, en particular note el capítulo 1 y note el versículo 5, 6, vamos a ver, dice así: nadie te podrá hacer frente en todos los días de tu vida. Como yo estuve con Moisés, dice Dios, estaré contigo, no te dejaré ni te desampararé. Y luego el versículo 6: esfuérzate y sé valiente, porque tú repartirás a este pueblo por heredad la tierra de la cual juré a sus padres que la daría a ellos. Y aquí viene de nuevo: solamente esfuérzate y sé muy valiente para cuidar de hacer conforme a toda la ley que mi siervo Moisés te mandó. No te apartes de la ley ni a diestra ni a siniestra, para que seas prosperado en todas las cosas que emprendas. Y aquí viene, por así decirlo, el remache. Versículo 8, nunca, dice, nunca se apartará de tu boca este libro de la ley, sino que de día y de noche meditarás.

Mando que te esfuerces y seas valiente. No temas ni desmayes, porque Jehová tu Dios estará contigo en donde quiera que vayas. ¡Ay, mi amable oyente, qué pasaje! ¿No le parece? Para mí es uno de los pasajes más bellos de la Biblia, y la Biblia está cargada de pasajes de primera, pero de los de primera, este está en los primeros. ¿No le parece? ¡Qué promesas preciosas! Cariñosas, tiernas, tremendas, fuertes, grandiosas que nos da nuestro Dios aquí. Y sabe una cosa, todas esas promesas que Dios le dio a Josué en el capítulo 1, en esencia están repetidas todas, pero todas, en el Nuevo Testamento, el Nuevo Pacto, el Nuevo Contrato que Dios ha hecho con su pueblo desde la muerte y resurrección de Jesucristo. O sea, el Nuevo Pacto que nosotros los cristianos disfrutamos, que es distinto al Antiguo Pacto, el Antiguo Testamento que Dios hizo con los israelitas. Nosotros no somos israelitas, aunque algunos israelitas sí son del Nuevo Pacto. Somos creyentes en el Señor Jesús y estamos bajo el Nuevo Testamento, el Nuevo Pacto. Sin embargo, las promesas que Dios en su bondad le da a Josué en este capítulo están repetidas. Si usted se propone, mire, le desafío a que busque, por ejemplo, lo que dice en el versículo 5, estúdielo por allá en Hebreos capítulo 13, a ver si lo encuentra, ¿eh? Lo que dice en el versículo 7, esfuérzate y sé muy valiente, léalo por ahí en 1 Corintios capítulo 16, a ver si lo encuentra. Versículo 8, que dice, nunca se apartará de tu boca este libro de la ley, de día y de noche meditarás en él. Léase, por ejemplo, Hebreos capítulo 5 por ahí al final. Léase usted 2 Timoteo capítulo 3, sobre todo al final de ese capítulo. Y va a ver usted si las mismas preciosas promesas no se repiten allí. Y luego cuando el Señor le dice en versículo 8 y versículo 9, dice, harás prosperar tu camino, serás prosperado en todas las cosas, versículos 7 y 8, lea usted Mateo capítulo 6 y va a ver cómo el Señor allí le da las mismas promesas. Y sobre todo, por favor tome nota de esto, segunda de Corintios capítulos 8 y 9, sobre todo compare usted versículos 7, 8 y 9 de Josué, compárelos. Tome atención, compárelos con 2 Corintios 9, versículos 6 al 11. Se va a asombrar usted. Tan paralelas las promesas del Señor, tan hermosas. Y sabe una cosa, mi amable oyente, aquí tenemos la promesa de Dios. Se la dio Josué en su primer capítulo antes de apoderarse de la tierra prometida. Nos la da a nosotros, los cristianos, todos los días de nuestra vida. Mi amable oyente, si usted está pasando por problemas económicos serios, sobre todo usted tiene que leer Mateo 6, 2 Corintios capítulos 8 y 9, pero por sobre todo el capítulo 9 de 2 Corintios, versículos 6 al 11. Estúdielos de rodillas, estúdielos palabra por palabra. Compare con otra traducción bíblica si por ahí tiene otra traducción. Si no, medite, piense, ore, converse con sus amigos y hermanos, con su familia y con la iglesia. Hable de este tema de la prosperidad. Aquí el Señor le dice a Josué, Josué y todo pueblo de Israel, van a entrar a la tierra prometida que les prometí hace casi 500 años. Por fin ahora van a entrar. Ahora, lean mi palabra. Segundo, note usted, dice, hablen de mi palabra, de día y de noche, hablen, hablen, hablen. Dice, mi palabra estará en tu boca. Qué interesante. No dice solo en tu boca. Por supuesto que para que salga de tu boca, tiene que estar en tu corazón y en tu mente. Eso es obvio. Pero el Señor dice que si nosotros queremos y que todo nos salga bien para nuestro bendito Padre Celestial, en esa o en la riqueza, nosotros tenemos la cosa más. La Biblia, el creyente en Cristo, la palabra, que lee la palabra y que pone tanta palabra, para los creyentes, repito, el Nuevo Testamento, Dios nos va a sacar de la pobreza. Nos va a dar prosperidad, va a hacer que las cosas nos salgan bien para su gloria y para que podamos ayudar a los otros que son pobres, a los otros que sufren. Así que tenemos una gran bendición los cristianos. Como parte de la salvación, el Señor ofrece bendecirnos. Si buscamos primeramente su reino y la justicia de ese reino, la Biblia dice que el Señor nos va a bendecir, proveyendo todo lo que necesitamos, pero más que lo que necesitamos, nos va a proveer en abundancia, de sobra si se quiere, para que a la vez nosotros podamos ayudar a los otros que todavía no han sabido confiar en las promesas de Dios. ¿Qué le parece, mi amable oyente? ¿No vale la pena acaso estudiar el libro de Josué con promesas como estas? ¿Quién no quiere?

0: Quiere tener promesas de prosperidad, de éxito y de bendición. Ahí están en el libro de Josué. Léalo de rodillas, léalo sentado o caminando, pero lea la palabra de Dios. Y mañana, si Dios quiere, continuamos.
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0: Y así nos acompañó Steve Green por el segmento de la música con esta preciosa melodía titulada Grande es tu fidelidad. De esta forma estamos llegando al final, pero no quería despedirme sin antes recordarle que si usted conoció al Señor Jesucristo como su Salvador personal a través de alguno de los ministerios de la Asociación Luis Palau, yo le invito a que nos escriba, nos cuente de su decisión haciéndolo a la dirección de correo electrónico testimonios@luispalau.net. Para Luis va a ser de mucha alegría saber de su decisión y poder estar en contacto con usted, así que yo le invito a que nos escriba. Mi nombre es Jorge Españarle. En este día, si el Señor lo permite, nos vamos a reencontrar en nuestra próxima presentación. 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
3: Ok, estoy...

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Dice la palabra de Dios en Segunda de Crónicas, capítulo 7, versículo 14. Si se humillare mi pueblo sobre el cual mi nombre es invocado, y oraren, y buscaren mi rostro, y se convirtieren de sus malos caminos, entonces yo oiré desde los cielos, y perdonaré sus pecados.

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0: ¡Sí, Señor! ¡Celebraremos en tu casa!
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0: por los siglos de los siglos. Amén.
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0: Debido al contenido del siguiente programa de Enfoque a la Familia, recomendamos que solo lo escuchen mayores de 15 años.
1: El tiempo que una persona que es adicta a la pornografía pasa viendo un video o fotografías pornográficas es menos que el tiempo que pasa buscando qué es lo que quiere ver.
2: Wow.
1: Esto tiene una connotación fuertísima. Wow. Porque tu adicción es tan grande que nunca te satisface. Y yo en el texto bíblico lo veo. Cuando veo que es lo que mis ojos desean, uh-huh, lo que, la satisfacción de mi cuerpo, nunca voy a ser saciado.
2: Esta es la voz de nuestro invitado el día de hoy acá en Enfoque a la Familia, donde ayudamos a las familias a mejorar en Cristo a través de capacitación y educación en línea. Nuestro invitado nos habla sobre por qué la pornografía genera un cortocircuito en el cerebro que impide disfrutar la realidad. Hoy exploramos las mentiras de esta industria y cómo la adicción busca llenar un vacío que solo Dios puede completar. Nuestro anfitrión, Sixto Porras, conversa con nuestro invitado, José Gutiérrez, y nos comparte la importancia de la rendición de cuentas para resetear nuestra mente y corazón. Escuchemos.
3: ¿Cuáles son las mentiras que la pornografía vende en la mente de la persona que distorsionan la correcta sexualidad?
1: Don Sixto, qué dicha que hace esa pregunta, porque esa, en mi opinión, es la parte más... Es la más grande mentira y es lo que más daño hace. Mm. Y voy a hablar de mi experiencia personal. Primero, es una adicción. Y eso hay que decirlo como es. Porque la pornografía genera, y las relaciones sexuales generan esto también, unos niveles de endorfinas en el cerebro que dan una sensación de saciedad y de felicidad. ¿Qué es lo que pasa? Que la pornografía hace como un cortocircuito en tu cabeza. Y entonces vos... estás recibiendo, para llamarlo de alguna manera, como un shot de estas endorfinas en tu cabeza, que en una relación sexual dentro del matrimonio, como Dios tiene planeada la familia y el matrimonio en su creación perfecta, lo que va a crear es intimidad, amor y una relación más estrecha entre la base de la familia, que es el matrimonio. Pero el adicto a la pornografía, al ver la pornografía, puede repetir estos niveles de endorfina en su cerebro las veces que sea. Y el cuerpo, como sabemos, con cualquier adicción, con cualquier droga que produce esto en el cerebro, va volviéndose resistente. Entonces los niveles de estas endorfinas se necesitan cada vez más, y esto es ese cortocircuito, porque vos llegás a estar controlando tu ansiedad y los problemas que tenés en tu vida diaria a través de el efecto de saciedad que te produce esto en el cerebro. ¿Qué es lo que pasa? Lo que pasa es que nunca vas a ser saciado. Y entonces, una cosa que yo tuve que aprender y que en la práctica, ¿qué es lo que tenemos que hacer para salir y ayudarnos a salir de estas adicciones? Es que vos necesitas volver a bajar este cortocircuito. Necesitas dejar de consumir para poder tener otra vez niveles normales de estas endorfinas en el cerebro, para que la mentira de este placer que produce la pornografía pueda volver a los niveles normales, para que tus relaciones sexuales dentro de tu matrimonio sean placenteras

0: ves en la pornografía de una relación en tu matrimonio, uh-huh. y entonces esto va a acabar con tu intimidad, uh-huh. porque vos no vas a poder tener el deseo en tu matrimonio y la satisfacción que nunca tiene fin, que está disponible cada segundo, uh-huh. que es cómo y cuando el adicto quiere con tu pareja. Y entonces esto hace que las personas que son adictas a la pornografía no puedan tener relaciones sexuales con sus parejas, hace que estas personas o los que éramos adictos no podamos tener intimidad, y entonces esto afecta a nuestro matrimonio a múltiples niveles.
1: Esto que estás diciendo es sumamente profundo y hay que analizarlo. Uno, cuando hablamos de adicciones que requiere dosis más fuertes, uh-huh. la definición de la pornografía correcta es que es una relación actuada que no es real, uh-huh. y yo no, como ha dicho José, yo no puedo llevarlo a la realidad porque no es real. No puede decirse es una educación sexual saludable para yo llevarlo al matrimonio. No, produce un efecto como la adicción a las drogas que nos lleva a nosotros a depender de eso, uh-huh. y nos aísla de nuestras relaciones. Por eso nosotros tenemos que tener cuidado de salir de esto, de no involucrarnos en esto y cerrar toda puerta para no afectar nuestras vidas y la vida de nuestros hijos.
2: 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Continuamos con el programa.
3: Yo estaba pensando en personas que en el pasado me han dicho estoy metido en esto, y lo que muchas veces piensan es como, yo pensé que yo podía detenerlo y ahora no, ahora soy improductivo en el trabajo, en el trabajo me escondo, o en mi casa estoy buscando cómo aislarme, estoy pensando constantemente en cuándo va a ser el próximo momento en que puedo estar solo. ¿Cómo es que vos llegaste a quebrar eso? Como ese quiero ocultarme, a decir necesito ayuda. ¿Cómo fue ese proceso y cómo un cristiano que está queriendo ocultarse, vivir esta vida de comenzar a aislarse o vivir dos vidas,
0: claro,
3: por así decirlo, cómo se llega a romper eso y cómo lo hiciste vos?
0: Qué increíble que decís eso, Esteban, de vivir dos vidas, porque yo leo mi Biblia y yo no veo en ningún lugar que haya un cristiano llanero solitario. Y le doy gracias a Dios por los hombres cristianos que Él ha puesto en mi vida. Y veo también en nuestro Maestro Jesús cómo él y sus discípulos tenían una relación estrecha de discipulado. Y aquí es a donde nuestras iglesias y donde todos nosotros como hombres de Dios, porque esto no es un trabajo solo de pastores, esto es un trabajo de todos los hombres de Dios, tenemos que poder ser mecanismos de ayuda para personas que necesitan esto. En términos prácticos, lo primero que hay que entender es que esto se desarrolla como un virus en la oscuridad, que en la medida en que nosotros no podamos traer nuestra adicción, y esto para cualquier adicción, pero sobre todo con la pornografía, es algo que es sumamente estigmatizado, que se ve con ojos terribles dentro de las familias cristianas. Las escrituras nos hablan de confesar nuestras transgresiones. ¿Para qué? Para que podamos traerlas a la luz donde el Señor puede ayudarnos. Hay un sinfín de servicios que más allá de filtros parentales generan casi que en términos de software es casi como

0: un troyano. Es como que vos estás poniendo un virus dentro de tu teléfono y dentro de tus computadoras. Sí. Pero estos softwares se instalan en tu teléfono, se instalan en tu computadora, se instalan en todo, generan una cuenta. Y entonces generan reportes de todo lo que vos ves para un compañero de rendición de cuentas. Mm. Entonces yo, digamos, me doy cuenta de que necesito ayuda, uh-huh. de que, como decías, de las personas con las que has hablado, no estoy pudiendo salir de esto solo. Uh-huh. Y como decía usted al principio, don Sixto, de que esto es algo que hay que proteger mi casa y proteger mi familia. Entonces el primer paso que yo hice fue eso. Yo me di cuenta de que este tipo de software existía. A uno de los pastores de una de nuestras iglesias con el cual tengo una relación muy estrecha, le pedí, hey, yo tengo este problema y uh-huh. necesito que me ayudes. Y entonces él es el que tenía los passwords y todas las cosas para poder inclusive hasta desinstalar los uh-huh. softwares en mi equipo y en el equipo de mi casa. Uh-huh. Y ha llegado a un nivel de tecnología tan bueno que inclusive hasta si uno está scrolleando, si me permiten el sí, Spanglish, alguna red social, y si yo me quedo mucho tiempo viendo una foto que el software piensa que no está bien, aunque uh-huh. no sea directamente pornográfico, entonces manda un reporte a esta persona. Muy y entonces esta persona buenísimo. Me llama y me dice, hey, José, me llegó este reporte. Hey, desinstalaste el software en tal iPad claro. o en tal... ¿Qué pasó? Ah, no, es que compré un aparato nuevo, ya lo instalé, ya te mandé el código. Esto hace uh-huh. que vos tengas que rendir cuentas uh-huh. en la práctica. Uh-huh. Y entonces esto te ayuda enormemente. Porque lo que hace es que te da tiempo para que este cortocircuito uh-huh. de estar viendo la pornografía en tu cerebro se resete. Uh-huh. Y entonces es increíble. Y esto es la gracia de Dios y su creación y cómo está hecho nuestro cerebro. Yo recuerdo, y lo recuerdo con gozo, ver cómo entre más tiempo pasaba y yo no había consumido, mejor me más sentía, libre. Me mm. sentía más cerca del Señor, mm. mis oraciones las sentía más reales mm. y mi relación con mi familia y con mi esposa mejoraba exponencialmente. Mm. Ya no tenía, como decías vos, que estar yendo a buscar dónde esconderme, mm-hmm. Meterse al baño con el teléfono, mm-hmm. Viendo a ver qué, sino simplemente estar tranquilo. Y a la par de esto también hay un montón de cosas que uno puede hacer en la práctica de ya cuando lo compartiste con tu esposa. Recuerdo también que ayudando a muchos hombres, tal vez este primer paso y este compañero de rendición de cuentas, tal vez en un principio la mejor persona no es tu pareja, sino que la mejor persona puede ser un pastor, un amigo, un hombre cristiano que te pueda ayudar para poder llegar a ese punto en el tiempo donde vos estés listo para hablar con tu esposa y para poder decirle, hey, tengo este problema, uh-huh. pero ya estoy buscando ayuda, pero ya estoy mejor y te quiero contar que estoy luchando contra esto. A mí no me gusta decir que yo sufro de algo. A mí no me gusta decir, yo no quiero esas palabras mm. en mí. Yo no digo, es que yo sufro de una adicción, es que yo sufro de eso. No, yo estoy luchando contra algo.
1: Mm. ¿Qué te hizo buscar ayuda?
0: Yo, bueno, soy un enamorado de mi Biblia. Y desde que yo conocí al Señor, y tal vez mi caso no es el mejor testimonio, tal vez, pero desde que conocí al Señor, no he parado de leer mi Biblia y la amo, amo las palabras de Dios. Amén. Y leyendo su sabiduría, darme cuenta lo lejos que estaba de él. Uh-huh. Y es que esto es algo que todo cristiano debería uh-huh. entender. Uh-huh. Si yo estoy practicando un pecado constantemente en mi vida, yo no tengo una relación apropiada con el Señor, punto.
1: Así es.
0: Y entonces yo dije, no, yo necesito tener la relación que Él quiere tener conmigo. Y entonces empecé a buscar esa ayuda para poder arreglarme con él primero. Y en eso, el mejor testimonio de que busque primero el reino de los cielos y que todas las cosas él las va a poner en orden uh-huh. después es esa. Porque yo lo hice por Dios y él arregló todas las cosas. Pero eso es algo que todos como hombres cristianos tenemos que entender. Que tal vez el primer lugar es de rodillas en oración, intentando arreglar mi relación con Dios y dejarle a Él la parte sobrenatural.
2: Entender que no somos definidos por nuestros peores errores, sino por nuestra identidad en Dios, es el primer paso hacia la sanidad. En nuestro bloque final, en el próximo programa, conoceremos herramientas prácticas de protección, cómo debe actuar un cónyuge sabio ante esta situación y el poder del ejemplo espiritual para proteger a nuestros hijos. Gracias por estar con nosotros. Se despide Esteban Porras, Enfoque la Familia, donde ayudamos a las familias a mejorar en Cristo.

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